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0: 1-888-874-2656. ¿Qué tal? ¿Cómo están? Bienvenidos a otro episodio más de Asesinos Inesperados. Hoy tenemos en este episodio el infierno. El infierno que duró 44 días. Imagina por un momento el peor sufrimiento que un ser humano pueda soportar. El 23 de enero de 1989, en un lote baldío de Koto, al este de Tokio, la policía japonesa abre un tambor metálico de 208 litros, completamente lleno de concreto. Al romperlo, sale un olor nauseabundo, putrefacto, casi insoportable, tan penetrante que invade todo el lugar. Dentro de ese tambor, ahí encuentran el cuerpo de una chica que tan solo tenía 17 años. Su rostro estaba tan hinchado y tan desfigurado que era casi imposible reconocerla. Tenía decenas de huesos rotos, quemaduras graves por todo el cuerpo, su útero completamente destrozado. Y lo más escalofriante, los análisis forenses revelaron que había sido violada entre 400 y 500 veces, por más de 100 hombres diferentes. Esa joven se llamaba Junko Faruta. Y durante 44 días vio algo que no quería ver nada en su vida, pero vivió el infierno que supera cualquier película de terror que hayas visto. Todo comenzó la noche del 25 de noviembre de 1988. Junko era una estudiante ejemplar de tercer año de secundaria, tranquila, alegre, muy inteligente, tímida y muy, muy respetuosa. Ella nunca había tenido novio, no salía de fiesta, solo se dedicaba a estudiar y ayudar a sus padres. Esta noche regresaba en bicicleta de su trabajo en una fábrica de plásticos. Ahí, en el trayecto, cuatro jóvenes la estaban esperando. El líder de esos cuatro era Hiroshi Miyano, 18 años de edad. Estaba obsesionado con ella. Cuando se acerca, la tiran violentamente de la bicicleta. Miyano se acercó fingiendo ser un buen samaritano, y en cuanto la tuvo cerca, le puso un arma en la cabeza y le dijo que pertenecía a la Yakuza, la peligrosa mafia japonesa. Aterrorizada, Junko dejó de resistirse. Primero la llevaron a un hotel, donde la violaron repetidamente. Después llamó a sus amigos Shinji Minato, Yo Ogura y Yasushi Watanabe. Entre todos, decidieron llevarla a la casa de Minato, en el distrito de Ayase, allá en Adachi. Y ahí es donde comenzó el verdadero horror. Los padres de Minato y su hermano mayor estaban en la casa. Sabían perfectamente que tenían a una chica secuestrada. Nunca hicieron nada. Tenían miedo de su propio hijo y de sus conexiones con los de Yakuza. Esos eran los padres. Durante los primeros días, los cuatro la violaron sin parar. Pero pronto eso no fue suficiente para ellos. Empezaron a invitar a más personas. Decenas de pandilleros conocidos y supuestos yakuza llegaron a la casa solo para abusar de Junko. La mantenían completamente desnuda las 24 horas. La obligaban a dormir en el balcón con temperaturas bajo cero. La metían durante horas en un congelador y luego la obligaban a beber su propia orina. La alimentaban con cucarachas vivas, la obligaban a bailar y cantar canciones infantiles mientras ellos la golpeaban salvajemente. Le introducían objetos brutales en sus partes íntimas, barras de hierro, tijeras, biberones, bombillas encendidas, en fin. En una ocasión, metieron focos muy calientes que explotaron dentro de ella. Le quemaron las piernas con líquido de encendedor, le prendieron fuego, le insertaron fuegos artificiales en el recto mientras ella suplicaba que no lo hicieran, le perforaron los pechos con agujas de coser, usaron su cuerpo como saco de boxeo hasta que vomitaba sangre y también le reventaron los tímpanos. En una oportunidad ella intentó escapar, se arrastró como pudo hasta el teléfono y marcó emergencias. Miyano la descubrió, colgó a tiempo y la castigó de forma brutal. La rociaron con combustible en las piernas, le prendieron fuego mientras ella convulsionaba en el suelo. Los demás solo se reían al verla. Junko Faruta ya no era una persona para ellos. Se había convertido en un objeto de diversión y tortura. Y aún así, ella sobrevivió día tras día durante 44 interminables días. ¿Pero qué fue lo que pasó con Junko Faruto? Eso te lo voy a platicar en el siguiente episodio de Asesinos Inesperados.
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0: Estamos de regreso aquí en Asesinos Inesperados y estamos con la historia de Junko Faruto, una mujer que duró 44 días siendo maltratada hasta más no poder. Para el día 40, Junko ya no podía caminar, tenía que arrastrarse por el suelo como un animal. Su cuerpo estaba tan destrozado, tan hinchado y lleno de heridas infectadas que ya ni siquiera le servía para satisfacer sus deseos sexuales. Aún así no la soltaron. El 4 de enero de 1989, pues sería su último día. Junko ya no podía levantarse. Estaba tirada en el piso, inmóvil. Aún así, los cuatro jóvenes la retaron a jugar un juego de mesa llamado Solitario Mayor. Increíblemente, a pesar de su estado físico y mental, Junko ganó esa partida. Eso tristemente fue suficiente para que ellos se volvieran locos otra vez. La levantaron a la fuerza, le golpearon los pies con un palo de madera hasta que ella colapsó. La dejaron caer como si fuera algo que ni siquiera tendría vida. Después que estaba en el suelo, le dejaban caer esas pesas en forma de mancuerna sobre su cuerpo, su cara, su abdomen, sus rodillas. Ella tan solo resistía. La volvieron a quemar otra vez. El ataque final duró casi 2 horas. Junko Faruto ahí ya no pudo aguantar. Murió ese día por un shock traumático severo. Ella tenía tan solo 17 años. Sus asesinos no sintieron ni un ápice de remordimiento. La envolvieron en una manta, la metieron en una maleta y luego la introdujeron en un tambor de 208 litros que llenaron completamente de concreto y esa misma noche lo tiraron en un lote baldío. 19 días después, el 23 de enero, la policía la encontró. ¿Pero cómo fue que ella fue encontrada? ¿Cómo fue que se descubrió todo? Los mismos criminales fueron arrestados días después por violar a otra mujer. Durante el interrogatorio, Millano creyó que uno de sus amigos había confesado todo y terminó revelando dónde estaba el cuerpo de Junko cuando le estaban preguntando por alguien más. Es en ese momento que la investigación reveló la magnitud del horror. Más de 100 personas diferentes habían participado en las torturas y abuso físico de esta mujer. Sin embargo, solo los 4 principales fueron condenados. Las sentencias, increíblemente leves porque eran menores de edad: Hiroshi Miyano, tan solo 20 años de prisión; Shinji Minato, 8 años; Yo Ogura, 8 años; Yasushi Watanabe, 8 años de prisión. ¿Qué pasó con los padres? Los padres de Minato y su hermano, que sabían todo y no hicieron nada, la verdad es que pues ellos nunca fueron acusados de nada. Peor aún, años después de salir de prisión, varios de ellos volvieron a cometer crímenes violentos. Ogura destruyó la tumba de Junko culpándola de arruinarle la vida a su hijo. Los padres de Junko nunca se recuperaron. Su madre sufrió un colapso nervioso al conocer todos los detalles del calvario de su hija. Qué fuerte, ¿no? Este caso es conocido en Japón como el caso de la chica de la secundaria encerrada en concreto. 44 días de tortura continua, más de 100 hombres abusando de ella. Una crueldad que de verdad no tiene límites. Junko Faruto no tuvo que morir. Muchas personas pudieron haberla salvado y nadie hizo nada. Pues es un recordatorio oscuro de lo que la naturaleza humana es capaz cuando no hay conciencia ni límites. Este es otro caso más aquí en Asesinos Inesperados. Hasta la próxima.
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5: Bueno, nos vamos con el chocolatazo a Coahuila y tenemos a Isabel. Isabel, buenas tardes.
6: Buenas tardes.
5: Isabel, le vamos a hacer el chocolatazo a tu esposo Lucio. Él parece que te engañó allá en Coahuila. ¿Tú descubriste que te engañaba como él le mandaba saludos a una mujer en la radio?
6: No, una mujer le estaba mandando saludos a él.
5: A ver, ¿una mujer le estaba mandando saludos a él al aire?
6: Sí.
5: ¿Y tú ibas manejando? ¿Estabas en tu casa? ¿Dónde escuchaste el saludo para tu esposo?
6: En el radio, porque escucho la radio de allá de donde vive él.
5: ¿Y tú dónde estabas cuando escuchaste el saludo de la mujer a tu esposo?
6: En mi coche.
5: ¿Tú escuchas la radio desde aquí?
6: Sí.
5: ¿Por internet?
6: Sí.
5: ¿Y en qué parte de Coahuila está esa radio?
6: En Piedras Negras.
5: Piedras Negras. ¿Y cómo se llama la radio?
6: La Rancherita.
5: A ver, consígueme un promo de la Rancherita de Piedras Negras.
7: Simón, Choco.
5: Y vas escuchando la Rancherita al aire y de repente escuchas el saludo para tu esposo Lucio.
6: Sí, Favela.
5: O sea, dijo el saludo para Lucio Favela, que es tu esposo.
6: Sí, dijeron el apellido y todo, pero él dice que es alguien más, que él decía que es alguien más. Incluso ahora él quiere que regresemos y yo, pues sí lo quiero, ¿verdad? Pero yo quiero saber la verdad. Yo le he dicho, si algo pasó, ya somos adultos, dímelo, y yo ya sabría si sigo o no sigo.
5: Claro, y tú también eres ahí de Piedras Negras.
6: Yo soy de Coahuila, pero vivo aquí en San Antonio, Texas.
5: Oye, pero qué cosas de la vida, ¿no? Que le pongas en la radio y escuches un saludo para tu esposo.
6: Sí.
5: Lo que pasa es que tú estás en otro país, pone la radio de ahí, de donde es él, y de repente escuchas un saludo para él de otra mujer, es rarísimo.
6: Él se llama La Rancherita del Aire. Incluso, o sea, yo no lo escuchaba, esa radio, pero como me empezaron a decir mi familia, oye, lo están dedicando en el radio, lo están dedicando, entonces una vez ya subiendo a mi carro, lo puse y escuché.
5: Oh, entonces tu familia te dijo primero, oye, ahí en La Rancherita del Aire le mandan saludos a Lucio.
6: Sí, ajá.
5: Y que le pones en La Rancherita y dicho y hecho.
6: Ya, haga de cuenta que nada más puse y salió eso, no mando, como que me estaban esperando.
5: ¿Y le dedicó alguna canción?
6: No le dedicó ninguna. Nada más lo saludaba.
5: ¿Y cómo se llama la mujer con la que él andaba, con la que te engañaba, la mujer que le mandaba saludos?
6: Pues no sé, dijo que Yolanda.
7: Choco, ya encontré el promo de La Rancherita.
5: A ver.
7: Ahí te va.
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9: Señoras y señores, saludos al señor Lucio Favela, de parte de Yolandita. Buenas tardes, Piedras Negras, Coahuila, ¡vámonos!
10: Me piden que me aparte de tu lado.
7: ¿Y así qué le pareció, Isabel?
5: Oye, me imagino que te dolió mucho después de escuchar eso. Paras la radio y le llamas a él, ¿no?
6: Sí, le marqué en ese momento y me dice, no, yo no sé, tal vez no soy yo. Pero no es tan común el nombre.
5: Pero pasó eso, tú lo aceptaste a él, te pidió perdón, ¿no?
6: Sí, ya lo acepté y hablamos, y dije, okay, vamos a seguir adelante.
5: ¿Y él aceptó que te engañó con Yolanda?
6: No, no lo ha aceptado.
7: Escucha esto, Choco.
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7: Amigos, estamos aquí en La Rancherita del Aire. Esta canción es para Yolanda, de parte de Lucio.
10: ¿Dónde estás? ¿Dónde estás, Yolanda?
5: Erasno, Bueno, por favor, oye, ¿y cuánto tienen de relación tú y el Lucio?
6: No, 5 años, no estamos casados, pero ya teníamos 5 años.
5: Bueno, vamos a llamarle a Lucio, vamos a ver si te manda los chocolates a ti, Isabel, o se los manda a Yolanda, a ver a quién, ¿o quién?
6: A ver, ¿a quién? A lo mejor es otra.
5: No. Sí, bueno, con Lucio, por favor.
11: ¿De parte quién?
5: Bueno, mi nombre es Carla, le estoy llamando de una compañía de chocolates y tenemos una promoción, Lucio, donde le mandamos chocolates a alguna persona especial que tú tengas. Es totalmente gratis, es solamente una promoción. Si tú tienes a alguien especial, nosotros le mandamos estos chocolates, son totalmente gratis, solo para darlos a conocer. ¿Tú tienes a alguien especial por ahí?
11: Pues sí la tengo, pero sí la tengo, pues, alguien muy especial en mi vida, pero está en San Antonio.
5: Tienes una persona especial en tu vida, pero está en San Antonio. Bueno, aquí tengo en mis datos que aquí nos llamó alguien que se llama Yolanda, hizo una compra con nosotros y entró en la promoción. ¿Tú conoces a alguien que se llama Yolanda?
11: No.
5: Nos dijo que probablemente tú le mandarías los chocolates a ella, que ella era muy especial para ti.
11: No, pues con la que trabajo que se llama María Isabel.
5: ¿O tú solamente tienes a alguien que está en San Antonio y se llama María Isabel?
11: Ajá, así es.
5: Pero no está aquí en la República.
11: En San Antonio.
5: ¿Y el nombre de Yolanda no te suena, no te viene a la mente?
11: No, pues no, o sea, en verdad no, pues ahí no te puedo ayudar en esto, ¿me entiendes? Yo, como te digo, yo tengo una persona que se llama María Isabel.
5: Entonces no tienes a nadie especial aquí en México.
11: No está aquí ahorita, está en San Antonio.
5: O sea, si tú le mandas chocolates a alguien, sería Isabel.
11: Exactamente.
5: ¿Y te gustaría que se los mandemos a ella?
11: Pues claro que sí, pero no tengo la dirección de ella, ni estoy dejando contactarme.
5: O sea, si tú tuvieras que mandarle chocolates a alguien, sería Isabel.
11: Pues si tiene mi corazón, ¿por qué no va a tener un corazón de chocolate también?
5: Bueno, mira, Lucio, aquí tenemos a Isabel, ella estuvo escuchando la llamada. ¿Qué piensas, Isabel?
6: Pues nada más quería saber a ver si me los mandabas a mí.
11: Pues claro que tiene más. A mi mamá también, pues ya se me murió.
6: Okay.
11: ¿Verdad? Pues tienes el corazón mío de corazón de carne y sangre que late por ti.
5: ¿Cómo dices?
11: Que tiene el corazón mío, tiene mi corazón.
5: Isabel quiso hacer esto para ver si tú la amabas a ella y a ver si no tenías a otra persona.
11: Pues mamá nada más llama una vez, ¿verdad? Aunque se le dé uno muchas vueltas al camino, la persona que vuelve, que amas, vuelve. La persona que quiere. Sí, pues yo quiero a ella, la amo a ella y yo que si Dios me permite, pronto nos vamos a casar.
5: Okay, oye, pero me dice Isabel que no has aceptado que la engañabas. Dime la verdad, ya aquí entre nos, ¿tú sí la engañaste a ella?
11: Pues es que mira, yo te voy a ser bien sencillo, pues cuando uno nace regándola, la va a regar toda la vida. Pero hay que tener que regarle.
5: Oye, pues parece que lo está aceptando Isabel. ¿Él nunca lo había aceptado?
6: No, nunca lo ha aceptado.
5: Pero parece que ya, ¿no?
6: ¿Ya lo aceptaste?
11: Ya, nomás de la última que...
5: Ya, pero solo la última.
7: Oye, primo, ¿y qué tal? ¿Cómo se oye la radio, La rancherita del aire.
11: Mira, yo escucho las noticias en la mañana y luego ya nomás escucho un ratillo y lo pago.
5: Nada más las noticias en la mañana y la pagas.
7: Pues ya que vengas acá, primo, escuchas el show de Erano y la Chocolata para que te mande saludos Isabel, como la Yolanda.
11: ¿De quién? ¿En dónde están?
7: Acá en todos Estados Unidos, bro, y así se va a escuchar, mira, los saludos.
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7: Saludos para el señor Lucio Favela de parte de Isabel.
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7: Primo, este sí es show, ¿cómo ves?
13: ¿Qué tal el locutor que escuchas en la rancherita del aire, Brody?
11: Me caía mejor que el Raúl Brindis.
7: ¡Oh! ¡Ah, bueno!
5: Ey, a ver, ya cállense. Bueno, ¿qué te pareció, Isabel?
6: No, pues está bueno.
5: ¿Qué es lo último que le quieres decir a Lucio, Isabel?
6: Pues que lo quiero mucho y que no defraude mi confianza.
11: Yo también te quiero mucho, mi mamita. Ok. Te amo y todo va a estar bien.
6: Ok, vamos a estar bien.
7: Ahí te va una canción, Lucio, para despedirnos.
11: No, pero...
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0: pasó, ranchero chino?
1: Aquí andamos, pues, buenas tardes, todo, muchacho.
2: ¿Qué onda, ranchero chido?
1: Voy a preguntar ahorita cuánto están los precios para un viaje de Tijuana acá para Los Ángeles.
2: Oye, pero...
3: ¿Cómo vamos?
1: Buenas tardes. Buenas tardes.
2: Ya colgaron.
1: ¿Ya me colgó? A ver, no. Márcale otra vez, dijo, ¿qué dijo?
2: Dijo como que no vamos.
0: Que no vamos, escuché, ranchero chido.
2: Algo así dijo. No,
0: no
2: vamos.
0: No que usted conoce a alguien ahí que tenía muy buen conecte.
1: O sea, nomás estoy preguntando, ¿qué tal si este traen uno para acá? Si no, le llamamos al otro, al Express One.
4: Ah, ¿Usted tiene el Express One, ¿eso qué es?
1: También tienen unas venes para ahora que va a venir este Irán, que se va a quedar en Tijuana para que los traigan acá para el estadio. Fíjate, que vengas ahí, que digan, nomás vamos a desviar tantito ahí para Inglewood. Y que te lleven ahí en la ver. Ahí está, ranchero chido. Para que pregunte. A ver, si la señora tiene viajes para allá o no.
2: Pero me gusta, ranchero chido, que usted vino y ofreció una solución para eso, porque acaba de pasar y ni siquiera a la FIFA se le ocurrió.
1: Pues márcale al otro, tú al Express One, diablito. Porque ranchero chido, un lío, márquenle usted. ¿Cómo? Yo no sé, llamarle allí, apriétale, tú pícale ahí, sé de eso.
2: A ver, pásame eso.
1: Tú pícale ahí. Pícale.
2: ¿Y este teléfono todo cuadradillo qué?
1: Ese teléfono es como ves, todo garmanzo, le pasa un carajo tractor arriba y no le pasa nada. No como los que traen ustedes, el carajo pantallota ahí.
2: A ver, déjame el número. Oigan, los botones, escucha los botones. No se escuchan aquí. Malditos botoncillos.
1: Ahorita le marcas al Express One, ese más que son más buenos.
0: Le quedaron mal los correcaminos, ranchero chido.
2: El correcaminos.
0: Le quedó mal el correcamino, ranchero chido.
1: A ver. Es que los que no saben eso, te traen de Tijuana, de rápido.
2: Oye, ¿y usted cómo sabe de este tipo de cosas?
1: A veces uno agarra raite, no es como ustedes, que llévame para allá, llévame para acá. Uno no tiene gente conocida que tenga carros grandes y así tú ya, así te dan raite ellos, te llevan y te traen ahí. Y nada de que aquel después, que echándote en cara que tú un día te llevé a Tijuana, ya no me hablas. Que un día te traje de Tijuana, ya ni las luces de uno. Y así, Naira, ahí estamos, allá te vas y vienes, y que aunque ahí viene gente con la jeta que uno no conoce, pero todos modos uno ya llega y se va a lo que vas. Y luego hay todo uno queriendo hacer plática a fuerzas con un conocido.
2: Pero de los que van en el viaje y después ya se desconocen.
1: Pero es que van allí y nadie los conoce, tú, garbanzo.

0: de Tijuana a LAX especial, ¿no?
1: Sí, porque no pueden venirse sin sus bolas.
2: ¿Cuáles bolas?
1: Los balones.
2: Ni mosca se las dejen, ni mosca se las van a quitar. ¿Tú sabes cuál es el? ¿Tú sabes cuál es? Choco es el animal. El animal que ya se me olvidó el chiste.
1: No, pues,
3: ya está viejo. Chido.
1: El que te deja las pelotas más grandes.
2: Yo primero me gustaría ayudar a Irán porque Irán tiene los colores verde, blanco y rojo como México. Verde, blanco y rojo. Así en la bandera de ellos. Y la otra razón que me gustaría ayudarle yo a la gente de Irán es que ellos son como uno.
1: ¿Cómo que como uno?
0: A ver, como uno.
1: ¿Como uno?
2: Gracias a ellos, nosotros tenemos buena música en México.
0: Gracias a...
1: ¿A los iraníes?
0: A ver, ¿por qué gracias a Irán tenemos buena música?
2: Porque de allí son los alegres de Teherán. Los de Teherán son de allí.
1: De la
2: los
1: capital
2: alegres
1: de Teherán.
2: De la capital de...
0: Oh, la capital de Irán se llama Teherán.
2: ¿Y los alegres de Teherán?
4: Sí,
2: ahí son. Ellos ahí empezaron.
4: Porque un amor...
2: Y ya después se fueron para Monterrey. Ahí yo miré en el YouTube. Miren qué está diciendo. ¿Ya es cómo hablan esos que hablan de la música?
3: Hablar de los alegres de Teherán es hablar de los inicios de la música norteña. Ellos nacen en Teherán y se van a Monterrey.
2: Así analizo. Así analizo. Y dije yo, nació en Teherán, pues yo pienso que eso es. Pero yo voy a ver si tengo hay un rating por ahí. Bueno.
5: Buenas tardes.
2: Bueno, ¿ustedes tienen ahorita raites de Tijuana acá a Los Ángeles?
5: De Tijuana no, tiene que cruzar a San Isidro.
2: Entonces tengo que cruzar, ¿como cuánta gente puedo ser lo más que traigo?
5: ¿Cómo? No lo entendí.
2: Como dicen, pues, que uno es de rancho, ahí no le sabe bien, pero que ¿como cuánta es la más gente que puede meterle uno a la vena esa que traen?
5: Oh, 14 pasajeros.
2: 14 pasajeros, que somos, a ver, déjame ver, nomás los puros titulares, 11, 22, y luego los hoteleros, yo creo, como si voy a traer como por más o menos, por decir, unos 25, unos 30, tengo que agarrar dos venes o primero sale una y luego espero la otra.
5: No, ahí podrían salir juntas porque tenemos camionetas ahí esperando salida, si pueden mandar dos.
2: Ah, entonces uno puede pedir más o menos las que uno más o menos va ocupando.
5: Sí, sí. Ajá, sí.
2: Como, bueno, entonces tres de una vez porque yo pienso que van a venir. Okay. Es que nosotros pues estamos, ya ve que viene lo de del mundial. Y Irán se va a quedar en Tijuana, nomás les voy a decir que se crucen. Y acá los esperamos, ya se los traen todos. Y los pueden llevar a donde uno quiera.
5: Si quiere que los dejemos a domicilio o en alguna otra parte, entonces ya rentaría toda la unidad, que serían como unos 550 por cada camioneta.
2: 550, no, sí, la hacen porque ellos ahorita traen. Pues con qué moverse. Entonces, si agarramos una ven como 15 por ven, dijiste
5: 14,
2: entonces 14, 20. Yo creo unas 3 venes, pero ya entonces reservar ahí directo con ellos.
5: Sí, claro.
1: Oiga, tío, y las maletas también, no se olvide, porque tenemos maletas.
2: Es que allí les pueden meter las maletas arriba, ¿verdad?
5: Hay unas que sí tienen parrilla y otras que se ponen las maletas adentro.
1: Adentro.
2: Es que ahí, entonces, para hablar pues con la gente de Irán. ¿Cómo te llamas tú?
5: Sandra.
2: Como mi sobrina Sandra, esa se acaba de graduar de la high school, ya ves que se están graduando ya.
5: Sí.
2: Se graduó. Esa va a ir a la universidad.
5: Ah, qué bueno.
2: De Cal Poly, porque a ella le gusta todo lo que tiene que ver con animales. Ella crea chivitos y puerquitos ahí en la feria.
5: Ah, mire, qué bien.
2: Ganó el concurso del puerquito más gordito, le dieron como $500. Ya le digo.
5: Okay.
2: Pues qué bueno, Sandra, usted tiene...
1: Oiga, pero sí sabes, les van a entender porque ellos no creo que hablen español. Hablan árabe. Hablan árabe, estos cuates, no sé si ellos.
2: Allí los de las venes hablan como de Irán o no, como la gente de Irán.
5: No.
2: Pero está bien, y vamos, que lo ven a querer para platicar, nomás lo quieren para manejar todo.

0: Nomás que se suban, ¿sí entienden?
1: Dani, mosque. Y la gasolina, ¿tiene que llevar uno su galón? ¿Ya traen ellos gasolina allí?
0: No, ya traen.
1: Ya traen ahí, qué bueno. Tú, Sandra, pues te agradezco. Yo soy el ranchero chido del show de Erasmo y la Chocolata.
0: Sí, ah, sí.
1: ¿Sí me has oído o no?
0: Creo que sí, un par de veces.
1: Es que del show de Erasmo y la Chocolata, ahí salgo yo. Pues te agradezco, Sandra. Y para la gente que quiera un raite de Tijuana, ahí está el Express One, tu choco.
2: No, pues qué padre, ya les dio publicidad, ranchero chido.
3: Qué bien.
1: Para que vean, y te tratan amable. Mira, ve cómo te trató esta Sandra, ni la conozco yo. Parece como si fuera mi sobrina la que se graduó de allá, de la que ver acá al poli.
2: Qué bien. Bueno, gracias, Sandra, por la información.
0: De nada, para servirles.
4: Ahí nos vemos, Sandra. Ya vi, ranchero chido, está bueno eso.
3: Eso está
4: no,
3: chido.
4: No como aquellos del correcamino, ranchero chido.
3: Les valió.
2: ¿Y a qué número marcó, digo, para que de una vez valga la pena su comercial?
1: El diablito que al 213-892-8485.
3: Fíjate.
2: ¿Es 85 o 85?
1: Viene siendo como la gente le entienda, como yo a ti que te valga madre, más o menos, como tengo el acento yo de Michoacán.
3: En tu propia casa te vinieron a levantar la voz, Choco, chale.
5: Ay, Choco, que se siente así como el genio Lucas.
2: Ahorita viene el genio Lucas. Ahorita en un ratito viene el genio Lucas a tomar lugar del Doggy. El día de hoy va a ser su show porque perdió el Pumas.
5: O sea, ni tiene sentido. Pumas del Garbanzo. El genio Lucas en mi segmento. Ustedes ahí.
4: Oye, Choco, algo muy chido. Nos vemos este viernes con Andrés Guardado. Se acaba de retirar Andrés Guardado. Es una leyenda del Atlas, de la selección mexicana. Jugó en Europa. Estaremos con firmas con Andrés Guardado en el Sam's Club de Southgate a las 4:30 este viernes. Y luego llegamos al Ramírez Liquor en Los Ángeles este viernes, pero a las 7:00 p.m. Así que Southgate a las 4:30 con Guardado y en la Sam's. Y a las 7, este mismo viernes, en Ramírez Liquor. Así que ahí nos vemos, señores, en el show más chido. Gracias a ti. 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

0: ¡Órale, órale! ¡Muy buenas! ¡Buenas noches, mi gente! Oiga, pues le saluda a su compa, el vaquerillo, aquí a través de la grande 104.7. Por ahí se llamó mi yo de antes. Bueno, pues ya andamos un poquito más alivianados de esto de lo del fin de semana. Ya ve que, pues luego se avienta uno hasta sus tragos y toda la cosa. Y luego ya ni se diga, ya cuando empieza el bailongo, ya uno está como cantinflas, casi el cuerpo se le empieza a mover solo y todo el rollo, ¿no? ¡Ah, qué bueno, oiga! Ah, un aplauso grandote para todos ustedes, grandes amigos y amigas que están en sintonía de la grande 104.7, la más mexicana, ¿verdad? Bueno, pues esta es la estación de las grandes promociones, echando siempre la casa por la ventana, tratando de llevarle a usted lo mejor de lo mejor, y pues saludándole este martes ya 26 de, pues de mayo del año 2026, con una temperatura aproximada para el día de hoy de 86 grados, una mínima de 62. Actualmente está a 78 y se siente a 79, ¿eh? Bueno, pues así está de todo dar el asunto. Bueno, lo invito para que me acompañe desde aquí hasta las 10 de la noche. ¿Quiere mandar algún saludo? ¿Quiere escuchar alguna rola? ¿Quiere felicitar a alguien? Aquí está el número de teléfono en cabina, 414-326-9727. 414-326-9727.
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la mejor música la escucha aquí con su compa el Vaquerillo a través de la grande 104.7. Y pues mandando los saluditos para toda nuestra raza que está en sintonía. Vamos a mandar el saludazo para nuestros amigos por allá de Monterrey, Nuevo León, especialmente por ahí para el amigo Juanito Salazar, para toda su familia, para toda la raza que son por ahí también, la gente de Apodaca. Saludotes por ahí para la señora Mirna Reyes, cómo no, y pues toda nuestra gente que pues amablemente nos sintonizan, para nuestro amigo don Heriberto Franco y para la familia Mariscal, cómo no, saludazos. Ahí están los saluditos para toda nuestra gente, pues, de por aquellos lares, ¿no? Gente de Morelos, por ahí para el buen Santos, oiga, un saludazo por ahí para Santos Altamirano, el único de Morelos, saluditos, mi compita, mi hermanito, ¿sale? Ahí está, pues, el saludo. Vámonos con más música, yo regreso, oiga. ¡Qué belleza de mujer! Siga disfrutando por ahí. Recuerde que el número de teléfono está listo.

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hombre, no me aplaudan, hombre. Están viendo que Chango es volado y todavía le aplauden. No, no es cierto. Oiga, pues es que lo que pasa es que andamos contentos. Siempre andamos con todo el gusto del mundo encima, ¿verdad? Tratando de llevar las cosas lo mejor que se pueda, ¿no? Así yo creo que así debemos de hacer. Esa es la actitud. Porque ya ven que, pues, cómo andan las cosas, ¿no? Con toda esa revuelta internacional, ahí los conflictos de Estados Unidos y todo ese rollo, oiga, y pues tantas y tantas cosillas por ahí. Pues yo creo que de repente sí debería uno de sentirse apachurrado, ¿no? Un poco por esas cuestiones, ¿no? Uno quisiera que todo esté bien, pero pues bueno, son cuestiones que uno no tiene mando, ¿verdad? En la mano, pues, para poder decir, ¿saben qué? Cálmense y vamos a bailar, vamos a hacer. Pero, oiga, pues hablando de cosas alegres, ya viene también lo que viene siendo el Mundial, ¿verdad? La mayoría de gente, pues ahí los aficionados, pues ya están bien puestos para, ansiosos de saber que pues su selección le va a echar muchísimas ganas, ¿no? Tratando de esperar, mirar ya los gallos en el ruedo y todo el rollo, ¿no? Ya para que se defina quién es quién, ¿no? Pero, o bueno, pues lo mismo también, no hay que ir uno a la segura, ¿no? Si de repente no resulta favorable, no resulta que gane el equipo que uno quisiera, pues tampoco hay que agüitarse, lo importante es divertirse, ¿verdad? Y pasarla bien, disfrutar de lo que te gusta, igual como nosotros nos gusta la radio, nos gusta de corazón entregarnos a la gente, a servirles en lo poquito que podamos, pues estamos a la orden, ¿verdad? Y pues yo creo que todos tenemos derecho a disfrutar de lo que nos guste hacer. Así que prepárese, ya estamos cerquita a unos pasos ya de iniciar el Mundial, ¿sale? Bueno, mientras tanto, yo no sé mucho de esas cosas, pero bueno, más bien casi nada, pero sí, lo que sí les puedo decir es que mucho ánimo para toda nuestra gente y vamos a echarle ganas. ¡Vamos con más música! Ana Bárbara, Lo Busqué, aquí en La Grande. Échale, chula.

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rolita que se llama Sentimientos. Hoy con la güerita consentida, mejor conocida como Alicia Villarreal. Oiga, fíjese lo que vienen a pasar, ¿verdad? Las cosas. ¿Cuántas agrupaciones bonitas han llegado a aparecer y se separan por cuestiones? Pues diferentes, pues, cuestiones, ¿no? A veces porque están sometidos por el líder, que es muy delicado, o a veces también porque, según eso, se sabe que se queda con más parte del billete, le corresponda o no le corresponda, quién sabe. Hay de muchas formas, ¿no? Pero, pues, el gusto musical, ¿qué culpa tiene, oiga, verdad? Digo yo en este aspecto porque, pues, la gente se encariña, ¿verdad?, con las agrupaciones, y pues igual también se entiende que a veces las agrupaciones cambian de elementos, que porque alguno ya se cansó, que porque ahora ya, pues, se cansó, ¿verdad?, o se enfermó y ya no pudo continuar, se entiende, pero pues que se separan a veces por vanidad o por cosas que ya a veces andan ya presentando un cuadro que pues ya no, nada parecido, ¿no? Se ganarán nuevo público con el nuevos integrantes, nuevo... Según eso, el mismo estilo, pero a veces ya no se parece, ¿eh? Hay varias agrupaciones que ya cambiaron de integrantes y prácticamente ya no es lo mismo, ¿verdad? Pero, pues, es donde yo digo, pues, el público, ¿qué culpa tiene, no? ¿Qué culpa tenemos? Nos encariñamos con la música como la escuchamos la primera vez y, pues, la verdad, ahí nos quedamos, ¿no? Con calidad y toda la cosa. Pero bueno, pues, esos son temas que... Pues no tienen un final porque pues muchas de las veces ya llevan a diferentes enfoques, pero pues en lo que es una cosa y en lo que es otra, nosotros aquí seguimos tocando la música, su música favorita. Solamente tiene que marcarle, para eso es este programa local, ¿verdad? Para que usted pueda disfrutar de su música a su gusto con nosotros aquí a través de la Grande 104.7 y su compa el Vaquerillo al aire.

Vamos a mandar saluditos para toda nuestra gente que está chambeándole macizo. Ayer todo tranquilo, ¿no? Ayer todo mundo de vacaciones y todo el rollo, ¿no? Pero bueno, mucha gente no, ¿eh? Mucha gente sí trabajó, algunos lugares se abrieron, pero otros no, y pues se tomaron el día, pero pues como quieran, pues ahora ya todo el mundo ya está en actividades y toda la cosa. Otros ya regresaron a la chamba, ya llegaron todos cansados, después de ver todos crudos y toda la cosa. No le digo, oiga, pero cuando anda uno en el argüende, qué gusto, ¿no? Echándole a la pared, a ver, te destapo otra, hombre, destápamela, ahorita esa y otra, y no la echamos, ¿cómo no? Y ya cuando anda uno en el jale, oye, que ve uno el sol de casualidad, lo ve uno muy triste, porque de plano anda uno pues algo agüitadón, ¿verdad? Pero ya vamos volviendo a la normalidad. Listos, ya de mañana en adelante seguimos un poquito más refrescadores para el fin de semana, ponernos otra guarapeta y seguir, pues es la vida, ¿no? Es así, no se creía, oiga, pues hay que tantearle. Bueno, pues saludazos para nuestra gente de diferentes estados de la República Mexicana, gente de otras nacionalidades, ¿verdad? Que nos escuchan también gente de, pues, de acá, de Guatemala, El Salvador, Honduras, Nicaragua, Paraguay, todas esas partes para allá, todos nuestros hermanos de Argentina, Costa Rica, pues, todos, para toda nuestra gente, un saludazo de parte de su compa El Vaquerillo y la grande 104.7 en esto que es El Pachangón por la Noche. Yo regreso después de esto para presentarte la estampida de éxitos y abordar la siguiente hora.

Ándale, pues seguimos contigo. La grande 104.7 FM, la más mexicana, y tu compa el vaquerillo al aire. En este, gracias a Dios, ya es martes, ni te cases, ni te embarques, ni de tu casa te apartes, ¿eh? Martes 26, ya de, pues del 20, de mayo del 2026, ¿eh? Con todo el gusto de estar aquí contigo, echándole todas las ganas y mandándote saluditos desde aquí, desde la 27 y Forest Home. Aquí estamos ubicados. La radio de Milwaukee, de Bustos Media, 5 estaciones para ti. Esta es la primera de las 5 estaciones, ya con pasadito de 2 décadas, o sea, 20 años al aire ya, con el gusto de llevarte y ofrecerte lo mejor de las promociones, lo mejor de la información y lo mejor de la música también del regional mexicano, porque pues aquí se toca de todo, mariachi, banda, este, norteño, grupero, de tocho morocho. Así es que no te limites, siéntete con confianza de marcarle al 414-326-9727 para mandar tus saluditos y pues para poderte complacer con la canción que te gustaría escuchar. Para eso estamos en este programa local totalmente en vivo para ti. ¡Órale! Bueno, pues ya está, oiga. Pues entonces nos vamos de una buena vez con lo que viene siendo la estampida de éxitos. Aquí nos arrancamos. Y pues hoy viene formada por la rolita de Espinoza Paz, ¿verdad? Tú te vas, esta rolita de las nuevonas, de las nuevas, por aquí de Espinoza Paz. En el segundo lugar llega por ahí el señor Joan Sebastián con la canción que se llama La Venganza de Tina, ¿verdad? Un bonito corrido que con esta quiero mandarle un saludazo también por ahí para el señor Teca Acosta y toda su familia. A él le gusta mucho esta canción y con mucho gusto le mandamos el saludito por ahí para el compa Teca, por ahí para toda su familia, su esposa, su hija y todos sus muchachos. Saludazos, ¿eh? Ándele pues, oiga. Y la tercera rolita llega por aquí también, esta canción que se llama Sigue Sin Mí, Alejandro Méndez, para que por ahí la disfrute bonito, ¿verdad? Para que siga, a ver, para que siga por ahí en sintonía y pues enviándole lo mejor de lo mejor. Órale, bueno, pues, ¿qué le parece si nos arrancamos? No, no se llama Alejandro Méndez, se llama Lorenzo Méndez, oiga, no, ya le andamos cambiando el nombre. Lorenzo Méndez con la canción que se llama Sigue Sin Mí. Ahora sí, bueno, ya estamos ahora sí a mano y nos arrancamos con la primerita antes de la segunda y la segunda.

Amarro fue para mí, ahí quedaron por ahí los pequeños musicales, oiga. Qué bonito. Bueno, pues siga pasando una bonita noche. Si ya cenó o si está cenando, tomando los sagrados alimentos, pues saluditos. Nosotros continuamos con más música. Esta es la Sotana Negra. Los

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Bueno, pues qué bueno. Saluditos, mi gente. Ahora continuamos con esta canción que se llama Fui un mal amor. Llegan por ahí nuestros amigos, por ahí de Los Pescadores del Río Conchos. ¿Cómo no? Y se llama Fui un mal amor, ¿eh? Dedicado para nuestra racita que le gusta la música norteña, gente de Zacatecas, Durango, Chihuahua, gente de Sonora, gente de diferentes lugares por ahí, fronterizos, la gente de Monterrey, Nuevo León, nuestra gente por allá, de, pues también de diferentes lugares, ¿sale?

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mantén el vaquerillo aquí en la grande 104.7, trayéndote lo mejor de la música, las promociones, de todo el cotorreo tremendo aquí para que disfrutes bonito. 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Ándale pues, yo regreso.

0: ándale, no se le atore la carreta, oiga, ya nos vamos. Andamos levantando, dicen, por ahí el campamento y todo el tiradero porque nos tenemos que retirar. Pero recuerde que regresamos mañana en punto de las 8 de la noche, después de Erazno y la Chocolata. Soy su compa el Vaquerillo, le dice muchísimas gracias por su amable sintonía que nos dejó llegar a por medio de su estéreo, de su carro, o por medio de su radio receptor por ahí en su casa o a través de su teléfono. Estuvimos contentos de brindarle lo mejor de lo mejor. La grande 104.7, la más mexicana. Y su compa el Vaquerillo al aire. Muchas gracias. Échele ganas a lo que le toque hacer, porque recuerde que entre todos movemos el mundo. Pórtese bien, que no le cuesta mucho. Y mañana nos escuchamos. Muchas gracias. Se queda con esta rolita.
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0: Ándele, pues, se queda con esta canción por ahí del señor Vicente Fernández. Cómo no, con mucho gusto, dedicada para todos los jaliscienses y toda la racita que le gusta la música ranchera. Órale, se llama El Arracadas, una canción muy conocida porque fue ícono de una película muy conocida también. Gracias, que pase muy buenas noches y hasta mañana.

0: la Joaquín.
1: Muchas gracias.
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1: 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La buena noticia es que existen formas naturales de manejarla. 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También es importante moverte. El ejercicio libera endorfinas y reduce la tensión. 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
5: Familia, los huesos son más que movimiento. Los huesos nos dan vida. Al momento que los

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1: Ahí vamos a rezar con Carlos Guamán para que nos explique qué hacer y qué aconsejar en los moros, que sigan estudiando o no, o que se metan a todo esto que está pasando.

0: Tenemos con nosotros a experto en finanzas, Carlos Guamán. Estamos hablando sobre, pues ahora los morros que están yendo para la universidad y todo el rollo, ¿cómo pagarles la universidad sin vender la casa, sin
1: que el préstamo que van a pagar por toda la vida,
0: ¿ves? Tengan que endeudar.
1: Ensartan.
0: Son buenas ideas esos, ¿sí? los préstamos educacionales, los scholarships y todo eso, ¿o qué?
2: Sí, primero los scholarships son completamente gratis. Aquí lo importante, hay que pedirlo, porque muchas personas simplemente, como le llegan un montón de tarjetas, cartas, invitación para que te endeudes. Por si mi niña está graduando ya esta semana y le llegan un montón de tarjetas y de ahí para que saque tarjetas de crédito, para que saque también préstamos de educación y
1: pobre
2: todo.
1: Morro.
2: Invierte en tu futuro. Claro, el problema es que le están poniendo ya un problema financiero enorme, porque si tú sales graduado de la universidad ahora, pero con una deuda bien alta, mucha gente ni estudia, ni hace lo del mismo del trabajo.
1: Ni desempeña lo que estudió por tratar de agarrar un trabajo barato para poder pagar el préstamo que lo tiene ensartado. Y si fue doctor, no me dieron trabajo y 6 años ahí desperdiciados.
2: Y lo peor de todo,
1: en el McDonald's.
2: Yo tengo muchos clientes que están diciendo, prefiero no ganar más, ojo con esto, no ganar más para no pagar mi pago regular. Y entonces digo, oye, la idea no era salir de las deudas, bueno, ¿qué tal si no empezamos con deudas? Entonces, este tipo de préstamos estudiantiles, el gobierno por eso este año ya lo cambió, ya no van a andar financiando cualquier cosita, y especialmente quieren ver que sea una carrera que vas a poder tener suficiente dinero, y ya le van a componer un límite de los préstamos. Porque anteriormente tú decías, quiero un préstamo, sí. Y hay veces te dicen, te hace falta para la renta, para la comida, y te mandaban más dinero. Y entonces dices, no, pues así no funciona el asunto. Por eso que ahora ya usted tiene que irse educando desde chiquitito ese bebito hasta el papá de grandote también, para que no sea mensote.
1: Te entendí de los morros que quedan ensartados con esa deuda. ¿Se pueden declarar en bancarrota esos morros?
0: Hoy no más.
2: Por supuesto que no. No se va.
1: ¿No igual que Chao Sopor?
2: Exactamente, si no, ni lo que es de Chao Sopor y lo que es de la deuda estudiantil, no se
1: puede
2: ir.
1: ¡Pobre morro!
2: Sí, entonces, pero sí da mucha pena, porque lamentablemente salen con ese título y esto sí no salen caminando. Así que digo, estoy feliz y contento con $100,000 de deuda. Y el problema es que no son los intereses baratos, son los intereses, pueden dar 8 o 9%, y hay veces unos que están hasta variables. Entonces ya la cosa se pone fea. Entonces, por eso que queremos que se le enseñe a pescar, no solamente al pescadito, porque si no, dice, mira, es fácil la deuda, ahí está. Tú sácalo y edúcate.
1: Ni agarró nada.
2: Tu chamaco. Ni terminan, ese lo peor, no hay nada peor, que el que no se graduó y que se endeudó, porque ese se salió lo peor de todo.
1: Ya te entendí lo del préstamo del gobierno. ¿Qué tal si el muchacho arregla su crédito, saca unas buenas tarjetas, o el papá, y pagan ese préstamo con esas tarjetas? ¿Se puede, sí o no?
2: Ahí cambia la jugada, feo. Pues ya te veo por donde quieres ir. Después, si te vas a bancarrota con esas tarjetas.
1: ¡Claro que sí! ¿Se puede o no?
2: Bueno, se puede pagar, pero muchos de ellos aceptan solo por medio de pago directo al banco. Entonces, ahí la creatividad del feo está muy buena. Entonces, pero hay que tener mucho. Hay muchos que han sacado, que le llaman credit card stacking. Y ahí se creen muchos ahí tiktokeros que dicen, bueno, tú sacas de esta tarjeta y le sacas dinero de la otra y de la otra, y ya tienes como $100,000. Sí, pero usted cree que su FICO score va a caer de la patada, y al rato a la hora que no saben invertir ni manejar tus finanzas ni tu crédito, vas a terminar peor que lo que empezaste.
1: Una credit line, pagas el préstamo del chamaco para que no sufra, y te declaras en bancarrota en la credit line y te quedas con tu casa.
2: Y ahí otra vez. Porque dice el asunto que lo que se debe de la casa también es el patrimonio. No se va. Hay gente que le saca el dinero así para pagar esas deudas a los estudiantes.
1: A mí me la perdonaron.
0: Hoy no, man.
1: I'm sorry.
3: Pero eso no pasa con todo el mundo, feo.
0: Se estaba acabando el mundo, güey.
1: Me gustaría que las cosas buenas que me pasan a mí le pasaran a todos.
0: Esto era en el 2008 y ahorita no estamos en el 2008. Carlitos, ¿dónde la gente te puede seguir para buenos consejos financieros y aprenderle un poquito más a todo esto, por favor?
2: Claro que sí, porque si siguen los consejos del feo, van a terminar así de feo financieramente. Síganme en Instagram bajo Superwoman, o si no, échenme una llamadita al 714.
1: A la abuela.
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1: ¡Sí se puede!
2: Que salga adelante en este país, que sí se puede.
1: Que la abuelita, amigos, que la abuelita pague el préstamo ese del escolar, y luego se muere la abuelita ya.

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0: Increíble, señores. ¿Cómo hubo una amenaza de explosión de un tanque químico aquí en el condado Orange? Más de 50,000 personas evacuadas. Tenemos con nosotros periodista de Noticias Univisión, Juan Carlos González, para que nos platique todo lo sucedido. Juan Carlos, ¿cómo estás?
1: Muy bien, gracias. ¿Y ustedes cómo están?
2: Pues aquí paniqueado yo, porque a lo mejor el airecito se viene para acá pasado cenos.
1: No, esperemos que no. Bueno, la situación está ya mucho más tranquila. Déjenme, les cuento lo que pasó.
2: A ver.
1: Miren, en esta compañía, es una compañía aeroespacial. Allí hay unos tanques que almacenan químicos altamente inflamables y también que son muy peligrosos si lo respira la gente. Estos tanques comenzaron, o uno de ellos más bien comenzó a calentarse muchísimo. Este tanque contiene entre 6,000 y 7,000 galones de estos productos químicos, que hasta es difícil pronunciar y no nos vamos a meter en eso. Lo cierto es que empezó a calentarse. Se supone que la temperatura ideal es entre 60 y 70 grados Fahrenheit, y este llegó hasta 100 grados Fahrenheit.
0: ¡No!
1: Sí, entonces había un peligro tremendo de que hubiera una explosión. Le llamaban las autoridades catastrófica. También por la presión que se iba acumulando ahí en el tanque. El viernes por la mañana comenzaron las evacuaciones. Aproximadamente 50,000 personas tuvieron que abandonar sus hogares. Y fíjense, nosotros tuvimos la oportunidad de entrevistar para Noticiero Nacional de Univisión a una persona que nos dice que vivía como a 15 minutos de esta compañía y que tuvo, junto con sus hijos y su esposo, que dejar su casa. Entonces había mucho peligro, pero hay una gran labor de los bomberos. Le llaman Orange County Fire Authority, la autoridad de incendios del condado de Orange. Y bien valientes los bomberos allí, llegaban hasta los tanques a pesar de que estaba en peligro de que explotaran. Y lo que consiguieron, bueno, estuvieron echando agua durante todo el fin de semana, y entonces se dieron cuenta que había una fisura, una apertura por ahí. Y uno se podría pues decir, bueno, esto es algo malo. Por el contrario, dicen los bomberos que gracias a esta fisura se logró ir sacando la presión. Esto hizo que disminuyera la temperatura, y ahora ya esa explosión catastrófica de la que estaban hablando, el peligro de que ocurriera, ha desaparecido.
0: Gracias
1: a Dios, ahorita ya 34,000 de las 50,000 personas ya regresaron a sus casas.
2: Oye, Juan Carlos, ¿y ese químico para qué se utiliza o qué fábrica es o de qué se trata el business ahí?
1: Bueno, estos productos químicos que contiene este tanque son utilizados para fabricar plásticos, ¿ok? Entonces, lo peligroso de aquí era, decían las autoridades, no era tanto la explosión, no es como que fuera a explotar un pólvora o cosas así, no, era que iba a haber una explosión y que estos químicos se iban a esparcir por el aire. Por eso había que evacuar a gente en un radio bastante grande. Ahorita ya esa área ya se redujo, y repito, apenas unas 16,000 personas todavía no pueden regresar a sus hogares, pero hoy la situación está mucho mejor que el sábado, que el domingo y que ayer.
0: En el peor de los casos, Juan Carlos González, digo, obviamente, qué bueno, bendito el Señor que no pasó absolutamente nada, pero en el peor de los casos, ¿qué hubiera pasado, Juan Carlos?
2: No, hombre.
0: Digo, porque el tanque sigue ahí, güey.
1: Sí, el tanque sigue ahí. Lo que pasa es que, te digo, no era tanto la explosión, era la contaminación que podía ocasionar, pues cuando uno respira ciertos químicos, daño en las vías respiratorias, obviamente los pulmones. Entonces, por fortuna, y ahí sí mis respetos, porque era, ustedes, no sé, bueno, están muy chavos ustedes, pero no sé si se acuerdan cuando lo de Chernobyl, del accidente.
2: Yo sí.
1: Tú sí.
2: En
1: bueno,
2: Rusia.
1: El feo no, porque él está teenager todavía, ¿verdad?
3: El pelón no.
0: Yo soy un niño de a lo de Chernóbil.
2: Un niño de 54 años. En el papá.
1: Oye. No, entonces, aquí me llamó la atención de que los bomberos iban obviamente muy cubiertos, pero se acercaron y tocaban el tanque. O sea,
0: ¿cómo?
1: Estaban viendo ahí fisuras. Sí, están las imágenes.
0: Wow.
1: El domingo en la noche. Sí, sí.
4: Al rato se les va a caer el pelo.
2: No, esperemos que no.
0: No, Dios quiere y no. Wow, qué interesante, Juan Carlos. Gracias por estar aquí con nosotros.
2: Qué fuerte, pero ya está todo bajo control, ya no hay peligro.
0: Sí.
2: Ya la gente va a regresar.
1: Sí.
0: Juan Carlos, bueno, ¿dónde la gente te puede seguir en redes sociales? También, por favor, estar bien al tiro con las noticias.
1: Ahí me pueden seguir. Les invito a que se suscriban a mi canal de YouTube, Juan Carlos Contigo. Juan Carlos Contigo.
0: Perfecto.
1: Gracias, chicos.
0: Gracias, Juan Carlos. Un abrazo.

0: casa, de tu depa. ¿Qué pasó? ¿Por qué te evacuaron? ¿Fue aquí en Estados Unidos? ¿Fue ahí en tu país? 1-855-370-3100. ¿Qué tal la gente de Ciudad de México en 1986?
1: Sí.
0: En el
1: terremoto 85.
0: Del 85, sí, cierto, feo. ¿Qué tal ese terremoto, güey? Que estuvo terrible, güey. Dicen que la gente tuvo que evacuar porque había edificios y había también negocios que no quedaron bien. Entonces ya no podías regresar ni a las viviendas, no podías llegar a quedarte ahí. Mucha gente que, no sé, a lo mejor, ¿a dónde se fueron? ¿Qué hicieron? También, por ejemplo, aquí en Bay Area, mucha gente que también por los terremotos, aquí en Los Ángeles, han sido evacuados también por los temblores, ¿no?
1: O sea, muchos nos han evacuado en el 82.
0: Ajá.
1: Cuando me divorcié de Margarita, me evacuaron de una casa.
2: Cuando te puso el cuerno la Margarita.
1: Ese mero.
0: Ajá.
1: Me tuvieron que evacuar de un garage.
0: ¿Por qué, feo? ¿Qué pasó?
1: No había pagado la renta por 2 meses. Me estaba haciendo el estúpido. ¿Qué no me van a cobrar?
0: Estamos hablando de evacuación por emergencia, güey, ¿no?
1: Pues esta fue también emergencia.
0: No por pagar la renta, güey.
3: Viejo estúpido.
0: A ver, tenemos a Arturo. ¡Hola, Arturo!
4: Estábamos en unos departamentos y estaban diciendo que había una un nido de abejas.
0: Sí.
4: Y
1: un panal.
4: Y alguien le pegó, un panal, y alguien le pegó con una roca, y el chiste de que todo se empezó a mover a todas los departamentos.
0: Ajá.
4: Y no había cómo entrar a los departamentos, y llegaron los bomberos, echaron agua, y el chiste de que la mayoría de las personas tenían las ventanas abiertas y todos se metieron adentro de los departamentos.
1: ¿No picó a nadie?
4: Sí, hubo unos heridos, y por ¿qué? Eso hubo la evacuación de muchas personas, porque como la mayoría tenían las ventanas abiertas, todos se metieron adentro.
1: Y hay mucha gente que es alérgica al piquete de abeja. Y no lo saben porque nunca le ha picado una abeja, y a la hora que le pica, puede hasta fallecer la persona.
0: Oye, Arturo, ¿y estas abejas eran de cuáles? ¿Africanas? Porque creo que hubo una infestación hace poco, ¿no?
1: De la abeja africana asesina.
4: La verdad no sé, pero sí estuvo toda la cosa. El chiste de que muchas personas, como dice el feo, son alérgicas a las abejas y algunos no lo saben. Y hubo varias que pararon al hospital.

0: mañana tenemos a Rafita con nosotros. ¡Hola, Rafa!
1: ¿Estás alérgico al trabajo?
2: Hola.
0: Saludos. ¿Alguna vez se tuvieron que evacuar, güey, del DEPA, de la casa? ¿Qué pasó, Rafa?
2: No, donde yo trabajaba me tuvieron que evacuar porque era como un atentado de bomba.
0: ¡No!
2: Eso fue en el 2009.
0: ¡Ah! Hey. ¿Y qué tipo de... ¿Trabajas en un edificio o...? ¿Por qué la amenaza? Bueno, ¿qué pasó?
2: Era una tienda de ropa. Uh-huh. Y todos los del shopping center nos tuvieron que evacuar hasta...
3: ¿Quién va a querer explotar una tienda de ropa?
1: Es toda la mall, don Tela.
0: Son las vidas ahí que... ¿Qué era un atentado terrorista, Rafita? ¿O cómo fue que llegó la alarma? Sí, ¿qué pasó, güey?
2: Era como cuando estaba lo del 9-11.
0: Ajá,
2: y esa vez recibieron una alerta que había una bomba.
0: ¡Ay, güey!
2: Nos tuvieron que evacuar a todos.
0: Oye,
2: llegó la policía, sacaron a todos. Dijeron, no, dejen lo que están haciendo.
0: ¿Y si encontraron bomba o era puro rollo, güey?
2: No encontraron nada, pero... Pero pues, porque sí o si no, nos sacó toda la policía. Estaba la guardia y todo eso.
1: Le sacó la policía y le sacó también un... sustos.
0: No, y es que ¿sabes qué pasa también? A veces se les olvidan bolsas, mochilas, se les olvidan algunas cosas y las tienen que investigar también.
1: Tenemos al George. ¡Georgie!
4: ¿Qué onda? Mira.
1: ¿A ti te evacuaron cuando iban a hacer? Yo trabajé
4: 12 años en un taller de donde arreglan barcos y barches, pero barcos grandísimos. Y había un grupo que seguido cometía errores y empezaron a soldar, pero todavía no habían inspeccionado la barca. La barca no la inspeccionaron, que no hubiera gases químicos. Ajá. Y así empezaron a soldar y entonces nos tuvieron que evacuar 20 millas a la redonda.
1: Ah, hijo, ¿por qué pasó?
4: No, pues empezaron a salir, según supuestamente iban a empezar a salir los gases porque no habían inspeccionado esa barca.
0: Ándale.
1: ¿Estás hablando en serio?
4: No, sí es en serio.
1: Oh, ok. ¿Y en qué culminó esto?
4: Todo, ya lo regresamos todos a trabajar.
1: Ah, bueno.
0: ¿Sabes en qué barcas trabajaba él?
1: ¿En cuál barca?
0: En la que me iré.
5: La barca en que me iré.
1: ¿Tienen barcas aquí?
5: Lleva una cruz de olvido.
1: ¿A ti te han evacuado, pelón?
0: ¿Eh?
1: ¿Te han evacuado?
0: Una vez por un terremoto, güey.
1: ¿Qué te dijeron?
0: Todos tenemos que salir. Vámonos.
1: Necesitamos su ayuda para que levante piedras con la quijada. Carnes tiradas y todo.
0: ¿Y tú qué, güey? Con la cabeza de trascabo también, ¿qué tienes, güey?
1: Para que demuela el edificio.
0: Bola de demolición.

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0: de vacaciones ahora para lo del verano.
1: Yes.
0: Pero la pregunta difícil, ¿a qué edad hay que dejar a los hijos, a las hijas, trabajar en la adolescencia? ¿Y en qué? 1-855-370-3100. La edad mínima legal para trabajar cambia según el país, según el estado. Aquí en los Estados Unidos tengo entendido que la edad legal son 15 con permiso. 16 ya así.
1: Ya pues solos.
0: Exacto.
1: I don't care about my dad.
0: Pero,
1: I can go to work.
0: Por ejemplo, dicen que desde los 14 y 15 años se permiten trabajos con empleos no agrícolas, no peligrosos, y a los menores de 14 años solo pueden trabajar en los negocios familiares o tal vez en la industria del entretenimiento. Como por ejemplo...
1: ¿Payasitos o qué?
0: No, güey, YouTube, güey. Oh. YouTube, grabando videos, su canal, haciendo... aquí en la radio puede ser, en la televisión, etcétera, etcétera. Entonces pueden también trabajar ahí los niños.
1: Pues yo conozco gente que se los lleva al campo a fregarse en la madrugada. Está bien cuando están de vacaciones, para que no estén ahí en la casa nomás viendo... jugando con el celular.
0: No, pero y que agradezcan también un poquito de lo que reciben.
1: Hay un morro que es cantante que su jefito se lo llevaba desde bien chiquito, Miguelito.
0: Ah, no, ese es el entretenimiento, correcto.
1: Y se lo llevaba al morro a trabajar a la constru. Pero y ahora el morro es cantante pero le sabe a la constru también.
0: ¿Miguelito?
1: Miguelón, ahora le dicen Miguelón porque...
0: Ahora se llama Luis Miguel.
1: Miguelito se llamaba así. Y luego Miguelón. ¡Saludos!
0: Mira, tenemos a Pedrito con nosotros. ¡Hola, Pedro!
2: Pues la neta, yo mis hijos cuando me los traje de acá, llegaron a los 12, 13 años y pues tenía un jalecito de jardinería, pues
1: ahí está.
2: Los fines de semana a echarle.
0: Sí.
1: ¡Eso! ¡Qué bueno!
0: Ajá. Oye, ¿y a qué horas los levantabas, güey?
2: Pues tempranito, a las 6:30 de la mañana, ya estaban listos y ya.
1: ¡Ay, hijo de la
2: madre! Sí.
0: ¿Y qué te decían los morros? ¿Les gustaba el rollo o qué onda?
2: Sí, porque pues de allá donde venimos nosotros, pues es siempre pues 6:30, 7 de la mañana y ya está uno listo, entonces pues ya está uno acostumbrado, pues.
1: Ajá. ¿Y la feriecilla que les dabas? ¿También?
2: ¿Perdón?
1: ¿Y la feriecilla que les dabas también, loco?
2: Sí, pues para su fin de semana, ahí pues está. Entonces ya de allí, pues el otro pues se graduó de la universidad de aquí, pues gracias a Dios, pero el otro, entonces, el segundo ya no quiso, pues dice, no, pues está muy difícil para la escuela, no es para mí, entonces mejor me pongo a trabajar, me dijo, después de la high school, pues, ya, ya de ahí, pues ya.
1: Pues qué chido que les paguen.
0: Le agarró amor, ¿no? Más que nada. ¿Tú qué edad?
1: Yo empecé a trabajar, mi papá le ayudaba con la herramienta y a lavar los fierros de los carrillos que arreglaba también ahí, desde los 7 años. Pero pues nunca me pagó.
3: ¿Era mecánico o robaba herramientas?
1: No, mi papá le sabía la mecánica y arreglaba.
0: Ah, órale.
1: Yo le ayudaba, pero nunca me pagó.
3: ¿Por qué no te pagaba?
1: ¿Eh?
3: Porque, ya sepo.
1: ¿Por qué?
3: Te tenía de esclavo.
0: No, pero...
1: Me salió una lágrima ahorita. <que dijo. risa>
0: Pero por eso a los niños hay que pagarles algo. Para
1: sí, güey, para
0: se vayan acostumbrando. Tenemos a Anita con nosotros. Hola, Ana.
4: Mira, yo tengo 4 hijas, 3 hijas y un hijo.
0: Okay.
4: Y la verdad, desde muy cortito yo los metí a trabajar. Nosotros somos familia de comerciantes, la sangre la llevamos en el comercio.
0: Okay.
4: Así que ellos me los llevaba a vender al alza de ruedas, yo vivía en Tijuana. Entonces, de muy pequeño los enseñé a trabajar. En lo que yo estaba vendiendo mis chácharas, pues ahí yo los mandaba a vender burritos, a vender lo que fuera.
1: Qué chido.
4: Entonces así fuimos creciendo, pero desde muy chicos. Mis hijas empezaron a vender desde los 8 años y yo empecé, les empecé a enseñar a ahorrar, porque somos comerciantes. Pero me vine para acá y aquí, cosa que es muy difícil vender a poner a un niño a vender porque luego estamos teniendo problemas. Yo venía pues con el miedo de que me fueran a quitar, de que me fueran a aventar a derechos humanos o no sé qué era aquí, bebé, en ese tiempo. Así que me iba yo con ellas a vender. Pero realmente yo entendí y he llegado a la conclusión que en este país, cuando nosotros los papás no les damos la enseñanza de que trabajen como sean, los hacemos inútil.
0: De acuerdo.
4: Porque tengo un varón de 17 años actualmente, que lamentablemente nació aquí, no nos se crió aquí. Entonces, por el miedo de que no me lo fueran a quitar, por el miedo de que la gente me dijera que lo estaba extorsionando, abusando de él, no lo puse a trabajar. No sabe hacer nada. Sus hermanos saben hasta cambiar una llanta, hacer cambio de aceite, porque nuestro mundo fue difícil. Fui mamá soltera con ellas, así que teníamos que hacer de todo.
1: Pero me gustó lo que dijo.
4: Porque no podíamos, no quería yo, el que ya, no le pude enseñar.
3: ¿Cómo se llama tu hijo? ¿No se llama Andrés de casualidad?
1: ¿Por qué, don Tela?
4: No, fíjate.
1: ¿Por qué?
3: Porque se me hace que tú eres el hijo inútil de Ana.

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3: ¿Qué tal? Muy buenos días, les saluda Eli Venegas y este es el breve informativo del bueno, la mala y el feo. Ucrania y más de 40 países denuncian ante la ONU ataques rusos. El representante permanente de Ucrania ante la ONU, Andriy Melnyk, denunció este martes junto a los embajadores de más de 40 países una escalada inaceptable de los ataques rusos a su país este fin de semana y pidió un alto al fuego total, inmediato e incondicional. Rusia ha alcanzado un nuevo y atroz nivel de agresión contra Ucrania al intensificar aún más sus ataques contra la población civil y las infraestructuras civiles, declaró Melnyk frente al Consejo de Seguridad junto a casi todos los representantes europeos, el de la Unión Europea y los de Canadá, Australia, Japón y Corea del Sur, entre otros. Joven de Nueva Jersey apuñaló a su abuela y luego llamó al 911 para entregarse. El joven de 18 años de edad de Nueva Jersey está acusado de asesinar a su abuela después de que la policía respondiera a una llamada al 911 y encontrara a la mujer de 69 años muerta en una habitación del segundo piso con cuchillos clavados en el rostro. Louis Brown, residente de Jackson Township, fue encontrado y acusado el 18 de mayo de asesinato y posesión ilegal de un arma en relación con la muerte de Darlene Brown, de 69 años, según un comunicado de prensa de la Fiscalía del Condado de Ocean. Y Bad Bunny le pondrá voz a uno de los personajes de Toy Story 5. Pixar suma una estrella internacional a su elenco, el cantante puertorriqueño Bad Bunny, que pondrá voz a un nuevo personaje en Toy Story 5, la esperada entrega de la saga de animación que llegará a los cines el próximo 17 de junio de este año. Benito Antonio Martínez Ocasio, nombre real del artista, realizará un cameo especial interpretando al personaje de Pisa con gafas de sol. Hasta aquí llegamos con el breve informativo del bueno, la mala y el feo. Les informó Eli Venegas. En redes sociales, Eli Venegas Radio. Buen día.
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5: Vamos a regresar, chavos, con la enchufada. Tenemos el teléfono.
4: ¿De quién?
5: ¿Qué pedo? Néstor. Este compita dejó su camioneta.
4: ¿De quién?
5: Néstor.
4: Néstor.
5: Dejó su troca.
4: Oye, es bien.
5: De Néstor. De Néstor. Ay, luto en mi alma. Dejó su troca en el taller, güey.
4: Ah, de veras.
5: Vamos a marcarle. Vamos a decirle que ya el overhaul ya está listo.
4: El overhaul.
5: Néstor.
4: Me duele.

0: que le llamo a mi compa el feito.
1: ¿Qué?
0: Y le digo, ¿qué onda, güey? ¿Cómo andas? Vamos, pues aquí bien agüitado, güey. En el hospital. ¿Por qué? ¿Qué pasó? No, dice nada. Pues es que mi primo que no puede hablar ni... ¿Eh? No puede ni caminar tampoco. ¿Qué? ¿Tu primo no puede hablar ni caminar? Pues, ¿qué le pasó? No, pues nada, güey. Acaba de nacer. Es un bebé recién nacido, güey. Pues que no pasó nada. ¿Qué quieres que pase, idiota?
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0: Dale, vamos, dale, dale, dale. Vamos con la enchufada, feo. Tenemos el teléfono de Néstor.
3: Ay, luto en mi alma.
0: Néstor dejó su troca en el taller de Martín. Dile que le estamos marcando para decirle.
1: Mejor le marcamos, no le decimos. Ya lo comprobamos.
4: Bueno.
1: Sí, con Néstor.
4: Sí, habla Néstor, ¿quién habla?
1: El Tuercas.
4: Tuercas, Tuercas. ¿Qué le puedo servir?
1: Estoy llamando aquí del taller de Martín, hombre. Donde dejó la troca esa asegurada, la grandota.
4: Oh, Simón, Simón, Simón, ¿que ya está lista o qué?
1: No, te falta, la trajo.
4: Pues es mi troca, sí, ¿qué pasó? ¿Qué está pasando ahora?
1: Vino para que le cambiáramos todo el motor y todo el chasis y la transmisión.
4: No, no, no, no, no, no, no, no, no, no, no, no, no, no, nomás le iban a hacer el cambio de aceite.
1: ¿O también?
4: ¿Qué está pasando? ¿Cómo que una troca? No, a ver, ¿qué está pasando? A ver.
1: Pues yo vi que tenía una llanta media fregada y le tuve que cambiar el eje.
4: ¿Sí? El eje.
1: ¿Sabes qué?
4: Viejo, la troca la tengo que levantar hoy en la tarde.
1: ¡Hombre, ya!
4: Que hoy en la tarde va a estar.
1: ¿Cómo? Si le tuve que tumbar la transmisión.
4: ¿Cómo que la transmisión? Oh, no. ¿Qué pasa, Martín, viejo? Pasa, Martín, por favor.
1: No, es que uno de los pistones está quebrado del motor. Pero para llegar al motor...
4: No, cállese, vaya a la... No, mire, compa, disculpe, pero usted mi troca no me la toca, nomás solamente tenía que hacer el cambio de aceite.
1: No me ponga así, oiga, no me ponga así, porque...
4: No, ¿sabes qué pasa, por
1: favor? Van a ser 9,000, se los trae cash, porque no agarro tarjeta.
4: Váyase a la...
0: ¡Ah,
4: ahorita le
0: quedo
4: para allá!
0: ¡Bueno! Vamos a marcar
4: detrás de él. ¡Bueno!
1: Soy yo, el Tuercas, otra vez. Ya le cambié también el aire acondicionado.
4: No me ande tocando mi troca ya, por favor. ¿Ok?
1: Uy,
4: no,
1: pero...
4: yo nomás fue para que me hiciera el cambio de aceite y será todo.
1: El compresor del...
4: El pistón y eso, ¿sabes?
1: ¡Cállese! ¡Déjeme hablar! El compresor de la refrigeración está malo.
4: Voy para allá y ¿sabes qué? Te voy a meter un refrigeración para trabajarte por el...
1: No, ¿para qué? Ya le puse un aire acondicionado nuevo de ahí de la Walmart.
4: Por favor.
1: ¡Ahora sí, güey!
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0: A ver, señores, vamos a regresar a continuación.
1: ¿Con vamos a regresar?
0: La estadística dice que 5 de cada 10 matrimonios, hay un padre que por lo menos, fíjate, o sea, la mitad, güey, creemos que por lo menos uno de nuestros hijos,
1: ¿uno?
0: No es nuestro. Por lo menos.
1: Yo como 3.
0: Por lo menos. Compadre.
1: Pelón como 5.
0: Nomás tengo 5. Ah, no, sí, es cierto, 5. A ver, pregunta para ti que nos escuchas, compadre. ¿Tú tienes esa duda? ¿Conoces a alguien que descubrió que uno de sus, por lo menos uno de sus hijos, no era de él? Oye, es orgullo.
1: Ay, a todos ama. Los que.
0: 1-855-370-3100. Ahorita regresamos.
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5: A ver, vamos a regresar con esta estadística que da miedo, señores. Uno de cada dos padres, o sea, la mitad, sospechamos o creemos que por lo menos uno de nuestros hijos no es nuestro. ¿Tú tienes esa duda? O conoces a alguien que se dio cuenta que después de haber mantenido a ese hijo, después de haber tenido ese hijo, pues no era de él? 1-855-370-3100. Ahorita regresamos enseguida con tus llamadas, ¿eh?

0: Ahí te va. Uno de cada dos padres, o sea, la mitad del 50%, creemos, pensamos que mínimo
1: tenemos dudas.
0: Uno de nuestros hijos no es nuestro.
1: Tenemos dudas, señores.
0: Dices tú, a ver, espérame.
1: No se parece a mí.
0: Oye, Sorullo. No, todos los quiero igual.
1: Te entra la curiosidad, a lo mejor ni de la Chayo es.
0: ¿Qué? No, güey, no. Pues,
1: Chayo, se me hace que mi hija no es tuya, Chayo. Te voy a tener que investigar, hija de toda.
0: Pues es que hay hijos que sí salen igualitos al papá. Sí. O hay hijos que se parecen entre ellos. Ajá. Pero de repente existe el hijo, la hija, que como que no encaja, güey.
2: ¿Qué les dicen los patitos feos? ¿O las patitas?
1: ¿También?
0: ¿Los batitos?
2: No, los patitos.
1: No, feo. También lo que pasa es que le entra a uno la curiosidad, ¿no? O la duda, güey. Sí. Y dices, ¿qué pedo? ¿Será o no será? O empiezas a sacar cuentas. Yo no estaba aquí.
2: Tan fácil, ya existe la prueba del DNA test.
1: Sí, señor, pero le da miedo a uno. Exacto. Ahí temorcito.
0: ¿Para qué te metes en esas, güey? Y menos cuando a tu hijo ya, o a tu hija, güey, ya te encariñaste, güey. O sea, ya
1: la mantuviste, ya
2: pues
1: está.
2: Bueno. Bueno, entonces, el que por su gusto muere, que lo entierren parado.
1: ¡Sí, señor!
0: No, tampoco.
1: ¡Sí, señor!
0: No, tampoco es esa, don Tela. Es...
1: ¿Qué tal?
2: El que por su gusto muere, que se lo lleve la corriente.
1: No, camarón, que no. Se. ¿Qué tal si saca cuentas uno y empieza a pensar y dice, en estas fechas no me acuerdo que yo haya hecho esta chamaca? No, yo no estuve aquí, Rosario, por un mes, estaba en el bote y tú saliste panzona.
0: Ándale.
1: Eso es lo que piensa uno.
0: Neta. A ver, tú, compadre,
1: a mí me entra la duda.
0: ¿Sospechaste alguna vez? ¿Hiciste algo al respecto o no has dicho nada? 1-855-370-3100. Tenemos a Chuy con nosotros. ¡Ese Chuy!
3: ¡Échale, mi Chuy! ¿Cómo andamos?
0: Bienvenido, Chuy. ¿Tú cuántos hijos tienes, carnal?
3: Mira, carnal, yo soy padre de tres ya jovencitos. No, bueno, todas tan pequeñas. Me pasó algo que yo dije, bueno, algún día voy a ser papá. Y yo dije, pues tiene que Dios bendecirme con algo.
0: Claro.
3: Y pues, gracias a Dios, me dijo la señora, ya pegó. Okay.
0: Okay.
3: Y en eso... Oiga, me hicieron una jugada, pero así como las que hacen ahí ustedes, ahí a veces de repente, ahora le vamos a dar la enchufada, y me enchufó.
0: ¿Cómo? ¿Qué te digo? Se te dijo la novia, ya estoy panzona.
3: Espérame.
0: Ajá.
3: Resulta de que el camarada este que está en California se dio cuenta que iba a ser mi papá y habló con mi carnala y le fue a darme el teléfono de Choy para hacerle una broma, así, igualito, eso fue verdad, carnal.
0: Ajá.
3: Y me habló. Oye, yo sin saber quién era. Dice, bueno, oiga, ¿y cómo lo van a hacer pues con el chamaco? Le dije, ¿cuál chamaco? Pues el que viene, pues ya ve, ya la señora está embarazada y usted está junta con ella, pero él dijo, ¿y cómo que es mi hijo? Si ese es mi hijo, no, que es mío.
1: ¿Qué?
3: No, neta, que yo me puse alterado. ¿Cómo que si primera vez que voy a ser papá y ahorita ya me está diciendo que usted es el papá?
0: ¿Qué?
3: Dije, no. Y tengo que hablar con la señora eso, yo le estaba diciendo, tengo que hablar con la señora eso, por cómo que me están haciendo ahorita que no es mío, si la señora me dijo que sí.
1: Claro.
3: No, que no es de usted, que es mío. Y ya cuando...
0: ¿Y en qué quedó, Chuy? ¿En qué quedó? ¿Quién era el papá del niño al fin?
3: No, pues soy yo, cabrón, nomás que mi hija no, se parece igualita a mí, carnal, no.
0: ¿Seguro?
1: No.
2: ¿Tiene tu nariz? Le dice aquella.
1: No, no. Dicen que aunque no sean tuyos, van agarrando facciones, güey.
0: Ajá.
1: Sí. Que la manera en que miras, que la manera en que caminas.
0: Sí, pero... Te la atas. Míralos y camina como tú.
1: Sí, habla como tú.
0: A ver, oye, Chuy, pero ¿alguna vez le hiciste prueba de ADN o nada más porque tú dices, es que sí es mi hija?
3: Carnal, sí. No, metas en la llave mi Facebook, el TikTok, busquen a Chuy Díaz, está ahí.
1: No, eso no tiene nada que ver. Yo me parezco a la tuta y no es mi papá.
0: Pues mira, güey, si ya la metiste en los taxes, pues ya.
1: Pues ya, y es tuya.
2: Ah, bueno, pues si esta es el consuelo de ustedes, idiotas.
0: Don Tela, es que, pues ya, ¿qué hace uno? Ya, la neta.
1: ¿Qué tal si sale lo que uno está pensando y luego pierde toda esa mentalidad bonita que tuvo con la chamaca?
0: Exacto. Ahora tenemos a Víctor. Hola, Víctor.
1: 40 años, imagínate.
4: Hola, ¿qué tal? Buenos.
0: Saludos. Víctor, carnalito, pregunta. Uno de cada dos padres, imagínate, o sea, la mitad del 50%, por lo menos tenemos duda que uno de nuestros hijos no es nuestro, Víctor.
4: Sí, carnal.
0: ¿Qué te pasó?
1: No, oh, está muy triste este
4: vato. Pasó que tengo tres, yo. Okay,
0: muy bien.
4: ¿Verdad? Dos niñas y el niño más pequeño.
0: Ok.
4: Y andábamos mal con la señora y me salió que no era mío.
1: ¿El prueba de ADN?
0: ¿El pequeñito no es tuyo o una de las mayorcitas?
4: El pequeñito.
0: El pequeñito. Ah, ¿y cómo te diste cuenta que no era tuyo, Víctor?
4: Porque pues no se parece nada a mí, carnal.
0: ¿Desde que nació o desde el embarazo ya sospechabas o cómo?
4: Desde el embarazo.
1: Ajá. ¿Pero le hiciste en algún momento prueba de ADN o lo platicaste con la mujer o qué pedo?
2: ¡Juran las pajuelonas!
1: ¿Qué hiciste?
4: No, ya después que nació le hicimos la prueba del ADN y todo y pues no era mío.
1: ¡Ay, ADN!
2: Si no es tuyo, ¿de quién va a ser? No me ofendas de esa manera, dice.
1: Pero le hizo ADN, don Tela.
0: ¿Y luego, Víctor?
4: Pues del lechero, yo pienso.
0: ¿Y no ha salido el papá?
4: Sí.
0: Ya salió.
4: Salió el papá. Nos dejamos con la señora.
0: Ajá.
4: Salió el papá y el tipo se fue para México de vacaciones y se mató en una moto, en un accidente.
0: No, me. Moto. ¿Quién, el papá?
4: El papá, el verdadero papá.
2: Qué casualidad.
1: ¿A dónde se fue? ¿A Michoacán?
4: Se fue a la capital.
1: Ah, dame el número del sicario ese, loco.
0: Salió bueno.
4: En México y con el primo se mató en una moto.
2: ¿Eh? Uy, y hasta el primo.
4: Yeah.
2: Qué buena manera de deshacerse de la...
1: ¡Cállese, don Tela!
0: Oye, Víctor, ¿y tu hijo qué? O sea, bueno, no tu hijo, pero el niño... ¿Lo seguiste viendo? Ya no, digo, porque a veces los niños son los que sufren, güey.
4: No, lo sigo viendo y todo, pero pues nunca le dije nada, nunca le dijimos nada, porque pues cuando nos dimos cuenta el papá se murió, falleció.
0: Ah.
4: Y yo lo seguí viendo, pero pues ya no era lo mismo.
0: Híjole, qué triste, güey.
1: Ay, no, qué dolor.
2: Y el niño se quedó sin su disque papá y el día de ver.
1: No, pero sí, sí lo quiere, ¿verdad, loco?
0: Sí, cómo no.
4: Sí, lo quiero.
0: No,
4: sí.
0: Es que los niños...
1: Este es buen hombre.
2: Sí, ¿verdad?
1: Hey.
0: A ver, uno de cada dos padres se dan cuenta de que, o sospechan de que tal vez uno, por lo menos uno de sus hijos no es de él. 1-855-370-3100. Ahorita regresamos con más de tus llamadas, ¿eh?

0: estadística es de terror.
1: Machín.
0: Uno de cada dos padres, o sea, estamos hablando de que el 50% de los padres sospechamos que por lo menos uno de nuestros hijos no es nuestro, güey. O sea,
1: aquí habemos cuántos, uno, dos, tres. Tres, cuatro con hijos, creo que cuatro, pensamos algo.
2: El ingeniero tiene tres, entonces si es el 50%, un chamaco y medio no es de él.
0: Ajá. ¿Qué?
3: ¿Cómo funciona entonces, eso?
0: ¿Quién hizo el otro mío? A ver, tú compadre, ¿has sospechado?
3: ¿Ese nanito dónde?
2: Un revoltijo ahí, una cochina. Una cochinada.
1: Ay, no, yo no voy a decir nada.
0: Bueno. ¿Tú has sospechado de que uno de tus hijos o le pasó a alguien que conoces? 1-855-370-3100. A ver, tenemos a César. Hola, César.
4: Hola, ¿cómo estás?
0: Bien, compadre. A un compa tuyo le pasó algo así, ¿verdad?
4: Sí, carnal.
0: ¿Qué pasó? A ver.
4: Él tuvo... Ahora tenía 17 años, la morrita.
1: Adiós.
4: Y él tenía 18.
0: Ok, muy chavos, güey.
4: Ajá. Sí, estaban chavos.
0: Sí.
4: Entonces, pues ahí tuvieron una familia, él, y durante todo ese tiempo, pues él estaba, arregló sus papeles, todo el vato.
0: A través de ella y todo, ¿no? ¿O cómo?
4: Sí.
0: Ok.
4: Arregló sus papeles a través de ella, porque ella...
0: Bien. ¿Aprovechó?
4: Pero pues cuando pasó que a último ella lo estaba traicionando, fueron a mandar a corte para la custodia y salieron que de los cuatro niños, nomás uno era de él.
0: ¿Qué? ¡No! ¡Espérame! ¿Cómo? O sea, de cuatro chamacos, solo uno. ¿El mayor o cuál?
4: Solo uno. Sí, la mayor.
0: La mayor.
4: Eran tres niñas y un niño.
1: ¿Qué? ¿Y qué hizo el pobre güey?
0: ¡Wow!
4: Pues ahorita se tiró en las drogas, en el alcohol y está encerrado en Las Vegas.
2: ¿Eh? De la felicidad, fíjate, anduvo festejando.
1: No, don Tela, no.
0: Oye, César, ¿y qué edad tenían las niñas o los hijos cuando se dio cuenta que no eran de él?
4: Fíjate que sí le pegó mucho porque él decía que no hallaba cómo decirle a sus niños.
0: A sus niñas.
4: Que no era lo de papá, o sea, porque él lo miraba como sus hijos.
1: No, es que ya el vato construyó un bounding y ya las empezó a amar.
0: I'm sorry, ¿qué?
1: He constructed a bounding.
2: It's a bounding, pelón.
1: A bounding that creates a bunch of love.
0: ¿Me lo traduces? Porque a mí no
1: pique. And you start thinking that they're for real, you're the kids.
5: Are you talking to me?
1: ¿Qué quiere? Él construyó un amor alrededor de las criaturas que ya no podía flaquear el vato.
0: Oh.
1: Entonces dijo, ¿qué pedo? Me tiré las drogas, no puedo con este costal.
0: Qué gacho, güey.
1: I can't with this case, you know.
2: That's very heavy.
1: I know.
0: Tenemos... ¡Hola, Anita! Buenos días, Ana. Uno de cada dos padres, lamentablemente sospechamos de que uno... mínimo de nuestros hijos no es nuestro. A tu compadre le pasó, ¿no?
6: Sí, se las voy a echar la historia de voladita, porque
0: venga. Es
6: que no tienen tanto tiempo, pero ha sido casado dos veces.
0: Ok.
6: Y ahí tuvo un intermedio. La chava le salió con que estaba embarazada. Entonces él le tuvo que decir a su segunda esposa, le tuvo que decir la verdad. Estuvo manteniendo al niño, viéndolo, visitándole, tratándolo como es, por 14 años. Hace 9 meses a mi compadre le diagnosticaron cáncer, etapa 4.
1: ¡Ay, güey!
0: Ya termina.
6: Sus hijas de su primer matrimonio fueron y se hicieron los exámenes para ver si eran compatibles para un trasplante de médula.
0: Ah, ok, muy bien.
6: Sí, el niño de 14 años decidió que él también quería y hicieron los preparativos y todo, y cuando ya lo iban a ir a recoger, la mamá empezó a gritar que se equivocó. ¿Eh? Ella se había equivocado, y ya después ahí le dijo, ni lo lleves porque no es tuyo.
0: ¡No! ¿Qué?
6: Sí.
2: Ya después de que pagó, y ahora que se está muriendo.
1: Sí. Pobrecito.
0: No.
6: Sí. Sí. Ahorita mi compadre está internado porque el día 2 de junio se le hace el trasplante.
1: Médula.
6: Wow. Les pido oraciones por él. pero él trató, hizo todo lo correcto, nunca se desobligó, nunca hizo nada. Y la señora, él le daba su mantención que le quitaban al mes, le mandaba extras, le amueblaba toda la casa, todo, todo hizo por ella y el niño, para que el niño tuviera una buena vida, y le salieron con eso, desafortunadamente.
2: Ana, ay, te voy a dar un teléfono de un lugar donde sí puedes llamar a pedir oraciones, no de estos dos que son unos demonios, diablos.
1: No, pero de cualquier lado puede ayudar, claro. La oración. Puede llegar.

0: enseguida volvemos con esta. 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
1: A ver, más adelante vamos a regresar con Oti Entra. Y uno de los hombres más famosos y más ricos del mundo es el señor Jeff Bezos. Es más, y yo creo que cada uno de nosotros le damos mínimo un dolarito más a su fortuna cada día con todos los paquetitos que nos llegan a la casa. Pues, ¿qué creen? Jeff Bezos dice que qué va a hacer con toda su fortuna de dinero y nos va a tocar a todos y cada uno de nosotros.
2: Adiós, también a mí.
1: A todos, papi.
2: ¡Qué machín!
1: Por lo menos una puntita te va a tocar. ¿De qué se trata? ¡Ay! Ahorita les platico todos los detalles.
2: Qué bonita es la ciencia, la tecnología. Acaban de construir un baño. ¿Eh? Que te va a dejar limpiecito.
1: ¿Qué?
2: En menos de 15 minutos.
1: Ah, así nomás. Brillando todo.
2: Todo, todo como el car wash.
1: No, hombre.
2: Pero para humanos. Ahorita te cuento de qué se trata, güey. Está chido.
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4: La ansiedad es una emoción que todos podemos experimentar en algún momento. Y aunque a veces es pasajera, también puede afectar nuestro bienestar. La buena noticia es que existen formas naturales de manejarla. Primero, la respiración profunda ayuda a regresar al presente y calmar el cuerpo. También es importante moverte. El ejercicio libera endorfinas y reduce la tensión. Practicar meditación o mindfulness, aunque sea unos minutos al día, esto ayuda a ordenar los pensamientos. Cuida lo que comes, duerme bien y conecta con la naturaleza. Esto puede hacer una gran diferencia. También puedes escribir lo que sientes, usar aromaterapia, rodearte de personas positivas y, sobre todo, ser amable contigo mismo. Recuerda, manejar la ansiedad es un proceso y cada pequeño avance cuenta.
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0: o han escuchado de Jeff Bezos, uno de los hombres más ricos del mundo.
1: Ese güey, loco.
0: Pues, señores, el dueño del Amazon, güey.
1: Ese vato dice, hace dinero.
0: No.
1: Hasta durmiendo. Millones.
0: ¿Y qué va a hacer con tanto dinero? Ahorita nos va a tocar a todos un poquito. Ahorita les platico.
1: Lo que yo estaba esperando ya está a la venta en Japón. Un bañecito completo así en 15 minutos.
0: Pero ¿cómo, feo?
1: Lavado y secado.
0: ¿Qué?
1: A domicilio.
0: Con airecito así.
1: Si no tienes para comprarlo, te lo llevo a tu cantón y ahí se hace la machaca.
0: ¿De qué estás hablando?
1: Ahorita te voy a contar, no te me desesperes.

0: Sin equivocarme, uno de los hombres más ricos en el mundo es Jeff Bezos.
1: Reptiliano se va.
0: Estamos hablando de el dueño de Amazon.
1: Qué machín.
0: El dueño de otras empresas. ¿Cómo se llama su compañía esta del espacio?
1: Starlink, no.
0: No, ese es de Tesla, güey.
2: Se llama Blue Origin.
1: Oh, Blue Origin.
0: ¿Qué?
2: Blue Origin.
1: Blue Origin.
0: Ah, su mecha.
1: Ese vato es dueño también de eso.
0: Güey, qué machín. ¿Sabías tú que la exploración espacial no pagas impuestos en la exploración espacial?
1: ¿Cómo?
0: Es tax free, güey.
1: ¿Neta?
0: O sea, el rico que es muy rico, como Elon Musk, Jeff Bezos, tú agarras ese dinero, lo inviertes en investigación espacial.
1: A la luna.
0: Y no pagas impuestos.
1: Chale, loco.
0: Es más, creo que hasta el gobierno coopera contigo una lana.
1: Adiós.
0: Sí, güey.
1: Entonces, aparte de que tú, el dinero que tú tienes, préstenme para seguir estudiando el espacio.
0: Exacto, güey.
1: Voy a empezar a meterme yo también en eso, güey.
0: No, güey. Préstenme
1: para ver si existen los marcianos.
0: ¿Qué? No.
1: Porque yo estoy tratando de abrir una organización que se dedique a la investigación investigativa de toda esa madre.
0: Ay, feíto, pobrecito. Sí, no. Estamos hablando de gente con feria, güey. Gente con lana. Ahí te va lo que tiene Jeff Bezos.
1: ¿Para qué piden prestado si tienen lana, güey?
0: Jeff Bezos, su fortuna se estima en 267 mil millones de dólares.
1: Espérame, vuélveme a repetir.
0: No, güey, es un número que ni me imagino. 267 mil millones de dólares. No, güey.
1: Chale, mucho.
0: No es rico, es estúpidamente millonario, güey. O sea, es dinero que... No sé, güey, no sé ni qué compra esa
1: ¿Habrá
0: cosa.
1: Otro individuo en la tierra que sea más rico que ese güey?
2: Pues no me anda llegando, como que me anda raspando la cartera.
1: ¿Será que es el...? No,
0: güey, es demasiada feria, güey.
1: Ah, oh, pero ya le quitaron la mitad, güey.
0: ¿Cómo? ¿A 10 pesos?
1: ¿No se divorció ese güey?
0: No, güey, esto es después de divorciado.
1: ¿Qué? ¡Ay, güey!
0: No, güey.
1: ¿Qué perro usted se va, tú?
0: Creo que a la esposa le tocaron 50 billones, algo así.
1: Ella lo estaba bloqueando de hacer más dinero.
2: Y con lo que le tocó a la ex, se metió la única mujer entre las más ricas del mundo. Ahora resulta.
1: ¿Y se casó otra vez ese güey?
2: Divorciada.
1: ¿No se casó?
0: Sí, güey, se volvió a casar.
1: ¿Con quién?
0: Contra... Se casó contra una paisana mexicana. Creo que paisana mexicana,
1: güey. ¡Oh!
0: Sí. No, güey, pero... Si tu problema es el dinero, el de este vato es en qué gastarlo, güey. O sea, pues literal. Ya 267 mil millones. Pues acaba de decir Jeff Bezos que él solo ha donado un 2% de su riqueza, pero al decir... Solo un 2%, estás hablando de que ha donado muchos millones de dólares. Eso es mucho, güey. Se oye poquito, pero es mucho. Y dice que ahora que, lamentablemente, porque de la muerte nadie se salva, él dice, ahora que ya no esté, todo mi dinero lo quiero donar para organizaciones benéficas que ayuden. Número uno, que ayuden a causas principales enfocadas en la salud. Y número dos, como por ejemplo la cura contra el cáncer, la cura contra tantas otras cosas. Y número dos, también en contra del cambio climático.
1: Todavía sigue con esa fregadera.
0: Todavía sigue con eso. Dice, quiero que el planeta esté mejor y todo el rollo. Además también, él acaba de declarar que le gustaría que el 50% de los que vivimos aquí en los Estados Unidos, que somos la raza trabajadora, él dice, no deberían de estar pagando impuestos.
1: ¡Ay, güey!
0: Sí, porque él dice, nosotros los millonarios se salvan de muchos taxes, güey.
1: Sí.
0: Hablando de lo que te dije, güey, de que invierten que en el espacio y esto. Entonces no paga, el Donald Trump no paga impuestos, güey. Teniendo edificios, teniendo no sé qué. Si es que es gente que le sabe, es gente que le mueve machina a las finanzas.
1: Ahí anda uno queriendo ahorrar $10 en... Sí, ahí anda robándose las palomitas el pelón en el cine. Ahí anda agarrando bolsas tiradas de la basura de las palomitas. ¡Me da rifío!
2: Pero cree, este idiota del pelón cree que se friega al Jeff Bezos devolviendo los paquetes del Amazon.
1: Yo sí los devuelvo.
0: Sí, güey. El otro día me llegó una cosa que yo no quería, güey. Era una cosa como para quitarte los callos de las patas. Y dije, no la quiero. Me dijeron, no se preocupe, le reembolsamos y quédese con el mugrero.
1: ¿Por qué hacen eso, güey?
0: No, me los fregué, güey, $10.
2: Pobre. El fregado va a seguir fregado toda su vida.
1: Pues sí.
0: Nah, que le quité 10 bolas al Jeff Bezos, güey.
1: Hijo de...
0: A mí no me la hace este güey.
1: Yo Yo pienso que esto es mi sueño hecho realidad.
0: A ver.
1: Acaban de inventar algo bien extraordinario que hace cuenta un car wash.
0: Ajá.
1: Pero para los seres humanos.
0: ¿Qué?
1: Es una cápsula, pelón, donde te metes. Te sellan, tiene oxígeno.
0: Ok.
1: Es inventado por los japoneses. Le aplastas un botón.
0: Ajá.
1: Mira el sonido. No, no, no me hagas. Yo tengo mi propio sonido, güey.
0: A ver, venga.
1: Mira.
0: Uy, no,
1: y lo...
0: ¡Wow!
1: No, no, mejor sí mete el sonido.
0: Un aplauso para el feo, qué bonito.
1: Gracias.
0: ¿Qué fue ese sonido, güey? ¿Se desinfla la cosa donde te metes?
1: No, no, no, no. Sale la presión. Así. Y quedas con la propia tuya y con tu oxígeno. Entonces le aplastas un botón, levanta la patita. Y te lava donde quieras. Es un car wash automático.
0: No.
1: Levanta los brazos y los sobacos, mira. Te mueve la orejita y atrás de la oreja donde trae la mugre rezagada.
0: A ver.
1: Ahí. Ahí está.
0: ¿Neta? Espérate.
1: El cuello. Con pura presión. ¿En el te cuello? Está dañando. El cuello aquí en la papada. Como la que tenemos nosotros, así. Y luego. Espérame. Es una cápsula tipo cama que va al espacio.
0: No.
1: Haz de cuenta una cápsula del espacio. Como cuando van a nuestro trabajo, está así recargado.
0: Sí.
1: Y luego las manos, güey. Te las lava bien machín.
2: Ya mucho gastadero de agua.
1: No. Es reciclado.
0: Es un sonido nomás.
1: El agua se está reciclando, son burbujitas.
2: Están tirando el agua.
1: Spray.
0: No.
1: Le echa jaboncito, tú le picas un botón y.
0: Jaboncito.
1: Nomás, si quieres que te limpie bien,
0: sí.
1: Te volteas y nomás levanta las nalgas. Y el chorrito, mira.
0: ¿Esta?
1: En el mero así, uy. Donde quieras. Trae láser. Le pones ahí láser para, uy, el sobaco. Directo al sobaco.
0: Ay, qué rico.
1: Láser, wey. Para.
0: ¿Qué?
1: Allá. Le, ¿neta?, pones allá.
0: Allá.
1: Y el láser y el chorro, mira. En el mero allá.
0: Ay, qué rico.
1: Y aparte, después de que ya te guachó bien machín, mira, le aplastas un botón donde dice dry. Y empieza una turbina.
0: ¿También la turbina?
1: Entonces, esto está revolucionando todos los baños y excusados y todo lo que tenga que ver con la higiene. Sales brilloso, limpiecito y el pelo seco y peinadito. Con las nalguitas paradas, así nomás me miro yo.
0: A ver, ¿y el aire también? ¿Dónde va el aire? ¿Dónde va el aire?
1: Allá donde te conté.
0: ¡Ay, qué rico!
1: Y si quieres cosquillas, hay un aparato que...
0: Como que estás jugando mucho con la maquinita, ¿no, güey?
1: Y le pones doble tiempo, si quieres son 15, pero si le echas otras horas, se convierte en 30.
0: ¿Está
1: bien, eh? Yo lo voy a hacer 3 veces al día o 4.
0: ¿Qué? ¿Tanto así?
1: Cada vez que vaya al baño me meto allí. ¿Qué, Dobri? Limpiecito me va a quedar todo.
0: Oye, y la Chayo buscándote, ¿no?
1: ¡Andrés!
0: ¿Dónde andas, Andrés?
1: Y yo con el chorrito ahí donde se come. Ya es que ahí en el toilet hay un bidet que te avienta un chorro de agua.
0: Sí.
1: Acaba de hacer un manguerazo bien perro.
3: 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Con Euforia by Trevo, sin parar.
0: Vamos en vivo a través de YouTube. Arroba bueno, mala, feo, cáiganle porque tenemos.
1: ¡Ay!
0: Invitada especial. Viene rosada.
1: Ajá. ¿De correr o qué?
4: De color. Especifica, por favor, Raúl, el pelón.
0: No, o sea, pues rosadita.
4: Rosadita, sí.
1: Me encanta tenerla rosada.
4: Miren, aquí. De tanto que me ponen aquí a cubrir a Pau, ya les estoy aprendiendo los albures, ¿eh? ¡Qué barato! Ya me desconozco a mí misma. Yo no era así.
0: ¿Tú me crees capaz de albur? ¡Jamás!
4: Aquí. Raúl, el pelón.
0: ¿La quieren saludar?
1: Te queremos.
0: Arroba bueno, mala, feo, cáiganle YouTube.
4: Los amo.
0: Estamos en vivo, para que lo sepan.

0: este momento nos escucha, conéctense. Estamos en vivo a través de YouTube en arroba bueno mala feo. Les tenemos a una invitada especial que la neta, el día de hoy me encanta cómo viene. Viene de color rosita.
1: Viene rosadita.
0: Viene rosadita. Digo, sí, perdón, ¿no? Y aparte bueno, también, muy, muy lista para el verano también y todo el rollo.
2: Oye, qué... Qué buen observado, qué buen ojo tienes, amigo, ¿eh? Ya se me estaba olvidando que me había teñido el cabello.
0: Te estoy 18, pero tú no 14. Es que claro.
1: El pelón quería, no. Quería ser mujer y ve todos los cambios que te hacen para ver si él algún día.
2: Es que
0: yo quisiera
2: tips,
0: tener este cabello.
1: Mientras el pelón se fije en los cambios del pelo, yo andaba buscando. Yo te andaba buscando otro cambio.
3: Ya, ya la que se fija. ¡Ay, sí, el cabello, qué bonito! Es que Ancina lo quiere.
1: No, y luego te voy a preguntar, ¿dónde te hiciste las cejas?
2: Ya me andaba diciendo, a ver, volteate para allá. Vete para allá a ver para verte el cambio. No, del cabello, amigo, del cabello.
0: Manita, se te ve increíble,
2: Mani. Muchas gracias, amigo.
0: Cáganle YouTube, arroba bueno mala feo, para que vean a Laila, la nena que nos acompaña el día de hoy. Y la verdad, nos da mucho gusto que estés aquí, Lailita, ¿eh?
2: No, muchas gracias, peloncito, feito. Aquí cubriendo a mi Pau, el espacio de Pau, y súper encantada siempre, pues, de compartir con ustedes, porque uno se la pasa muy bien. Lo único que me preocupa son las arrugas, porque me ataco.
0: ¡No, hombre!
2: Me ataco la risa con ustedes. Pero bien.
0: Por eso.
1: Tampoco está arruga.
2: Porque qué pesado.
0: Oye, feo, entonces tú eres muy feliz. ¿Te ríes mucho, verdad, feo?
1: Yo estoy bien arrugado.
0: No, va.
1: Me río mucho.
0: Machín, güey. Machín.
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1: ¿Y qué
0: la apoyes?
1: Ahí? ¿Qué hacen o qué?
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2: A mí me encantó la entrevista que le hizo el doctor Biter, que es súper famoso y conocido. Y como dice el pelón, o sea, uno la neta aprende, se informa. Y aparte, bueno, va a tener, nos contó también en exclusiva que va a tener mucha variedad de invitados, artistas, así que no se la pueden perder. Nuestra querida Pao Sasso, y que siga brillando la muchacha.
1: Yo quiero que entreviste a morras de esas del OnlyFans, loco.
2: ¡Ay, no me digas!
0: ¡Podría ser!
2: ¡Claro, uno nunca
1: sabe! Eso estaría bien a toda madre, un stripper que entreviste, cuánto ganan, cómo le hacen y todo ese pedo. Me encantaría.
2: El número uno, el feito ahí. Yo en primera fila estaría
1: saliendo. Fácil, le bailo en un tubo mientras le entrevista.
0: ¿Cuántas views en VIX le daría si
1: mira,
0: si
1: views, llega a pasar? 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
0: Ah, bueno.
1: No, yo hago zoom.
2: Sí, te creo de zoom.
0: Ya saben, en VIX, ahí está El Chal con Pao Sasso. No se lo pierdan. Y los sábados a través de Univision.
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0: Muchachos, más adelante.
1: ¿Qué pasó, loco?
0: Ya huele a mundial. Ya está aquí a la vuelta.
1: Ya huele.
0: Vamos a platicar con especialista en deportes, Quique Deportes, sobre la posible alineación de México contra Australia, donde el bueno, la mala y el feo vamos a estar.
1: ¡Qué amistoso ese!
0: Sí, feo, pero ¿sabes qué? Es un amistoso muy especial.
1: ¿Por qué?
0: Porque es el último partido.
1: Nosotros,
0: es la despedida de la selección de los United States.
2: Es cierto.
1: Y nosotros vamos a ir a despedirlos.
2: Claro, mira, qué orgullo. O sea, sería el partido de preparación, ¿no? Ya previo a la Copa Mundial.
0: Así es.
1: Siempre contratan a los mejores para esas despedidas.
2: Ya me di cuenta. Denme un autógrafo, por favor.
0: Ahora, también es un partido muy importante porque pues no quieres que nadie se te lastime, todo mundo en algodones, quién sí, quién no.
2: Oye, es cierto, pelón. O sea, te arriesgas, yo creo que a bastantito, ¿no? A que algún jugador se te lesione.
0: Ahora, Australia, lo bueno que Australia no son tan duros.
1: Tan sucios.
0: No lo quería decir la palabra, güey.
1: No,
0: pero
1: pues es que así es, güey.
0: A ver, ahorita regresamos enseguida con especialista en deportes. ¿Quién sí, quién no? Cáile a YouTube, estamos en vivo. Arroba bueno mala feo. Ahí para que saludes a Lailita la Nena.
2: Ay, amor.
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18: A ver, chavos, vamos a regresar a continuación con especialista en deportes para platicar sobre la posible alineación del México contra Australia, que ya es este sábado, en prácticamente 3 días más. ¿Quién está dentro? ¿Quién está fuera? Ahorita lo platicamos todo. Además, tenemos invitada especial, la Elita, la nena, con nosotros. Cáigale en arroba bueno mala feo en YouTube. Aquí la tenemos completamente en vivo. A la güerita.
19: Bien, a la güerita, ahora a la güerita. Güera. Es que ya viene el verano, amigo, y me tengo que poner rayitos. Ajá, Alicia Villarreal, le mandamos un abrazo.
18: Oye, sí, nomás te falta la tejana.
19: ¿Verdad que sí?

0: directamente desde Houston, Texas. Ahí tenemos a mi compita, Kike, Kike.
1: Deportes, Kike.
0: Kike, Kike, Kike.
2: ¿Pasó?
0: ¿Qué onda, Kike?
2: ¿Cómo estás?
3: ¿Cómo está? ¿Cómo está el reptiliano mayor?
0: ¿Qué rollo, Kike?
2: Hola, ya voy conociendo a Laila, no tenía el gusto de
4: conocerla. Es cierto, Kike, no tenía el gusto de conocerte.
3: No, ni en persona.
0: ¿En serio? No.
4: No me ha tocado, no, con Kike no.
2: No,
0: Kike,
2: no.
0: Kike, Lailita, la nena, ella, una amiga.
2: ¿Qué es eso?
0: Laila,
2: mucho gusto.
4: Aquí. Saludos, mi Kike. Ahí te estamos viendo.
2: Sí,
3: no te lleves, no te lleves, Kike. Ya te oí, mucho
2: pues
3: gusto.
2: Que eran de Torreón, feo. Y dije, no, pues aquí están de Torreón, el de la Laguna.
0: Lagunero.
4: Qué gusto saludarte, mi Kike. Digo, te he escuchado mucho con gusto. El Mola Mal y el Feo. Y me encanta ahí tu segmento que tienes informativo.
0: Lailita, te presento a una especie en peligro de extinción. El único lagunero, el único que le va a Santos que yo conozco.
4: El único.
0: Te lo juro, no conozco a nadie más.
3: Es el único extraterrestre que da deportes.
4: Yo sí conozco a la gente que le va.
0: Mira, Dios quiera, Dios proteja y cuide mucho a Enrique Deportes. Porque algo, Dios no quiera, le llega a pasar y yo no sé qué va a pasar con Santos.
4: Ay, no.
0: O sea, ese equipo.
4: ¿Ya quedaron campeones en una ocasión? Sí, ya quedaron campeones. ¿Santos no?
2: Sí, 2018.
4: Gracias, Kike, 2018.
3: Laila, tú estás hablando de lucha libre. Santos enmascarada de plata con
0: Santos. Y en los 60, no sabes.
3: Y ganó el Santos.
4: Ya ha quedado campeón.
3: La lucha.
2: Llevan hace 8 años, que feo se oye, pero sí.
3: ¡Ay, ya quedaron campeón! ¿Y qué pasó, Kike? ¿Qué ibas a decir?
0: A ver, tenemos a Kike Deportes. Oye, Kike, a ver, el México-Australia, ya es 30.
2: Sí.
0: Vamos a estar ahí en el Rose Bowl de Pasadena, el bueno, la mala y el feo, para que toda la bandera que esté ahí, por favor, lléguele temprano, la vamos a pasar a todo dar, va a haber fiesta futbolera,
2: sí,
0: va a haber lucha libre,
3: va a haber desmadre allí.
0: No, hombre, nos la vamos a pasar muy, pero muy bien, mira, vamos a tener a Luis, el compita matador, Hernández, señoras y señores.
3: Va a estar con nosotros, Luis.
0: Andrés Oye, Guardado.
4: Órale.
0: Va a estar Miguel Ayun, va a estar Marco Fabián.
3: Válgame,
0: va a estar también mi compa, que es bien terco, el Carlos Salcido. Salcido nomás.
4: Salcido.
0: Se monta en su macho y no, nadie lo baja.
4: Oye, ¿él está retirado, Salcido? Disculpa, soy inexperta en deporte.
0: Sí.
2: Sí, ya.
0: Sí, pues por eso anda ahí con nosotros, si no, ni se juntaba con nosotros. Mi compa el terco.
4: Puras figuras icónicas de la selección mexicana. Qué chido que van a ir a compartir con ellos.
0: Sí, y además, lléguenle temprano porque va a haber lucha libre, ¿eh? ¿Verdad, Kike? Se pone bien a todo dar.
2: Sí, se va a poner muy bueno. Y por cierto, ahí están los boletos, ¿eh? No están tan caros, están bien accesibles. Estaba viendo los precios, están alrededor de los $142.
3: ¡Está vara!
2: 135, 132.
3: Casi regalados.
2: Es que están más caros, ya ves que llegan a 400, 500, ¿no? Entonces están muy accesibles.
5: Yo tengo unos a la venta. Son
3: ¿de qué?
5: Dos VIPs por $10,000.
3: Ay, no, está muy.
4: No, VIP por 10 mil. ¿Qué? No, está loco.
5: Ay, para el mundial también tengo, para un partido ¿cómo se llama? El Congo contra Uzbekistán.
4: Ese quiere hacer negocio.
0: No, nadie quiere esos boletos. Que por cierto, hay partidos del mundial muy baratos de aquí que creo que a $7. ¿Anda por ahí la noticia?
2: No,
4: ¿qué?
2: Hay rumores, como dicen, pero sí hay, esta vez, como dicen, se la bañó la FIFA, sí están cobrando los boletos muy caros. Mira, sí ha habido quejas de varios países que los partidos que quieren ir sí son inalcanzables.
3: Son revendedores, cifras, que reventa.
2: Mira, por ejemplo, hubo gente que los compró en la lista y que tienen la posibilidad, porque ustedes saben que acá en Estados Unidos sí se puede revender, pero por vía de las mismas compañías que se encargan de vender los boletos. Pero hay boletos que te cuestan $19,000.
3: ¿Qué?
2: O sea, 20,000, dependiendo de los partidos. ¿Qué? Escuché de gente que va a venir de México a ver a Cristiano Ronaldo a Houston. Y bueno, hasta avión privado tienen que traer. Imagínate cuánto te ha costado el boleto, ¿no?
4: Oye, Kike, pero $19,000, estamos hablando de la final en Nueva York, ¿verdad? O en cualquier partido.
2: No, juegos de grupo.
4: ¿Qué?
0: No.
2: Juegos de grupo, hay juegos así. Sí, es una cosa de locura. Sí.
0: Oye, Laila, ¿vas a ir o no vas a ir a algún partido del mundial?
4: La idea es que sí. Pero todavía me falta comprar los boletos.
3: ¿Qué?
4: Casi nada.
3: Pequeño gran detalle.
4: Ya estoy en eso.
2: Ya está del otro lado de ella.
3: ¿Qué? Jamás. Sí voy a ir, pero todavía no compro los boletos.
4: Dije, la idea es ir.
0: Wow. Sí. Oye, Kike, ¿y tú vas a ir o no vas a ir?
2: Pues yo ando
3: como prensa.
2: Me faltan nomás los boletos. me faltan los boletos.
4: Ándale, ya está mi guay. Ya está mi guay.
3: ¿Qué no entras como prensa tú, Quique? Como así, como si tú. Como fuera la. Como
2: ese el, otra, ese es
3: como el narrador, porque yo veo gente que anda con la prensa.
5: Y nos juntamos
3: tú. Y entran ahí.
4: Nos superamos.
2: Esa es otra historia. Miren. Les voy a decir una cosa, hay tanta gente que está solicitando y esperando hasta el último momento acreditaciones para la prensa que ustedes no tienen una idea.
3: ¿Qué?
2: Es increíble también que la FIFA todavía hoy se encuentra en proceso de autorizar credenciales para periodistas.
5: Ay, sí.
2: Todavía estamos en eso.
5: Un boletito, por el amor de Dios. Ay, si les sobra.
2: Sí, o sea, con lo que traigan ahí, por favor.
4: Ay, nos vamos a
2: mira,
4: poner
2: por
4: a
2: ejemplo, estamos a 15 días, 5 horas, bueno, 31 minutos y 47 dale, segundos y todavía autorizan a muchos, ¿eh?
0: Wow. Wow.
4: Es una locura.
0: Es que fíjate, yo tengo un compa que tiene lana. Mi compa tiene feria y en serio.
4: Órale.
0: Él, su jefe, su papá, no, o sea, siempre invita a toda su familia a los partidos. O sea, el dinero no es problema para él. Y aún así se ha quejado, y estaba platicando con él hace poco, me dice, güey, este es el mundial más caro de la historia. Él no ha faltado al de Estados Unidos, al de Qatar, al de Rusia, al del no sé qué, el de Estados Unidos del 94.
4: Ajá.
0: Él dice que este mundial es 10 veces más caro que el del 94. O sea, y por ejemplo, dice que hay partidos, así como dice Kiki, o sea, que son incomparables para mucha gente.
4: Es demasiado.
0: Dice que él va a estar en el Azteca.
4: Ajá.
0: Pero dice que es carísimo, los boletos también incomparables.
3: ¿Qué no tiene mucha lana ese güey?
0: Tiene mucha lana, pero aún así
3: se queja el baboso.
4: Pues, no, pero como quiera decir.
0: Porque sí. O sea, la FIFA sí se pasó, güey.
4: Sí. ¿Por
3: yo
4: qué?
3: Si tuviera
4: ¿por qué?
3: Lana, no me quejo más que pura madre.
4: De por sí la economía está de la fregada. Mira, sí. Está de la fregada en todo el mundo. ¿No se apiadaron de nosotros los mortales? ¿Qué onda?
2: No, Leila, de verdad, y perdón, feo, de verdad que es una situación que todo el mundo se ha quejado. Es que vieron que se puede gastar y vieron que hay gente que lo compre. No te van a poner esos precios si no hay quien los compre, ¿no? Entonces hay gente que sí es capaz de comprar estos boletos y bueno, pues los están adquiriendo y hoy muchos están adquiridos incluso y están viendo a ver si algunos si los van a vender o se van a quedar con ellos. Pero sí he escuchado como bien comenta, mira, estábamos platicando hace, ¿qué sería? Hace un cuestión de 6 meses. El problema que hubo de los palcos ahí ahora en el estadio de la Ciudad de México, que es como va a quedar el nombre durante el mundial, y que les iban a cobrar como 50 mil pesos nada más de puros, la comida que les iban a dar en el palco.
4: 50
2: si querían
4: mil pesos.
0: 3 mil, como 3 mil dólares.
4: Como 3 mil, ajá.
0: Wow.
2: $3,000 te costaba como un taco, una quesadilla con pollo como $1,000. O sea, es una cosa así.
4: Qué locura.
2: De verdad, así de
0: quesadilla,
2: locura.
0: Quesadilla, pues no, güey.
2: Sí, sí.
0: Señores,
2: no,
0: gracias. Entonces, nuestra única oportunidad y de despedirnos de la selección mexicana es prácticamente en 3 días, 30, no se lo pierdan, Pasadena, y como dijo Quique, los boletos están muy accesibles. Quique, platícanos qué onda con la alineación, ya está lista, ¿no?
2: Ya, mira, todavía no, obviamente que están todavía analizando quiénes son los jugadores que serían el 11 ideal, y todavía va a haber otro recorte dentro de selección mexicana. Mira, nuestros periodistas dentro de TUDN, nuestros especialistas nos han dado unas posibles alineaciones y me llama la atención, mira, tanto Mauricio Imay como Gibran Araige, que están muy cerca de selección mexicana, mira, así lo maneja, mira, que podría estar en la portería Tata Rangel, Israel Reyes, Edson Álvarez, Alejandro Gómez, Jesús Gallardo, Eric Lira, Gilberto Mora, Álvaro Fidalgo, Orbelín Pineda, Alexis Vega y Guillermo Martínez. Estos podrían ser quizás los que podrían estar en la delantera. Todavía falta porque se acaban de reportar, acaba de llegar
0: Quiñones.
2: Chaquito Jiménez acaba de llegar y Quiñones acaban de llegar. Así que esto es obviamente que esto podría cambiar en la delantera, que hay que definirlo. En la portería sí ha habido esta lucha por ver si va a ser tal Rangel, o podría ser Memo, o podría ser Acevedo.
0: Ahí sí, Acevedo.
2: ¡Ey,
0: por favor!
2: Ahí podría ser.
0: ¡Ay, Acevedo! Del
2: muy bien. Y eso ya lo sabemos en Torreón, pero bueno.
0: Oye, ahora con el partido en contra de Ghana, ya ves que meten en el segundo tiempo a Acevedo. Le escribí a Kik. Le mando foto y le digo, Quique, más vale que Acevedo no la riegue, güey. O sea, mándale un mensaje porque lo vamos a agarrar de bajada. Y la neta, yo creo que Acevedo sí va para la banca, igual que con Memo Ochoa a calentar. Yo creo que Rangel es el indiscutible ahí. Obviamente porque Malagón se lastimó, pero si no, pues ni modo, le toca a Rangel, ¿no?
2: Oye, que por lo menos él va a estar en las barajitas del mundial, ¿eh? Es donde apareció el pobre...
0: Malagón.
2: No sé si sabe que algo de la América, ¿eh? Ah. Pero bueno, ahí aparece un poquito, ahí aparece en las barajitas.
0: Pues es que ya lo habían incluido Malagón en las... para llenar el álbum.
2: Sí, va a ser el porteo. iba a ser portero, pero pues ahora se quedó nada más en las barajitas. La tienes, no la tienes, pero ahí está. Pero sí, ahorita sí vemos estos tres porteros que van a estar ahí. Dígame, señor.
4: Oye, Quique, pero pregunta, ¿no es como arriesgar, porque estamos ya a nada del Mundial, arriesgar y cansar a los jugadores de la selección mexicana? ¿No es contraproducente de repente tomar ese riesgo? Que se lesionen, mira, Laila, especialmente.
2: Tienes que ponerlos a jugar, tienen que entrar en ritmo, porque si también los sacas mucho tiempo, el jugador pierde ritmo muy pronto. Okay. Normalmente los jugadores de fútbol te juegan entre tres partidos a dos partidos en la semana. Entonces, si los vas sacando, el entrenamiento no es lo mismo. Okay. Y el que tenga las condiciones para jugar la Copa del Mundo va a estar bien. Y eso que estás comentando, hay una preocupación, por ejemplo, con Scaloni, con Messi, que se lesionó hace poco tiempo, o pensaban que se había lesionado, pero al parecer es una situación muscular. Entonces están también de nervios, y si ponemos a Messi, no lo ponemos, pero tiene un partido justamente en College Station ante la selección de Honduras. ¿Cómo va a jugar? Si va a jugar, lo tienen que poner en ritmo, porque no puede estar tampoco en algodones, ¿no? Si no,
4: bueno, tiene sentido, ¿vale? O sea, tiene que entrenar.
0: Oye, Quique, y del último partido tenemos aquí que Quique Deportes con nosotros. Sigues hablando de el partido, ya es este sabadito, México en contra de Australia. Los canguros contra los perros choloscuincles, que yo estoy seguro que le vamos a meter una goliza a Australia. Lo bueno de que Australia no es tan entrón, por no decir cochinón, como si nos enfrentáramos a un equipo africano, que a veces no tienen tanta técnica, a un equipo sudamericano como, o centroamericano, perdón, como por ejemplo, imagínate jugarle a Honduras, que también son duros con el pie. Pero, Quique, ¿quién no te llenó el ojo? ¿Qué jugadores de la selección no te llenaron el ojo para en este último partido en contra de Ghana? Yo tengo mínimo dos, que a mí sí no me...
3: Yo tengo dos también.
2: Mira, a mí todavía me dejan las dudas de que obviamente ya sabemos que con Alexis Vega hay que esperarlo ya cuando empiece el torneo. Creo que todavía le falta a Alexis Vega llegar a este ritmo que le conocemos en Toluca.
0: Lo vi mal.
2: Creo que por ahí podría ser. Gilberto Mora viene de una lesión, el muchacho ahí la lleva, y creo que viene de menos a más. Sí. Es un jugador diferente, lo vimos en el último partido donde tuvo varias oportunidades, generó otras varias, pero sí siento que todavía Alexis Vega es el jugador importante que está esperando a la selección mexicana.
0: Y es nuestro 10. Este
2: tridente importante,
0: es, ¿no?, nuestro 10, Quique, por Dios. Se debe de armar la jugada. Años. Lo vi muy lento, y también a Lira. A mí Lira nada más no me llenó, güey, en este último partido. Pero, Quique, ¿dónde la bandera te puede seguir en redes sociales? Estar bien al tiro con los deportes, porfa.
2: Estamos ahí en Enrique Deportes, ahí estamos ahí platicando, seguiremos viendo la situación de los boletos, que créame, que es a veces más importante en estos momentos que las alineaciones de los equipos, porque depende de quién viene, la gente empieza a invertir.
4: Claro.
2: Cuando supieron que Cristiano venía, los boletos se fueron para arriba. O sea, así está, pero vamos a estar ahí platicando en Enrique Deportes. Laila, mucho gusto.
4: Igualmente, mi Quique.
0: Un abrazo. Quique.

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1: Chavos, vamos a regresar a continuación con Burro del Día.
2: ¿Quién es el Burro del Día, loco?
1: Unos morros en la escuelín llevaban pues sus mochilas, ¿no? Pues obviamente. Sí. Y de repente decían, tengo hambre. Y yo traje unas papitas. Revisaban y ya no estaban las papitas.
2: ¿Cómo yo? ¿Qué? Así. ¿Había ratas ahí en el salón o qué pedo?
1: O de repente le decía un compa al otro, le decía el pelón a la Laila en la escuela.
2: Préstame.
3: Dame la torta.
4: Préstame $5, ¿no? Para pa sacar ahorita un refresco ahí de la máquina.
5: Y yo, claro.
4: Y la Laila, sí, aquí traigo $5.
1: Abrías tu bolsa y ya no tenías lana.
5: ¡Válgame Dios! Eso es abusar de la confianza.
1: Había una rata. Había una rata en el salón.
2: ¡Ay, mamá!
1: Los mismos alumnos pusieron cámaras.
5: ¡No manches!
1: En el salón.
5: ¡OMG!
2: ¿Y quién era la rata?
1: Salió la rata, señoras y señores.
2: ¿Quién era?
5: ¡Raimunda!
1: Tenemos el video.
2: ¡Ay, es el conserje!
5: Hay imágenes.
1: Burro del Día, regresamos. Cáiganle YouTube, @ yes. Bueno, mala, feo. Enseguidita, conéctense.
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7: La ansiedad es una emoción que todos podemos experimentar en algún momento. Y aunque a veces es pasajera, también puede afectar nuestro bienestar. La buena noticia es que existen formas naturales de manejarla. Primero, la respiración profunda ayuda a regresar al presente y calmar el cuerpo. También es importante moverte. El ejercicio libera endorfinas y reduce la tensión. Practicar meditación o mindfulness, aunque sea unos minutos al día, esto ayuda a ordenar los pensamientos. Cuida lo que comes, duerme bien y conecta con la naturaleza. Esto puede hacer una gran diferencia.

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1: En el salón. Entonces dijeron ellos, what's going on?
2: Right.
1: What's going on? Los mismos alumnos pusieron cámara y apareció la rata.
3: Válgame.
1: Tenemos el video. Cáiganle, arroba bueno mala feo. YouTube, estamos en vivo a través de YouTube, así de que cáiganle para allá también para que pues, conozcan a la invitada especial el día de hoy. Tenemos a Lailita, la nena, con
2: nosotros. Gracias a ustedes por la invitación. Chulada. Hola, amigo.

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2: Vamos con el burro del día. Tenemos video. Cáile a YouTube, arroba bueno mala feo. De la rata esta, señores. Resulta de que, güey, imagínate, en una escuela donde cuando tú eres estudiante, cuando eres morro, yo creo que una de las cosas que a la mayoría, digo, no falta el hijo de papi,
3: claro,
2: pero a la mayoría de nosotros nos falta es lana, no tenemos feria, güey. Entonces andamos batallando ahí, un pesito acá, una, oye, que para el teléfono, que las papitas, que el camión, que todo el rollo.
3: El sanguchito, claro.
2: Sí, sí, sí.
4: Torta, torta.
2: ¿Tú cuando ibas a la escuela, Lailita, sí te echaban lonche te daban dinero para el recreo? ¿Cómo
3: las dos, las dos. La verdad, mi mamá siempre me procuraba echarnos lonches a las tres. Y si no tenía tiempo por X o Y, pues nos daba dinero. Y ahí
4: ¿a las tres de la tarde o qué?
3: No, a las tres, a mis hermanos.
2: ¡Oh! No, es que son tres hermanas.
3: Sí, somos tres hermanas en total. Entonces nos llevaba al colegio y ahí comíamos.
2: Y las hermanas de la nena. Sí, están muy, mucho, muy guapas.
3: Ay, gracias, don Telaraño.
4: Yo vi a
3: están
4: una.
3: Muy guapas.
2: No, a como una. Laila.
3: No, ¡ay!
2: No, ¿qué pasó?
3: No me quiera tanto, no, don Telaraño, sí, por favor.
4: Sí, está bien.
3: ¿Está bien? Pasa.
4: Sí sirve.
2: I mean, I'll give her a four, you know.
3: No me quiera tanto, don Telaraño, por favor. Me odia,
2: No, al contrario.
3: Pero yo lo quiero, no sé.
2: Preciosa, preciosa. ¿Quieren conocer a Lailita? Cáiganle, arroba bueno mala feo. ¿Y qué creen, muchachos?
3: ¿Qué pasó?
2: A estos chavos.
4: ¿Qué les pasó a esos güeyes?
2: Güey, de repente ellos llevaban, no sé, su mamá les echaba un burrito de frijoles.
4: Una torta.
2: Con huevito, con poquito, a lo mejor, si había lana, le ponían ahí tocino, jamón, machaca o algo. Torta.
4: Ajá.
2: Salchicha.
3: Pero con sacrificio, me imagino.
2: Sí, qué rico, una tortita de salchicha que es así con tu curtido. Bien sabroso. Y ellos decían.
3: Frijolitos.
2: Ándale. Ay, qué rico. Pues ándale, que ellos decían, yo sé que mi mamá me había echado lunch. O yo sé que traía un juguito aquí.
3: ¿Dónde está?
2: O traía $5, traía $10, o traía mi último lapicero bien perrón, porque a veces también a las plumas le invierte uno. Y se les perdían las cosas, muchachos.

0: Los alumnos hartos pusieron una cámara.
1: ¡Fue el conserje!
0: Y salió la rata.
1: ¿Quién era, güey?
0: Tenemos el video.
2: ¿Compañeritos?
0: Arroba Bruno Malafuego en este momento.
1: Qué triste, algún pobrecito.
2: Manche. Y no da un chorro de hambre ahí en la escuela.
0: Machín, de todo, ¿no? Y cuando necesitas tus útiles, que necesitas el dinerito. Chéquense el video en arroba Bruno Malafuego, muchachos.
1: Mucha hambre.
0: Nada más y nada menos. ¿Qué? ¿Quién estaba rateando? Era el mismo maestro.
2: Oh, ¿qué dijo? Me encanta este sazón de la torre.
0: Ese que vemos ahí.
1: Qué desgraciado.
0: De camisetita azul, bolseando las mochilas.
1: ¡Adiós!
0: Es el mismo profe. Mira, abriendo los monederitos.
1: ¿Qué pedo con ese güey?
0: Ahí lo guardó, ahí está revisando otro. Mira, ahí va a abrir otra mochila.
1: Anda buscando a ver si los chamacos traen drogas o algo, güey.
2: No, pero no, se está adjudicando la comida.
1: Está. Es que los plebes traen de toche ahorita.
0: Está bolseando. Ahí podemos ver. Digo, me encantaría en radio mostrárselos, pero cáiganle en YouTube, arroba Bueno Malafeo. Ahí están los pupitres. Y el vato, el maestro, míralo, míralo. Bolseando cada mochila,
1: muchachos.
0: El mismo profe.
2: ¿Cómo le vas a hacer eso a un niño, hombre? Por Dios.
1: Mira, se va.
2: No, pues ya me di cuenta que sí, se está comiendo
1: marrano.
2: Todos los lunches él.
0: Wow.
2: Qué mala onda.
0: Lo que encontrara, lo que encontrara. Si encontraba, no sé, algo chido. O, por ejemplo, hoy los morros hoy en día ya traen celulares.
2: Y de los chidos.
0: Sí, de los padres. Entonces lo dejaban ahí y les daba baje con celulares, con teléfono. Mira, ahí comenta Julia, dice, hijo es.
2: No, qué gacho. Está bien feo.
1: Todavía te la entiendo de un alumno.
0: Ajá.
1: Porque yo también, yo robaba en los lockers.
0: Sí. Hoy no, más.
2: Son más inconscientes, o sea.
1: Había chamacos que vendían, que vamos a vender, había vendimias del chocolate ese que te venden en cajas.
2: Ajá.
1: Que lo vendes en la high school, en la middle school.
2: Sí, sí, sí.
1: Cuando yo estaba en El Paso, en la middle school, en la Morehead, ahí en El Paso me metió mi hermana. Yo iba a los lockers que dejaban sin candado.
0: Wow.
1: Y los chocolates. Es que no tiene dinero para comprar, no manches.
2: Ay, bueno, todavía te la paso.
1: Era una criatura,
2: no, no
1: yo
2: de, esté bien, pero te la
1: de
2: paso
1: 23 años.
2: ¿Ah? No, de 23 años.
1: No, manches, tenía 14, tenía 14.
2: Mira. Eres un morro todavía, pero este profesor, no manches. No,
0: pasado de lanza. Pasado de lanza el profe.
2: Que pero lo mira, madren. Ya quedó quemadísimo.
1: Que lo madren los padres, que lo corran, ¿no? Claro. Que lo metan al bote.
2: Por supuesto lo van
1: que
2: a
1: se lo lleven a la correccional.
0: Oye, comenta Chuy en arroba.
1: ¿Dónde ocurrió
0: arroba
1: eso?
0: Malafeo dice, y era el maestro de ética. Ah, sí, cierto. El maestro de ética. Señoras y señores.
2: Tu rancho pasó eso.
1: ¿Qué?
2: Es tu.
1: Se me hacía conocido ese desgraciado, el Lupe.
0: Esto lamentablemente pasó en la tierra del feo.
3: Ya, querida tierra consentida, yo quiero un placer.
4: ¿Por qué no salen cosas buenas de Sonora? Nomás sale el ¿se va a hacer o no se va a hacer la carnita?
1: No, no
4: salió el otro enmaizado, ahí te encargo. Y el feo también. Puro mugrero
1: y
4: de Sonora.
1: Y la Gilbertona.
2: Es tu primo el maestro.
1: Y yo lo conozco, el maestro Lupe.
4: Es el otro enmaizado, el Nodal también, todo enmaizado salió.
0: ¿Pura gente bien?
1: También el mero mero ahorita. ¿Quién es el mero mero de la música regional?
2: Ah, no, sí.
1: Karim León sale de Sonora.
2: Cristian.
1: Estamos mezclados con lo bueno y con lo malo.
2: Ya me di cuenta, hay una mezcla ahí media bizarra.
0: Oigan, ¿alguna vez les tocó tener un profe en la secun? A lo mejor, quién sabe en la primaria, pero tal vez en la secundaria,
1: rata,
0: en la universidad, que hacía cosas indebidas.
1: Pues donde sea.
0: Yo sí tenía un profe.
2: ¿Sabes
0: cómo? ¿Sabes cómo le decíamos?
2: ¿Cómo?
0: El cigarritos.
2: Porque,
0: el cigarritos. Era el profe de historia. Entonces el cigarrito llegaba a la secun, saludos a todos los de la Federal 1 de Chihuahua, Chihuahua, Colonia San Rafael. Llegaba, o sea, ya nosotros nos tocaba, en la secun entran y salen los maestros.
2: Ajá.
0: Son diferentes, depende de la clase. Entonces ya nos tocaba el cigarritos y decíamos, china, ahí viene el cigarrito.
1: ¿Y qué hacía? Okay.
0: Buenos días, saquen su libro en página número 86. ¿Eh? Y a fumar el mendigo cigarritos en plena clase,
2: antes,
0: muchachos.
2: Antes pero se permitía eso, sí.
1: No había pedo antes, ahora se quejan mucho.
2: No, pero ¿cómo vas a estar fumando delante de los estudiantes?
0: Te estoy hablando de yo nací en el 79, para la secund, te estoy hablando de 1992.
2: ¿A poco?
0: Más o menos. Entonces en el 92 pasaba esto, para que la gente no diga, ay, sí, en los 60. No, no, no, sí. Eso es del 92. El vato llegaba, abría la, eso sí, abría la ventana que está enseguida ahí. Sí. A ver, todo. A ver, que no sé qué.
2: ¿Y no le molestaba el...?
0: Machín, empezaba a oler horrible.
2: Se concentra también en
0: el... Claro, entonces hace cuenta. De repente, y no se acababa uno. Y ya estaba aprendiendo el otro.
2: ¿Qué? Los pulmones. Ajá.
1: Y no decía nada la directora ni el departamento
0: de
2: educación. Nadie se quejaba.
0: A ver. Chale. Estamos en vivo en @bueno_malo_feo. Comenten qué profesor tenían ustedes que hacía cosas indebidas. Ahorita regresamos con sus comentarios y caigan a YouTube y seguimos el cotorreo, ¿eh? Me enamoré.

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2: A ver, venimos de platicar de el burro del día. Y en arroba bueno mala feo en YouTube estamos en vivo. ¡Hey! Digo, aquí en la radio, me encantaría mostrarte el video. Lamentablemente no es tele, no se puede. Cáiganle. Y
3: qué desgraciado ese maestro,
2: se le estaban desapareciendo cosas a los pobres estudiantes. ¿Y qué creen? Pusieron cámaras y era el mismo maestro, el ratero. Ahora, en las redes sociales dicen que era el maestro de ética.
3: ¿Qué es eso?
2: El que te enseña buenos...
4: Imagínate.
2: Sí.
3: ¿Modales?
4: Pues
3: modales,
4: claro, ética. Valores, o sea, no manches.
2: Sí. Y era el que estaba robando.
4: Qué ironía de la vida, ¿eh? No, yo creo que lo van a destitular. Es que se ve claramente que le está bolseando cada mochila a los pequeñitos.
3: Le van a dar una multilla. Te puede robar un chamaco, pero el maestro no.
4: Pero lo que hizo no tiene piedad, ¿no?
5: Más coraje, que es de la tierra, de la gente pirata como el esmaizado del Fello.
3: Yo a ese maestro le enseñé, me vale madre, le enseñé a robar yo. Al maestro yo le enseñé a robar, pero le dije no a los chamacos, roba a otras abarrotes y cosas. Pero es que en Sonora, reina, en mis años cuando estaba morro, con 3 pesos iba a la tienda y me traía una cartera de huevos, 2 chocolates, unas papitas y 5 sodas.
4: Si te creo, alcanzaba mucho el dinero.
2: En aquellos días, el Señor le dijo a sus discípulos: sentadse y yo os alimentáis con tan solo 2 peces.
3: Todo eso me traía cuando estaba morro. Y ahora el pedo es que hay cámaras.
4: No, cállate. No, y ahorita todo es digital. Pero gracias a la tecnología, mira, se puede comprobar este tipo de humanos bastante.
2: Mira, comenta Lorena Durán ahí en arroba bueno mala feo en YouTube. Coméntenos qué maestro hacía cosas indebidas.
3: ¡Chale!
2: Dice Lorena: saludos a mi maestro que llegaba borracho y nunca revisó mi tarea. Era fatal.
4: ¿Cómo crees?
2: ¿Qué? Imagínate el profe llegar.
6: ¡Buenos días!
4: Imagínate.
6: ¡Feliz jueves!
2: Y todos...
3: ¡Profe, es martes!
6: ¡Ah! ¡Saquen la...
4: Por lo menos imagínate, te podías ir de pinta sin que te dijera
3: imagínate
4: nada.
3: Que los locutores llegáramos pedo. Bueno, ya he llegado, ¿verdad?
4: Mira, dice, no, había un maestro que tenía un ciber de negocio. Y si no íbamos a hacer los trabajos con él, nos sacaba muy baja calificación, aunque el trabajo estuviera excelente. ¡Ah! También hay maestros manipuladores.
2: Espérame, no entendí. ¿Y un maestro que tenía un ciber de negocio?
4: Sí, yo creo de computadora, ciber, internet.
2: Ajá.
4: Solía utilizarse cibercafé. Mucho en México. Cibercafé, exactamente. Donde te conectabas a internet, al Messenger y todo ese rollo. Y dice ella lo que le entiendo, que si no iban a su ciber, porque era su negocio, les daba mala calificación.
3: Válgame.
2: Entonces, si tú ibas a darle negocio, te daba buenas calificaciones. ¡Qué perrón!
7: ¿Sabes que mi maestro de matemáticas tenía una papelería? Y él le hacía los trabajos y todos los trabajos los íbamos a comprar la papelería.
4: Pues claro, ¿y si no?
7: Sí.
4: ¡Exactamente! ¡Ey, tenías que quedar bien con el maestro! Sí o sí, ¿no?
3: Ahí está Luisito, que quiere opinar también, please.
4: ¡Luisito!
2: ¡Hola, Luis!
3: ¡Luis!
8: Hola, buenos días, ¿cómo están?
3: ¿Qué te pasó en la escuela? ¿Quién robaba? ¿Qué pedo?
8: No, para nada, feo. No le comentaba a la persona que me contestó. Yo era el presidente de alumnos ya en la preparatoria, se llamaba Cici. Solamente había una mujer en el salón, éramos 30 hombres y una mujer. Y de repente dejó de ir y yo era el presidente del salón.
2: Okay.
8: Y fui a investigar y me dijo ella que se llamaba Roberto Quiñones, el mendigo.
2: Nomás no lo vayas a quemar, ¿eh?
4: No, nomás no digas su nombre ni apellido,
2: profe,
4: ¿eh?
2: Al profe Quiñón.
3: ¿Qué hizo el desgraciado?
8: No, pues le dijo que si no se acostaba con ella no pasaba el semestre.
4: ¿Qué? La máquina.
2: ¿Qué edad tenía la morrita? ¿Qué edad tenía tu compañera?
3: Ahora licenciada.
4: Calla.
8: No, se dedicó a la cría de ganado. Su papá tenía mucho dinero.
4: Oye, pero qué zángano.
8: Este mendigo maestro era el presidente de la Asociación de Maestros en Zamora, Michoacán.
3: Válgame Dios.
8: A nivel ciudad, él era el presidente y que sale con esto y
4: aprovechándose de la situación.
2: Oye, Luis, ¿y qué edad tenía tu compañera, güey?
8: No, te estoy hablando, yo tengo 65 años. Estoy hablando cuando estábamos en preparatoria, que sería unos 17, 18, 19 años. 19 años, muy bonita la muchacha.
2: Oh, wow, no, no, pero aún así pasado.
4: No, no,
2: pasado de lanza el vato, güey.
3: ¿Y lo mataron o qué?
8: Y al siguiente día, un viernes que llegó, lo estábamos esperando y lo encueramos en plena. En la plaza ahí de la
2: tomando.
3: ¿Y qué dijo la morra? Mira de lo que me perdí.
4: ¿Lo golpearon entre todos?
3: Ay, Dios.
8: Ella. Presentó cargo, ella presentó cargo.
4: Ah, qué bueno,
8: cargo.
4: Qué bueno.
2: No, qué bueno,
4: sí,
2: Luis.
4: Claro.
2: Porque ese tipo de gente no debe de ser así. A ver, tú tienes un maestro que hacía cosas equivocadas, dice Josué Jaquesen, arroba bueno malafeo, comenta. Pelón, el profe de taller era bien alburero en la técnica 77 de Chihuahua. ¿A ti no te tocó en el 2002 más o menos? No, mi carnal, yo soy del 90, güey. Yo cuando iba a la secun era 91, 92, 93, y ya llegué aquí a los Estados Unidos en el 93.
3: ¿Cómo que no te tocó, güey? Yo no. Todavía estaba en primaria, en quinto de primaria, en el 2002.
4: ¡Ay, seguramente, Pedito!
2: Pero espérame, pero para esa edad ya tenías que 57
4: años.
3: Pues sí, güey, pero es que es bonita la escuela.
2: No, los niños decían, maestra, el señor es el conserje. No, es su compañerito,
3: es el director, niño.
2: Tenemos a Adrián. ¡Hola, Adrián!
1: ¿Qué onda, mi feo, mi
3: un voladito?
2: Bueno, ¿qué onda, carnal? Adrián, a ver, pregunta. Para ti que fuiste al escuelín y todo el rollo, carnalito, ¿qué maestro hacía todo lo contrario? O sea, hacía cosas ilegales, cosas malas ahí.
1: Pues así como dices, mi bueno, en la secundaria, pues ya te la sabes, estudiamos en secundaria de gobierno y teníamos un maestro.
3: Los pobres.
1: Que le decíamos el Briagoberto, ya sabrás por qué.
3: ¡Briagoberto!
2: ¡Hijo! No me digas que llegaba siempre bien borrachote el vato.
3: ¡Hijo de la fregada! ¡Qué chido, loco!
1: Pues yo me imagino que a ese maestro le aventábamos un cerillo y prendía.
4: ¡Oh, my God! Oye, mi amor, pero ninguno de ustedes se quejó con la directora, el director en ese momento, con el principal, ¿nadie dijo nada?
1: Pues imagínate, escuela de gobierno, no, sí. No, no podemos Laila. Pedir mucho.
3: Muy a fuerza tenían maestros, si tú quieres que sean
2: mentiras. Oye, y el Briagoberto, ¿cuál fue la peor ocasión que llegó? ¿Qué sí, le decía?
3: Briagoberto.
2: O llegaba y les daba el tufo ahí, Adriano, ¿qué rollo?
4: Tufote ahí de tequila.
1: No, pues es que la cara lo decía todo. Yo creo que por eso somos borrachitos hoy en día. Fue lo que aprendimos.
3: Échale la culpa al Briagoberto, desgraciado.
2: Resulta que es por culpa del maestro.

0: Vamos a regresar platicando acerca del cañón de Colorado.
1: ¿Eh? ¿Ese vato quién es? No lo conozco.
0: Hay partes del cañón que están cerradas.
1: ¿Tú conoces el cañón del Colorado?
2: Jamás. ¿Tú, Laila, no, ni en cuenta? ¿De qué estás hablando tú?
0: Ahí se esconden misterios en el cañón del Colorado.
2: ¿Cañón del Colorado?
0: Y los están Colorado Canyon.
1: Es un compa que mide como 7 pies.
0: ¿No sabes qué es el cañón del Colorado, Laila?
1: Colorado. ¿No sabes?
2: Ya lo estoy investigando, Ya lo estoy investigando.
0: Mija, está aquí en Estados Unidos.
2: Ya lo vi. Los estoy viendo, perdón.
0: Abarca Nevada, California y Arizona. Y ahí hay algo que tiene que ver con las pirámides de Egipto. ¿Qué? Pero para que nos lo explique alguien que sí sabe, porque yo ni el pelón ni la Laila sabemos.
2: No,
0: esto,
2: la verdad no.
0: Vamos a invitar a un periodista investigativo al regresar.
1: Señores,
0: Horacio Antivero nos va a decir qué pasa.
1: Y hay imágenes que tiene que ver
0: Las pirámides de Egipto con el cañón del Colorado.
1: Egipto.
2: Sí. Uh-huh.
0: Guarda mucho misterio. Vamos a regresar platicando con él y que nos lo explique porque...
1: Arroba,
0: no sé,
1: bueno, mala, feo, YouTube, cáigale.
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0: la bienvenida a un experto periodista investigativo en casos paranormales.
1: Lailita, aquí sí no interrumpas al feo porque...
2: Misterio. No, para nada.
1: Este güey ya entró en trance, ¿eh?
2: Sí, ya me di cuenta.
0: Hay en la tierra lugares cerrados que no quieren ser expuestos al ojo del ser humano. Porque podría cambiar tu manera de pensar de cómo se creó la humanidad. Podría afectar tus creencias religiosas. ¿Qué? Y mucho más. Por eso, para investigar este tipo de temas, tenemos a un vato que se la sabe de todas, todas. Es amigo del bueno, la mala y el feo. Y le queremos preguntar, ¿qué está escondido? ¿Por qué cerraron estos lugares en el Cañón de Colorado? ¿Y qué tienen que ver con las esfinges y las pirámides de Egipto? Vamos a darle la bienvenida a mi compita, amigo de la casa, Horacio Ontiveros.
1: ¿Qué pasó, Horacio? ¡Bienvenido! ¡Horacio! ¡Horacio!
2: ¡Horacio!
1: ¡Ay, güey! Parecemos gemelos, ir a...
2: Andamos. Oye, sí.
3: ¿Es lo que te iba a decir?
1: De negro. Con...
0: Pero él no se pinta...
3: Un poquito más de canas.
0: No, no te pintas. El pelón sigue igual que
2: pero
0: yo.
2: Pero sí pasan como hermanos, ¿eh?
1: Sí, la neta.
0: Pero del chupacabras.
1: A mí todavía canas no me salen, entonces...
0: Yeah. Hermanos del extraterrestre. ¡Oye, Horacio!
2: Chiquito.
0: ¡Horacio!
1: Ojalá llegue a tu edad, Horacio, algún día.
0: Perdón la interrupción, la interrupción inepta del pelón.
1: Oh, pues.
0: De la no, porque es una dama.
2: Ah,
0: pero ¿qué está pasando en el Cañón del Colorado y por qué han cerrado lugares y qué misterios ocultan ahí relacionados con las pirámides de Egipto y dichas esfinges?
3: Claro que sí, Andrés. Bueno, antes que nada, saludos para ti, para la nena, para mi tocayo y gemelo Raúl.
1: Me estoy viendo en un espejo, güey, nomás que 20 años después, obviamente.
3: Gracias, también se te quiere, Raúl.
0: En otras palabras,
4: lo que pasa es que este güey se pinta la barba.
1: Ojalá llegues, ojalá llegues a la edad que representas.
0: Permítanme,
1: Horacio.
0: Estamos tocando un tema serio. Horacio, te pido no te prestes para estas babosadas. Por favor. Y vámonos, como dice la gallina, al grano. Por favor.
3: Claro.
1: Qué feo. Qué
0: no, cuidado.
3: Que sí, Andrés, fíjense. Esto es bien interesante. La vez pasada, bueno, se me ha quedado esto así como que en el aire. Si yo les dijera dónde está el templo de Ra, el templo de Isis, el templo de Osiris, el templo de Set y la pirámide de Keops, automáticamente se nos viene a la mente.
0: ¡Egipto!
1: ¡Egipto! Sí, claro. Sí, estamos hablando del Cairo, Luxor, diferentes ciudades. Todo el país está lleno de
0: donde quiera que escarbes en Egipto, hay algo oculto. Hay una pirámide, una esfinge, lo
1: creo que
0: sea.
1: Más de 5000 años de historia, ¿no? Allá en Egipto.
0: O sea, más.
1: Estás hablando mucho.
3: Bueno, de hecho, es interesante esto, Raúl, nada más para comentarlo. La gente dice, según algunos estudiosos y algunos conspiranoicos, que los egipcios llegaron cuando ya estaban construidas las pirámides, pero eso no es el asunto del día de hoy.
0: A ver.
3: Estos nombres que les acabo de decir se relacionarían con Egipto, pero ¿qué creen? Misteriosamente estos nombres están presentes en el Gran Cañón del Colorado.
1: ¿Qué? ¿Cómo?
3: Mucha coincidencia.
2: Oh my God.
3: Fíjense, de hecho, dentro de las fotografías que les compartí, hay una imagen muy similar entre la esfinge de Giza y una formación que aparece en el Gran Cañón de Colorado, como si esta esfinge aparentemente se hubiera erosionado después de tanto tiempo. Pero miren, todo esto está como que bien, ¿cómo les diré? Bien hollywoodesco. De hecho, es como una cuestión de Indiana Jones, porque la teoría conspiranoica comienza en 1909, cuando los lectores del periódico Arizona Gazette conocen la historia del explorador G.E. Kincaid, que él viaja por este río del Cañón del Colorado, y posteriormente el periódico publica historias acerca de esto, donde él narra cómo entra en una cueva y dice... Hay algo muy extraño. Las paredes estaban cinceladas. En ese momento yo entro, preparo mi pistola porque no sabía qué iba a ver ahí. Ajá. Y de pronto veo como, ¿qué les gusta? Una pared llena con huecos que aparentemente, bueno, tenían algo adentro. Él se dedica a entrar y a analizar cada uno de estos huecos y encuentra momias muy parecidas a las egipcias. Pero corrobora esta información, dice, a ver, ¿cómo puede ser esto que está aquí momificado, estos cuerpos, cuando se da cuenta de que aparecen estos jeroglíficos muy parecidos a los egipcios?
1: No.
3: O egipcios, 100%.
1: Espérame, estos... Es, bueno, cáiganle a YouTube, nos encantaría mostrarle en radio las imágenes, pero no se puede. Estamos en vivo, YouTube, arroba, bueno, mala, feo, y estamos viendo las imágenes que Horacio Ontiveros, investigador de todo esto paranormal y estas cosas, nos ha mandado... ¿esto está en el Cañón del Colorado o esto está en Egipto, Horacio?
3: No, fíjate, esto es lo más curioso. Eso está dentro del Cañón del
0: Colorado.
2: ¡No! ¡Qué miedo!
0: ¡Como un cementerio!
3: Hay algo que valida mucho esta historia. Yo creo que todos hemos ido a diferentes, diferentes museos y siempre están patrocinadas las expediciones por el Instituto Smithsonian. Bueno, este personaje de nombre Kincaid dice que se hizo de algunos artefactos, algunas urnas y algunas cosas donde se ve trabajos egipcios, los mandó directamente a Washington para que fueran analizados y misteriosamente se perdieron en el olvido.
0: O ¿qué?
3: Sea, esta, exactamente, esta noticia fue tan importante que incluso el primer ministro de Egipto en 1884 contacta al Departamento de Estado de Estados Unidos y le dice, oigan, de las cosas que encontraron allá de Egipto, por favor, tienen que darnos un antecedente, tienen que darnos un poquito de información, porque necesitamos saber qué estaba haciendo nuestra cultura, precisamente en el Gran Cañón del Colorado.
2: Oye, Horacio, ¿es cierto que se encontró ahí una ciudad subterránea dentro de ese cañón?
3: Sí, fíjate, Nena, esto es interesantísimo porque se dice que esta ciudad subterránea albergaría más o menos o tiene la capacidad de que la gente viva ahí durante muchos años, obviamente cubriéndose del sol. Oye. Y estaríamos hablando de un lugar que albergaría 50,000 personas bajo tierra.
0: ¿Qué?
3: Ojo, fíjense cómo son las cosas. O sea, estamos hablando de Egipto, estamos hablando de esta ciudad subterránea, pero también se habla mucho de quienes habitan en estas cuevas, los famosos reptilianos, los mismos que se menciona que estuvieron...
2: ¿Qué? ¿Los reptilianos viven ahí entonces?
3: Sí. A ver, Raúl, te veo cara de...
1: No, sorpresa. Es que esto...
0: Se sorprendió el Raúl, no me creía.
1: A mí en lo personal, o sea, es que, fíjate, digo, a mí me encanta viajar. ¿Verdad? Me encanta viajar. Yo creo que el viajar te abre la mente, te
2: claro, son diferentes experiencias.
1: Y tengo la bendición de conocer Egipto. He ido a Giza, he estado en las pirámides, he estado en Luxor y a mí me sorprende porque Egipto, mira, de los países que he ido en el mundo, Egipto tiene una historia impresionante. Ya lo demás se queda corto. O sea, por ejemplo, ya vas a vas a la India y luego te dicen, no, que este edificio tiene 1500 años, que 1500 es mucho. Y tú dices, güey, ya fui a una pirámide de 5000 años. Ajá. O sea, estás hablando de 2500 años o 3000 años antes de Cristo.
2: Pero aparte, tú puedes percibir la vibra una vez que visitaste.
1: Sí, todo.
2: Sientes la diferencia.
1: Y de Estados Unidos, el país donde vivimos, algo que yo siempre me he lamentado, es que no tiene tanta historia como nuestro México lindo y querido,
0: sí,
1: donde hay pirámides,
2: Chichen
1: donde
2: Itza,
1: hay...
2: Sí, claro.
1: Que prácticamente son casi nuevas si te vas a la historia, porque fueron construidas, no sé, en el año 1000 después de... Hace 1000 años, ¿no? Cosas así. Pero me sorprende todo esto que nos estás trayendo.
0: Está
1: ¿cómo entonces, si en Estados Unidos hay cosas milenarias escondidas, y por qué no nos dejan investigarlas un poco más? ¿Por qué no las abren al turismo, Horacio? ¿Por qué las esconden?
3: Esto es algo que la verdad es inaudito. No sabemos por qué. O sea, las pruebas están ahí. De hecho, fíjense, hay un famoso huevo que se llama The Kincaid, que es un huevo que está labrado y que representa precisamente todos estos jeroglíficos egipcios, pero incluso se menciona que tiene el sello del rey Tut. Este huevo fue entregado por Kincaid a su hija y misteriosamente fue robado. O sea, siempre que se trata de demostrar que este país, como bien menciona Raúl, tiene mucha cultura, es un lugar muy antiguo, o sea, siempre hay algo que sabotea el poder compartir esta información. Como les decía, el Instituto de Smithsonian, ¿por qué se niega precisamente a dar toda esta información? ¿Por qué el Gran Cañón del Colorado está cerrado en muchas partes? Se dice que para preservar esto, y obvio, lo que decía Andrés hace rato, si se da a conocer esta información, cambiaría la perspectiva totalmente de la humanidad.
0: Wow. De tu creencia religiosa, la gente, el ser humano, no estamos listos para recibir un tipo de información de este tipo, especialmente cuando se habla de los reptilianos, que supuestamente fueron los que fundaron la Tierra, los que llegaron primero antes del Homo sapien, y si había Homo sapien, ellos lo modificaron el ADN.
1: ¿Qué?
2: Es por eso que hay tanto hermetismo en todo esto, porque no quieren que se sepa.
0: Esto
2: como
0: te
2: que
0: va
2: la verdad...
0: a asustar, machín. El día que abran el Cañón del Colorado a la vista pública, se va a paniquear el mundo, güey.
1: ¿Cómo?
0: Se van a paniquear.
1: Por cierto, he estado en el Cañón del Colorado.
0: No te van a dejar entrar.
1: Y a donde, no, era lo que te iba a decir, feo. O sea, Horacio, a donde te dejan tomarte fotos. Digo, es muy grande y hay muchos lugares donde te puedes tomar fotos. Pero es literal nomás así hasta una orillita y no te puedes acercar mucho porque Estados Unidos tiene muchas regulaciones, no te vayas a caer y todo el rollo. Pero explorar como tal es muy raro a quien deje nada.
0: Los nativos de esa área hablan mucho y platican acerca de el pájaro de hierro. ¿Mm? Que miraban un pájaro pasar por las nubes, pero de una nave.
1: Te iba a alburear, güey, nomás. Te vi muy serio en el tema, güey. Pero sí te iba a pasar ese albur por
3: No, pero ¿sabes qué, Raúl? No, es cierto. Ahora, yo no entiendo si hay ciertos lugares que están precisamente restringidos por cuestiones de seguridad, ¿por qué tienen siempre policía o gente del ejército cuidando estas puertas de hierro donde no puedes acceder? Normalmente llegas, pones una puerta, pones un candado y la gente no entra, ¿no? O sea, es lo que se menciona. Hay muchas cosas y relacionado a lo que tú comentas ahorita, Andrés, precisamente todo lo que es la tradición de los indios Hopi, que habla de estos hombres hormiga que precisamente habitan en este mundo y antes de un cataclismo son llevados y refugiados precisamente en la tierra hueca. O sea, aquí hay algo bien interesante que les quiero comentar. Yo no entiendo por qué Kincaid, después de que da a conocer todo esto, él regresa al Cañón del Colorado, trata de buscar la entrada, misteriosamente nunca se encuentra. Esto sucede muy parecido a lo que es la Cueva de los Tallos, donde se encontraron todos estos artefactos de oro, donde incluso Neil Armstrong, o sea, este astronauta americano, fue directamente a la cueva en Ecuador a sacar algunas cosas, nunca se volvió a hablar de ella. Lo que quería comentar ahorita de estas puertas, se menciona que muchas veces estas puertas están en cierta dimensión que hacen entrar a la gente. Cuando regresan posteriormente para tratar de investigar más, ya no se encuentran ahí, por lo tanto, digamos que esa información se queda perdida en el limbo.
1: ¿Qué? Qué interesante. Señores, a ver, cáiganle a YouTube, arroba bueno malo feo. Tenemos varias imágenes que vamos a seguir platicando por allá con mi compita Horacio Antiveros. Horacio, ¿dónde la gente te puede seguir en redes sociales? ¿Dónde también pueden escuchar tu podcast? Y por favor, me encantaría escuchar un podcast en Código Misterio con el feo y contigo, güey.
2: A ver sería un
1: exitazo. A ver si lo andas invitando. Por favor, para que le saques todas las creencias de este señor.
0: No, para que
3: Para empezar, los invito a que me sigan en las redes sociales de Código Misterio, Facebook e Instagram. Descarguen los más de 500 episodios de investigación en cualquier plataforma de audio. Y es un hecho, Raúl, les has invitado también. Vamos a platicar acerca de todos estos. Andrés, yo sé que tú eres fanático de esto. Y una vez más...
0: No me juzgues.
3: Tenemos que sentarnos a platicar.
0: Como un fanático, júzgame como un creyente de hueso colorado. Como un testigo de que ha visto objetos voladores no identificados en el cielo.
1: Gracias, yo voy, pero a llevarme el café. Conmigo. Tienes que tener a este señor en arroba Código Misterio.
2: A ver si lo aguanta.
0: Pero paga por todo, ¿eh? No.

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1: A ver, chavos, vamos a regresar con el video viral. Le preguntaron a una señora de la tercera edad. Más de 50 años de matrimonio, la señora.
2: ¡Ay, que aguante!
3: ¡Ay, que aguante, sí!
2: ¡Que aguante el marido, digo!
1: Le dijeron, señora, usted que ha sido casada, ¿alguna vez en sus 54 años pensó en el divorcio?
3: Pues
1: se van a sorprender de la respuesta que dijo la señora.
3: ¿Es en serio?
1: Te lo juro.
3: Positiva, negativa, es que no nos dejes tibios.
1: La gente de antes pensaba diferente a la de hoy en día.
3: Pues sí, claro, era diferente.
1: ¿Quién tiene 54 años de matrimonio? No manches. ¿De qué se trata? A ver, ahorita regresamos. Video viral. Cáele en arroba bueno mala feo en YouTube, donde ahorita mi compita el feo también va a platicar con su chata.
3: Yo quiero ver esa
2: no sabía,
3: conversación.
2: Tengo una morra.
3: No sabía. Quiere. La única morra que te quiere es Chayo.
2: Ah, no, yo tengo varios. Que me quieren.
1: Contenido exclusivo que hay en la YouTube.
3: Eres un descarado, lo peor.
2: Se pelean por mí.
0: 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Y chécate el color de tanguita que trae el feo.
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7: La ansiedad es una emoción que todos podemos experimentar en algún momento. Y aunque a veces es pasajera, también puede afectar nuestro bienestar. La buena noticia es que existen formas naturales de manejarla. Primero, la respiración profunda ayuda a regresar al presente y calmar el cuerpo. También es importante moverte. El ejercicio libera endorfinas y reduce la tensión. Practicar meditación o mindfulness, aunque sea unos minutos al día, esto ayuda a ordenar los pensamientos. Cuida lo que comes, duerme bien y conecta con la naturaleza. Esto puede hacer una gran diferencia. También puedes escribir lo que sientes, usar aromaterapia, rodearte de personas positivas y, sobre todo, ser amable contigo mismo. Recuerda, manejar la ansiedad es un proceso y cada pequeño avance cuenta.
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1: ¡Cállale, YouTube! ¡Estamos en vivo! Arroba bueno, mala, feo, para que ustedes vean y saluden a nuestra compañera hermosa, Laila, la nena que el día de hoy nos está acompañando. Qué bárbara, Lailita, ¿eh?
2: Amigo, gracias.
1: Yo no sé qué te haces.
2: ¿Qué te tomas, amigo?
1: No, muy bien, Lailita.
2: No tengo dinero para los tacos.
1: Muy bien. Gracias. Pero obviamente, Lailita, la nena, ella también, pues, con la experiencia que tiene en el matrimonio.

0: todo el rollo. Tú sabes que es difícil estar casado, estar
1: sí,
0: casada.
1: No, es un reto también, ¿eh? O sea, especialmente sí, cuando empiezas la relación, el matrimonio. Yo creo que es un reto.
0: ¿Alguna vez has pasado en tu
1: claro,
0: relación?
1: ¿Turbulencias? Sí. Por supuesto.
0: ¿Qué?
1: Altas, bajas, bajas, bajas,
0: dicho?
1: Altas.
0: Sí. ¿Cuántos años de matrimonio llevas?
1: 16.
0: ¡Wow! ¿Te casaste muy chavita?
1: 16.
0: ¿Te robaron?
1: Sí, me robaron mi juventud también. Ah. 16 años de casada, pero sí, claro, o sea, es un desafío cañón, ¿eh?
0: Es un yo creo que después de tantos años ya se convierte el matrimonio y el amor en una, más que nada como en una decisión.
1: ¿Sí?
0: Diaria de decir,
1: de elegirse,
0: aquí quiero estar, ajá, de elegirse.
1: Por supuesto,
0: ¿no?
1: Claro.
0: Sí.
1: Pero al principio y también, o sea, altas y bajas que, que suele pasar, ¿no? Y es cuando uno tiene que tomar ahora sí que, pues, esa inteligencia emocional y decir, a ver, espérame. Porque a veces los egos juegan un papel tan importante, pelón, por un pleito, una
0: sí,
1: discusión.
0: No.
1: O sea, se han perdido matrimonios.
2: Hay que preguntarle al esposo de Laila a ver qué tan contento está.
1: Pues
2: a ver
1: sí,
2: si
1: ¿verdad?
2: No quiere salir corriendo.
1: Quizás a lo mejor sí, pero mira,
0: no,
1: ahí está.
0: No creo, no creo.
1: Ahí está.
2: Nah, sí, nadie lo tiene amarrado.
1: Gracias,
0: sí,
1: Panchito.
0: No, yo lo veo bien clavado, amigo. La net.
2: Si no.
1: Habló mi tóxica que llevo dentro.
0: ¿Se acuerdan ustedes del donero loco de amor?
2: Sí.
0: Ese es el de Lailita.
1: ¡Ah!
0: ¿Te acuerdas del donero?
1: Sí, sí, sí.
0: ¿Te acuerdas de la rola?
3: Porque soy un donero enamorado de la Laila. Qué bonito es enamorarse de la dona. Digo, de la...
0: Este es el marido de Lailita.
4: A ti te quiero.
3: Es la
1: flor. Ay, ¿qué te pasa?
4: De mi sendero.
0: ¿Te acuerdas de ese vato?
1: Sí, claro,
4: porque
1: se hizo muy viral.
4: Soy solo un donero.
1: ¡Lindo!
0: Y con pila
3: hacia los ruidos.
1: Le puso sabor y sazón el muchacho.
4: Y sin dinero.
0: Mi compita, que
1: ay, mi amor.
0: Larry, el donero que lo tuvimos aquí en el programa.
1: Sí.
0: Y se le subió la fama. Se le subió la fama.
3: Ese güey chocó en cuanto le dieron un calecillo acá en el escenario.
0: Sí.
3: Agarró feria, compró un carro y chocó.
2: Bueno, y lo del video de la señora.
0: Gracias,
1: perdón. Enfóquense.
3: Es que se clavan en otras
0: cosas. Ok, nos quedamos en el video viral donde esta señora, 54 años de matrimonio, le preguntaron, le dijeron.
1: Ajá.
0: ¿Alguna vez en estos 54 años usted pensó en el divorcio? Y esto fue lo que dijo la señora. Se van a sorprender, muchachos. YouTube, arroba bueno mala feo, cáiganle. Escuche nada más.
5: 54 años de casada con papá.
6: Sí.
5: ¿Alguna vez pensaste en el divorcio?
6: Válgame, no, Dios. Nunca pensé en el divorcio.
1: Sí, 54.
6: En el asesinato, sí.

0: ¿Qué pedo con la viejita? Esas viejitas me gustan.
1: ¿Oye?
0: A mí.
1: ¿Qué dijo? Sí. ¿Cómo fue?
2: El feo se quería aventar el ponche, el chiste. ¿No? Y le ganó a la señora.
3: ¡Qué pegrilosa!
0: ¡Qué pedo!
2: Sí, le preguntaron.
0: Dale otro, dale.
2: ¿Alguna
0: otro.
2: Vez ha pensado en el divorcio?
4: 54 años de casada con papá.
5: Sí.
4: ¿Alguna vez pensaste en el divorcio?
5: No, nunca pensé en el divorcio. En el asesinato, sí.
0: ¿Qué? Mira.
3: Salió
0: sin leerlo, lo había escrito.
3: Ah, sí.
2: Enséñaselo a la gente.
0: Asesina. Hace
3: qué
0: rato
3: miedo me da.
0: No había oído. Es que cierto, eso lo pensamos todos.
2: Por cierto, el nombre de la,
3: lo quieren matar, claro, en algún momento
2: por
3: de
2: cierto,
3: la vida.
2: El nombre de la señora es Doña Cuca.
0: Doña mi mamá.
2: No, oye, pero digo, jugando.
3: No, pero sí es como una frase, ¿no? Así a lo loco, de que, ay, me quedas gordo, te quiero matar. Pero no es que lo quieras asesinar.
2: Entre broma y broma,
3: la verdad
2: la verdad te asoma.
0: Sí, señor. Laila, tú no llevas tanto tiempo junta.
3: Pero tú, por ejemplo.
0: 40 y cúbole años y 70 atentos de asesinato. Atentos, no pensamientos.
3: Me da miedo.
0: Atentos de parte de la Chayo.
3: Ah, contigo.
0: Contra mí.
3: No te creo. Yo creo que es al revés.
0: No. Pensarlo no, hacerlo a lo mejor sí. Porque no más. Es que ¿para qué lo piensas tanto? La Chayote ha tratado de matarme varias veces.
3: Pues es que, amigo, ¿cómo te explico? No, Peito, pero oye.
0: Hey.
3: Es que, o sea,
1: mira,
3: sí,
1: Laila ha querido matarte, y es tu compañera.
0: Tú me has querido. Y
3: a
0: soy
3: veces,
0: tu amigo.
3: A veces.
0: No.
3: Y yo te quiero mucho.
2: Mira, el día que muera el feo, vamos a ir, Lailita, tú y yo a visitar a la Chayo.
3: Sí.
2: Porque ha de estar muy triste.
3: Oh.
2: Y vamos a encontrar un morrito sin playera, con una cerveza en la mano, regando el zacatito ahí enfrente.
3: Mira, ya le cambié el semblante.
2: Sí. Regando el zacatito ahí enfrente. El patio ya sin animales.
3: Ay, no.
2: Y la Chayo adentro limpiando y cocinando y chiflando. La la la la la la la la la la la la la la.
0: Y adentro de la casa.
2: Y nosotros, oiga, morrillo, ¿qué pasó? La señora Chayo. Ahí está adentro. Sí. Chayito, te hablan, chiquita, mi amor.
0: ¿Está bien?
3: ¿Dolió, va?
0: Sí.
3: Poquito.
0: Tienen que disfrutar la vida de alguna manera.
2: Día y medio después del entierro del feo.
0: ¿Pero qué crees?
3: Ay, no,
0: cuando muere el pelón, ¿qué crees?
3: ¿Qué?
0: Lo vamos a llevar en una carrucha, no me va a quedar un tronquito. Todo lo que le van a amputar por el diabetes.
2: No, a ver, pregunta para toda la gente que está conectada en YouTube. ¿Cuántos años llevan de matrimonio?
3: ¡Wow!
0: ¿Qué pedo? Me leyó la mente la
2: ¿cuántas
0: viejita?
2: Veces has querido ahorcar a tu pareja? O sea, literal. Sí, sí, sí. Cáiganle YouTube, @ bueno, divorcio, mala, feo. Ahorita leemos sus comentarios, muchachos.

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2: Venimos del video viral donde a esta mujer... de 54 años de edad, esta ancianita.
3: Espérame, una de 54 años de casada.
2: No, perdón, ¿no? De casada, es verdad, perdón.
3: Ella tiene como 80 y... ya la viejita.
4: Sí, perdón. Ya está grande.
2: Sí, no, la regué, perdón, Faith.
3: No,
2: 54
3: no.
2: años de matrimonio.
3: Tampoco le des crédito
2: es
3: a
2: que,
3: algo.
2: Es que es mucho, mucho, 54 años.
4: Demasiado.
2: Está cañón, ¿no?
4: Al menos que estés bien enamorado, bien feliz.
3: Ah. Oh, yo llevo 40, ya no sé qué hacer.
4: Sí, se te ve la cara.
2: Oye, Lalita, tú tienes 16 de matrimonio. 16.
3: ¿Qué?
2: ¿Alguna vez pensaste en el divorcio o,
4: claro,
2: no ha pasado por tu mente?
4: No, sí. ¿Para qué digo que no? Sí. Claro. Especialmente cuando hay pleitos, cuando hay ese enojo y luego distanciamiento, así como que, ay, pues ya, me vale, voy a tirar la toalla y ok, bye, mañana nos divorciamos.
3: ¿Has pensado eso de tu
4: vida? Cuando antes era más inmadura, claro que sí. O sea, me quería divorciar. Casi cada
5: todas
4: rato,
5: las
4: ¿no?
5: mujeres
4: sí, la
5: cuando
4: verdad.
5: Conocen otro con dinero
4: no.
3: Esa no fue
4: la situación.
3: ¿Te ha tirado el perro un vato con billetes, un don? Neta.
4: Sí, pero pues
3: ¿no lo has pensado en dejarlo?
4: No.
3: La neta. No tenga filtros.
4: No tengo
6: que
4: filtros.
6: Que su mamá se la crea.
3: Ah, no creo yo.
2: Nah.
4: Miren, sigo
3: todos
4: ahí.
3: Todos tenemos un precio,
2: bien, Lalita, bien.
4: Tú tienes muchos años de casado también, pelón.
2: 25 nada más.
4: Con la sargento.
2: 25, 2001 nos juntamos.
4: Aparte, la sargento es súper divertida también.
2: Dos de novios. Verdad. Que a ella no le gusta que digamos que. Ay, dice novia, es tu casado.
3: ¿Dos demonios?
2: Tu casado. De novios.
3: Oh, demonios.
2: De novios. Que si era casado yo, me tardé un ratito en dejar a mi ex.
4: Ay, pues, pero ya no había nada ahí, ¿verdad?
3: ¿Hijos nomás?
4: ¿Pelón?
2: Pues mi hija
3: salió
2: nació en el
3: chamaco.
2: 2000. Mi segunda hija nació en el 2000.
3: Mientras estaba de novio.
2: Nació en el 2000.
4: ¿Qué zángano eres?
2: Mi segunda. ¿Ah, yo? Mi ex que se embarazó para retenerme.
4: Ahora resulta el niño bueno. Perdón, no me digas. Perdón. Tuviste que contribuir para que naciera el niño.
2: Pero si no cuidan al bombón, se le suben las hormigas.
4: Ay, cálmate, por favor.
3: Por el diabetes.
2: Esta señora de 54 años le preguntó a su hija:
7: mamá, ¿y en 54 años tú has pensado en el divorcio? Y esto fue lo que dijo la señora.
8: Qué bueno, 54 años de casada con papá.
7: Sí.
8: ¿Alguna vez pensaste en el divorcio?
7: No, nunca pensé en el divorcio. En el asesinato, sí.
2: ¡Ah! En el asesinato, sí.
4: Dije, oye, santa pura la señora, qué bárbara. Hay que poner un altar hasta que finalizó.
3: No, lo que pasa es que no tiene filtros.
4: Obviamente.
3: Todos tenemos filtros.
4: Pero es que todos en algún momento, los que estamos casados, queremos, claro, o sea, matar, pero no quiere decir que. O sea, que en teoría, en práctica, lo vas a hacer. ¿Me entiendes? Mira.
3: Pues así empieza un asesinato. Lo piensan primero y dicen, hijo de. Y lo matan.
4: No sé, más que nada es como que muy común.
5: En las series, en Ancina comienzan nomás pensando y luego ya se los andan comiendo en sopita.
4: Ay,
5: y
4: no,
5: eso.
4: Cállate, me hiciste recordar Masacre en Texas.
3: Los descuartizan.
2: Brian, comentando, Brian Alejandro, ahí en YouTube, arroba bueno mala feo, estamos
3: tres
2: en vivo.
3: Años, dice,
2: llevo 3 años de casado y ya me dan ganas de darle una sacudida.
3: Ay, no.
4: Cálmate, Brian.
3: No, está muy poquito tiempo. No, espérate, no manches.
4: Estás en luna de miel, Brian, no manches.
2: Sí,
4: ¿Tres años? No.
3: Espérate, 5 años más.
4: No decides.
3: No, es que pasen 8.
4: Dice, ¿verdad? Yo, chavo, llevo 27 años, pero a veces sí lo quiero matar.
2: Hoy
4: pero
2: no.
4: Es el momento de que me hacen enojar y te sacan de tus casillas por cualquier cosita. 27 años, 20, no, si es
3: no,
4: bastante.
3: No, mira. Tenemos al Tavo en la línea. ¡Tavo!
2: ¡Sí, Gustavo!
9: Buenos días, muchachos.
4: Hola.
9: Días.
3: Cuéntanos cuántos de casado, cuántos atentos o divorcios o qué pedo. Tú dale, loco, no nadie te conoce.
9: Mira, en junio 11, afortunadamente cumplimos 32 años de casado.
2: ¡Wow!
4: Ay,
2: 32.
4: Qué bonito.
2: ¿Y alguna vez has pensado en el divorcio o en el asesinato?
9: En el divorcio, sí. Sí, la verdad, porque pues, se pierde la, ¿cómo te puedo decir?
2: La sorpresa.
9: No la sorpresa, sino de que eres libre, te pierdes la libertad de salir con tus compas, hacer cualquier cosa.
4: ¿Es muy celosa tu pareja, mi amor?
9: Yo creo que sí.
4: Okay. Es que también los celos interfieren demasiado.
3: ¿Has pensado en el divorcio cuántas veces?
9: 3 veces.
4: ¿En 32 años 3 veces?
3: Y luego después la mató, ya no pensó.
4: Qué miedo,
9: no, yo creo que estoy como dice la nena, ¿eh? Que altas y bajas, pero claro, al final de cuentas prefiero estar es así que... y calmar las cosas porque quiero llegar a una vida de viejito y como
4: claro. No, y elegirse todos los días, porque también uno tiene que poner de nuestra parte.
3: Yo quiero llegar a viejito con la Chayo.
4: Dios. ¿Más viejito? ¿Más viejito todavía? No creo que se pueda.
2: No, papá, ya estás ahí. Ya. Es que también sabes qué pasa. Yo creo que también uno no. ¿Qué piensas asesinar? O sea, no está en uno. Pero sí fantaseas. Y mi vieja, la sargento y yo a veces
4: fantaseamos.
2: O sea, jugamos así de que, gordo, por ejemplo. Yo en redes sociales, cáiganle, arroba Raúl El Pelón, acabo de subir un video donde el Feo y yo nos subimos a un juego mecánico extremo.
4: No lo he visto, Pelón.
2: El slingshot, se llama el slingshot.
4: No lo he visto.
2: Es una bola que te dispara como una
3: liga, una resortera.
2: Resortera.
3: Nunca he visto que te estás abajo.
4: Son muy virales en las redes sociales, pero es súbito, así de volada.
2: Ándale, exacto.
4: ¡Oh, qué miedo!
2: Nos subimos este fin de semana y mi vieja también así de que, imagínate que se suelte eso, gordo.
4: Un paro cardíaco ahí. No.
2: Imagínate que te dé un paro cardíaco, que mueras, me vas a dejar con todo el dinero.
4: Es que las mujeres somos bien preocuponas.
3: Sí.
4: ¿Por qué no agradecen eso? Que nos preocupamos por ustedes.
3: A lo mejor están deseando que pase.
2: Ya son 20 y tantos años de matrimonio.
3: Sí.
2: Ya, ahora sí que como decimos en el rancho, man que quieras. Ya se juntó algo, o sea, no somos los mismos morritos de hace 20 años, 25 años. Ya se juntó algo, el carrito, lo que quieras. Y pues sí me dice, ay, ¿qué voy a hacer si me quedo yo tan joven y guapa con todo esto solita?
4: O sea, ¿y te dolió?
2: Pues claro, ya lo quieres matar a uno.
4: Pues te está diciendo la verdad. O sea, imagínate, guapetona, millonaria, mi amiga la sargento.
3: ¿Qué?
4: ¿Y soltera?
2: ¡Ah! No, soltera no.
4: No.
2: Viuda.
4: Ah, sí, cierto.
3: No, es la
4: ay,
3: misma.
4: No, cállate, no.
2: Hola,
4: hay que
2: tenemos a Javi. Hola, Javi.
3: Compa Javi.
2: ¿Cuántos años de matrimonio, Javier?
10: 36 años.
4: 36, corazón.
2: ¿Y has pensado en el divorcio alguna vez o en el asesinato?
10: Sí. No, asesinato no.
4: No, manches, es muy extremo.
10: Pero divorcio, sí, pues divorciarte, ¿no? Pues ya salir de esta relación. Pero nomás pensando que hice un voto a Dios de estar con mi esposa hasta la muerte.
4: Qué bonito.
10: Que pensar que mi compromiso con no solamente con mi esposa, sino con Dios, me hace aguantar.
5: No te hagas, si eres igual de rajón que el Feyo, Javier. De seguro tienes miedo de perder 50%.
10: Como he escuchado también que el divorcio deja una cicatriz grande. No, me aguanto solamente pues hasta que se me baje el coraje.
5: Cheaper to keeper. Porque si no la mantienes.
4: Oh my goodness, no, ¿dónde
10: ella también puede, ella trabaja.
4: Bien, bien.
2: ¿Quién gana más en el matrimonio? ¿Ella o tú?
10: ¿Cómo quién gana más? ¿O dinero?
2: Dinero, sí.
10: No, pues yo, claro que yo, pero ella también, ella coopera mucho. Ella me ayuda mucho en el hogar.
4: Claro. Es una super mujer entonces.
2: Pero también esa es otra cosa. A la hora de un divorcio, aquí en Estados Unidos, ¿quién gana más? Y después de tanto tiempo, es el alimón y lo tienes que mantener tienes que mantener.
3: Ella es la que gana más.
4: Mira, acaba de salvar.
2: Él gana más.
4: Por haber dicho eso, acaba de salvar muchos matrimonios. Sí, sacan hijo.
2: También uno la piensa. Y mira, acá mis ojos, vea.
4: Ah, el feito.
2: ¿Por qué crees que?
3: No.
4: Ni más.
3: ¿Para qué? Cheaper to keeper.
4: Hijo de la guayaba y todo por dinero.
5: Ya sé feliz.
4: No, pero ¿a poco el dinero va a pesar más que tu felicidad y tu paz mental? ¡Oh, my God! ¡No manches!
2: Ay, Lalita.
4: ¡Me da miedo!
2: ¡Ay, Lalita!
3: ¡Olvídate de eso, Laila! ¡Vamos a regresar!
4: ¿Qué te pasa? ¡Es lo mejor del mundo mundial!
3: Vete a hacer una limpia, por favor.
5: Oye, Laila, ¿cree que los pajaritos vuelan porque tienen motorcito?
4: Ay,
5: mira, la salita.
4: Es vamos bonito a creer en el amor.
3: ¿Cómo puedo limpiar? Hay gente que dice, ay, tengo una energía que me está yendo bien mal, cada rato me pasan cosas y la fregada, y dice, y no estoy acumulando dinero, me está yendo mal en la chamba, con mi vieja, con mi vato, y dicen, quiero ir con una bruja para que me limpie la energía o me pasen los huevos como el pelón fue. Y le pasaron los huevos por todo el cuerpo. Hasta por la cara.
4: Una limpia,
2: el
4: espiritual.
2: Brujo me hizo una...
4: ¿El brujo?
3: Fue el brujo mayor.
4: Hombre.
2: Claro, hay que
3: lleno de
4: oye, A veces están caladas las energías, sí es cierto, ¿eh?
3: Hay no energías fluyen. Que están ¿qué? Dañándote. Ajá. Pero no necesariamente dicen que tienes que ir con una bruja. Ajá. Vamos a preguntarle al regresar a mi compita, experto esotérico, José Isaías. No te vayas, te conviene escuchar.
2: Cállate a YouTube, estamos en vivo. Es arroba bueno mala feo porque tenemos a Laila la nena. El día de hoy viene con un look
3: Nos va a dar un OTD.
2: Nos va a regalar ahorita un
4: Claro, cómo no.
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15: Oriente, José Isaías, esoterista, ¿cómo hacernos una limpia de malas energías sin necesidad de ir con una persona como él, ni con una bruja? ¿Ok? Ya regresamos, no te vayas.
16: 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Algo

0: dan la bienvenida a un experto esotérico para preguntarle cómo hacerse una limpia orgánica.
1: ¿Qué?
0: Sin necesidad de ir con una bruja. Y muchas preguntas que tenemos pendientes, especialmente la de la mala suerte. Si te pasan tres cosas seguidas, tres accidentes.
1: ¿Quién dijo eso?
0: Tres golpes, tres atentos, se te anda acercando alguien bien raro, me dijo un compa.
2: ¿O te tienen trabajado pregunta, o trabajada o cómo?
0: Mejor. Vamos a la bienvenida a mi compita, José Isaías.
3: Hola, muy buenos días, chicos, ¿cómo están? Espero que estén teniendo un excelente inicio de día y estamos aquí al millón para tocar ese tema.
2: Estoy admirando tus hermosos ojos verdes.
0: ¿Qué pido con el pelón?
4: No hagas cara fea.
0: ¿Por qué le dices eso? Ya se lo había dicho yo.
5: ¡Le va a la América! ¿Qué esperabas si es americano?
0: ¿Tú a quién le vas, José Isaías?
2: No.
3: Pues, mira, mi feo, pues soy tapatío, soy chiva de corazón. Yo ya soy de Guadalajara, Jalisco, y le vamos a las chivas.
0: Por eso los ojos hermosos, ya ves. ¡Ay,
2: que
0: me salió!
2: ¡Hoy no más!
0: Oye, José, vamos a platicar de un tema bien interesante porque hay mucha gente que está preguntando cómo hacerse una limpia orgánica sin la necesidad de ir con una bruja, como la limpia que me hicieron a mí.
2: No, espérame.
0: Que me hicieron, a mí me hicieron una.
2: Yo entiendo, Feito, pero disculpa que te interrumpa. Yo sí quiero comenzar desde el principio. ¿Cómo se sabe si que necesitas una limpia? ¿Y por qué y todo eso? Porque el feo está hablando de un número y dice, si te pasan tres sucesos, ¿no? ¿De dónde
0: sale? Me dijeron.
2: ¿Es verdad de eso? ¿De dónde sale?
0: No, lo que pasa, déjame le digo. Échale. Lo que pasa es, José, que un compa me dice, oye, cuidado, Andrés, si te pasan tres accidentes en un corto lapso de tiempo o tres cosas negativas fuertes, cuidadito porque se te anda acercando la calaca. Así me dijo. Yo la neta no sé. Hey.
3: Sí, miren, aquí lo más importante son dos cosas. Una, puede haber limpias porque andamos con un desequilibrio energético. Ese es un tipo de limpias. Y la otra es cuando nosotros traemos un trabajo o traemos una maldición, una salación o brujería. Eso tenemos que distinguir muy bien porque no es el mismo tipo de limpias. Les voy a dar un ejemplo. Si ustedes dicen, bueno, pues me han estado pasando cositas que no me rindo. O sea, nada trágico, nada malo. Bueno, ahí podemos hacer una limpia energética que no necesitamos hacer en ritual. Y ahí les voy a dar cinco cosas que pueden hacer para limpiarse y luego ya entramos de lleno al otro. ¿Qué les
2: fierro
3: parece?
2: A ver, venga.
3: Fierro. Ok, ahí les va. Las que son por de energía que no, que está desequilibrada y eso. Ahí va, una, bañarnos con agua con sal. Métanse a bañar un día, se dejan disolver agua en un balde, le podemos llamar.
2: Okay. Muy bien.
3: Y se bañan tres días, por eso vamos a empezar a tocar el tema que el feo me está preguntando. Se bañan tres días seguidos, normalmente como se bañan, y después se dejan caer el agua con sal del cuello hacia abajo, no de la cabeza. Esta limpia va del cuello hacia abajo. Tres días seguidos, después se la dejan cinco minutos y luego se enjuagan.
2: Oye, número dos. Pregunta rápido.
3: Dime.
2: ¿Qué tal esto meterse al mar? ¿Funcionaría?
3: Perfecto. Sí, totalmente. O sea, si tienen la facilidad, esto reemplaza y sería mucho mejor lo que viene siendo el mar, pero mucha gente no tiene posibilidades. Entonces, esa es una. Número dos, caminar descalzos en la tierra o en el pasto. ¿Por qué? Porque eso lo que va a hacer es regenerar nuestra energía. Y recuerden, no sé si les ha tocado a ustedes que empiezan a tocar cosas en su casa y les empieza a dar toques.
0: Mucho.
3: Y aquí mucha gente va a decir, bueno, pero es que es la alfombra y esto. Sí. Hay veces que no hay nada y nos da toques. Entonces, eso es muy bueno. ¿Por qué? Porque acuérdense que hay una energía yin y yang y cuando están desequilibradas o positiva o negativa, y es cuando empieza uno a dar toques y empieza a dar descargas para equilibrar tu cuerpo, te está diciendo.
0: Si tocas fierro,
3: exacto.
0: Si tocas el fierro, te da toques.
2: No,
0: es una chispa. No, estoy albureando, güey.
2: Sí.
0: Una chispa.
2: De repente pasa, sí, cierto, que andas muy eléctrico, ¿verdad, José?
3: Sí.
2: Te toca
3: así
2: a alguien
3: es.
2: Y...
0: No, es una chispita.
3: Exacto. Número tres, pueden abrazarse de un árbol. Recuerden, si ustedes tienen esa energía que se sienten cansados, que no les salen las cosas bien, que han estado discutiendo, abrácense de un árbol y que el árbol absorba lo que viene siendo la energía que ustedes traen.
2: Con razón, el feo siempre está bien limpiecito, se la mantiene abrazado de troncos.
0: Mira nomás. No, y me siento también así en una rama con tronco grueso.
2: Ok, entonces abrazar un árbol también.
0: Abrazar un árbol.
2: Muy bien.
3: Ajá. ¿Qué más? Y la última que les voy a recomendar es buscar en YouTube sonidos que aumenten nuestra vibración, como son los 432 hertz, 417 hertz.
0: ¿Cómo?
3: Todo
0: ¿cómo?
3: Esto.
0: ¿Cómo buscas eso?
2: Ahí te va.
3: Sí.
2: No 400 hertz es esto, mira.
3: 432 hertz.
2: Este es de 432
0: ¿qué? Hertz. Yo nunca he oído eso.
2: ¿Esto en qué ayuda, José?
3: Eso lo que ayuda es lo que les decíamos. Son unas vibraciones de 432 hertz que lo que van a hacer es que van a empezar a estabilizar la energía del cuerpo. Entonces, esa es muy buena. Y estamos hablando de limpias energéticas que no tenemos trabajo ni brujería, ¿ok? Y también pueden poner lo que viene siendo comprarse un cuenco de cuarzo, hacer el ruido del cuenco de cuarzo, o también diapasones. Las personas que saben de música, los diapasones son unos instrumentos de metal que emiten eso.
0: Oye, José,
2: diapasones.
0: Pregunta. Esto los monjes y todo ese pedo de los budistas que le pegan a un aparato así de fierro, a un disco.
3: Cuenco.
0: Eso es.
3: Sí, exactamente, eso es. ¿Qué? Uno es ese y otro es, son unos bol o son como unos, sí, unos bol de cuarzo. Ajá. Que le van pasando un pedazo de madera y empiezan a emitir un ruido. Entonces, esas son las partes que yo les sugiero.
2: Oye, José, ya estoy buscando un diapasón. Aquí en el Justus. Y también hay por hertz.
3: Exacto. El diapasón, si van a usar el diapasón, puede ser el de 136 hertz o puede ser el de 128 hertz.
2: A ver, aquí.
3: Pero mucha gente. Perdón.
2: Se oyen así, miren. Órale.
3: Exacto, ese es el sonido del diapasón. Los médicos lo utilizan para diagnósticos como de los nervios craneales y todo ese tipo de cosas. Pero bueno, ya es cuestión médica, pero ahí usan también los diapasones. Entonces todos esos emiten unas energías que les llaman hertz. Y eso es lo que va a hacer que balanceen nuestra energía. Esa es una limpia energética donde no tenemos brujería, hechicería, ni salación, ni maldición.
0: Oye, está bien porque la Chaya usa un diazepam for her de 100 miligramos y queda bien.
3: Y tú le das, un pasón.
0: Le doy un diapasón, pero de... No, estamos hablando en serio.
5: Ya quiten este sonido, pelón, ya quítalo porque me asomé por la ventana y la gente se está chocando.
0: Oye, ¿cuándo...
2: Se están relajando mucho.
0: ¿Cuándo debe uno de empezar a concentrarse y en realidad hacerse una buena limpia?
3: Una buena limpia, cuando ya estamos hablando de, ahora sí, dejamos este tema y nos vamos al otro.
0: Sí.
3: Tú mencionabas una regla muy famosa que le llamamos en el esoterismo la regla de los tres.
0: Ajá.
3: A ver, ¿qué significa la regla de tres o de los tres? ¿Regla de tres o regla de los tres? No sé si les ha pasado que a veces fallece alguien y dicen, ay no, ya vienen otros dos porque diario se van tres.
0: Sí.
3: ¿Ok? Entonces esa es la regla de tres. Por eso se dice que en el esoterismo, cuando hablamos de limpias o cuando hablamos de estrategia, de cosas trágicas o tragedias, tenemos que tener cuidado con ese número tres. Por eso se sugiere que se hagan tres limpias, que se hagan tres días, porque para cortar esa famosísima regla que se llama regla de tres, ¿cómo ven?
2: Wow. Entonces, el día que se vaya el feo, se va a morir la burra y una gallina también.
0: No, te me voy a llevar a ti, al pelón y al Cookie Monster.
2: Oye, también esto aplica, yo lo he escuchado en la muerte también.
3: Sí, cuando se van tres fallecidos, exacto, siempre. Es la regla de tres. Aquí les voy a decir algo muy fácil. Si las personas quieren hacerse una limpia con huevo, con blanquillo, si no son expertos, no me quebren el blanquillo en el vaso, les explico.
0: ¿Por qué?
3: Deben de tomar un huevo y deben de pasárselo de cabeza a pies pidiendo que ese huevo absorba todo lo negativo, cualquier brujería, hechicería. Recordemos que el huevo es la célula más grande viva en el mundo.
2: ¡Órale!
3: Esa es la célula más grande viva en el mundo. Entonces va a absorber todo lo que tengamos. Si tú no eres experto, el que nos esté escuchando, hacer limpias, no quebres el huevo. Es muy típico que pon agua a la mitad y québralo para ver qué sale. Eso es curiosidad.
0: ¿Por qué?
3: Porque si tú no estás protegido y no sabes hacer limpias, lo que va en el huevo se te va a regresar otra vez. Muchas de las veces. Sí. Entonces, lo que se hace es tomar el huevo, ponerlo en una bolsa de plástico y tirarlo lejos de tu casa. Esa es la mejor manera. Ahora, si la gente es muy curiosa, entonces agarran el huevo y en las partes donde se encuentren la parte, en las dos orillas, para que me entiendan, hagan una cruz con un aceite, cualquier aceite, para estar sellando lo que viene adentro y no se vuelva a salir. Y ya después lo pueden quebrar. Pero yo les sugiero, si no eres experto, hazte 3 días seguidos la limpia del huevo de cabeza a pies. No lo quebres en un vaso porque ni vas a saber interpretar qué es. Y mejor ponlo en una bolsa de plástico y tíralo lejos de tu casa.
0: ¿Y tiene que ser un huevo de la tienda o un huevo normal de casa? De los de...
3: Yo sugiero, Feo, el huevo no sea de rancho, ese es mal, no se hacen limpias, nunca van a ver un buen esoterista o chamán o con quien vayan que hagan limpias con huevo, ese café que le llaman de rancho, ese no se hace limpias.
2: ¿Y de ranchero?
3: Debe de ser el blanco, de ranchero tampoco, debe de ser de los blancos.
2: El blanco. Hay una marca que se llama así. El ranchero.
3: Ah, okay. Entonces, y si es posible, lo más orgánico que se pueda. O sea, que no tenga mucho tiempo en el refrigerador. Traten de buscar huevos orgánicos para que realmente les quite eso que ustedes traen.
0: El pelón le hicieron una limpia en la cara con huevo y dijo, pásame los dos de una vez.
2: No, es que sí, sí traía la energía bien cargada porque fuimos a Cuba y
0: sacaste toda la energía.
2: Y yo vi cierto trabajito en los pisos, se ve brujería o se ven trabajos y pues
0: en
2: no,
0: Cuba, sí.
2: No se me ocurre tocarlo así con el pie también.
0: Le
2: eso.
0: Lo pateó.
2: Oye, ¿qué tal eso de cuando te hagas una limpia que nadie lo toque o está bien que alguien te ayude?
3: José, no, la cosa es que si no saben saben de esto, el que te está ayudando puede que lo absorba, por eso cuando vas a hacerte limpias nunca dejan que vaya otra persona o que esté presente cuando se hace tipo de limpias.
5: Aquí el Feo y el pelón siempre se andan escondiendo y dicen que se hacen sus limpias.
3: ¿Qué tal? Esas ya son malas mañas.
0: ¿Te hacen una limpia con una gallina descabezada?
2: Nada, eso ya es brujería.
3: ¿No? Bueno, ahí ya nos estamos metiendo a cosas muy fuertes cuando ya se habla de entierros, cuando ya se hablan de cosas serias en el esoterismo, no cualquier cosa, porque ahorita cualquier mundo te dice... Estás enterrado en el panteón, te echaron tierra de panteón. Sí. Eso es mentira. Si realmente traes un trabajo, sí se pueden utilizar hasta lo que viene siendo animales para sacrificar y quitar ese trabajo. ¿Sabes? Usualmente esto lo hacen en la religión yoruba.
2: ¿Sabes dónde me tocó ver? ¿Dónde me tocó ver eso, José Isaías? Hay una ciudad, bueno, un pueblo allá en Chiapas, anduve visitando, y me llevaron a San Juan Chamula. Y así dentro es, de la iglesia católica, la catedral de San Juan, la iglesia del pueblo, güey, los chamanes ahí quitaron los asientos y sacrifican gallinas dentro de la iglesia y lo permite la iglesia católica. Sí, señor.
3: Y eso, mi bueno, es chamanismo, pero chamanismo indígena es muy bueno. Entonces, aquí lo importante, sí, o sea, definitivamente sí es bueno, sí es bueno. ¿Por qué? Porque ahí tienen el chamán, acuérdate que el chamán es la persona que hace trabajos o rituales basados con hierbas o con animales, pero realmente de chamanes. Porque ahorita cualquier persona puede decir, yo soy chamán y sacrifica, no, pero eso no quiere decir que esté prohibido en nuestras creencias, eso sí existe, pero tiene que estar dirigido y tiene que saberlo hacer personas expertas en eso. ¿Por qué? Porque se dice que el animal absorbe todo tu trabajo, te quita todo y por eso es sacrificado.
0: José, nomás con un sí o con un no, me recomendaron hacerme un jale con palomayombe.
2: ¿Qué?
3: No.
0: Gracias.
2: No, ya ese nombre, si tú
0: cuidado,
2: sabes.
0: Cuidado con palomayombe africano. Okay.
5: ¿Con el palo de quién?
0: No.
2: No juegue. Palomayo. No José Isaías. De un hombre. José Isaías, ¿dónde la gente te puede seguir en redes sociales, llamarte si quieren una consulta, por favor?
0: Too late.
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0: No palo mayombe, ¿ok, pelón?
2: No. No hay que darle. No. José, gracias, un abrazo, que estés muy bien, ¿eh? Qué miedo.
3: Cuídense mucho y que Dios me los bendiga.
2: No, chale, eso que dijo el Feo, qué miedo.

0: creen? Más adelante vamos a regresar, señoras y señores, platicando sobre lo volvieron a hacer. Sí, señoras y señores, y cayeron muchas personas. Un vato le sacó miles de dólares a otros vatos con la inteligencia artificial. Se hizo pasar por una morra, todo mundo mandándole dinero. Ah, pero la morra estaba, eso sí, artificial, pero estaba muy bien. ¿De qué se trata? Ahorita regresamos. Tenemos hasta video, fotos, imágenes. Cáiganle a YouTube, @ bueno, malo, feo. Ahorita regresamos enseguida. Y se viene, hablando de cosas bien, se viene el OOTD de nuestra compañera Laila la nena. Así de que cáiganle en @ bueno, mala, feo en
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0: tristemente lo volvieron a hacer.
1: ¿Qué?
0: Sí, señoras y señores. Estafaron de nueva cuenta a mucha gente. Wow, lamentablemente.
1: ¿Quién? ¿Cómo?
0: Lamentablemente. ¿Qué fue lo que pasó? Cállenle a YouTube, arroba bueno mala feo. Yo quiero que vean las imágenes increíbles de cómo nosotros los vatos. La neta, somos unos idiotas. O sea, cuando vemos algo bonito, algo bello.
1: Así como la nena.
0: Y está bien.
1: Caemos.
2: Sí. Lo bueno que ustedes lo dijeron solitos, ¿eh? Lo bueno.
1: No, el pedo me incluyó a mí.
0: Ay. Es que te voy a decir algo.
1: Ay. Yo sí caigo.
2: Mira, pelón.
0: Vale la pena. Vale la pena.
1: Sí, sí, fácil. Sí.
2: No, pelón quiere mi vestido. Pero para ponérselo él.
0: Qué feo cuando ya te conozco.
2: Sí, amigo. Pues por claro que te conozco de muchos años.
1: No, no, y te imitó. Te imitó con el pelo de la América ese que se puso.
3: Me hagas cara fea.
1: No, sí, el pelón sí es. Le encanta el pelón esto. Feo. Quisiera ser tú el del vestido
0: y
1: rosa.
0: No, y no te hagas que tú y yo también nos hemos dado nuestras perdidas en el monte.
1: No, ya, qué
2: ustedes se traen.
0: Feo. ¿Te acuerdas cuando se perdió la
1: chica? ¡Cállate los hijos!
2: Siento que se traen unas ganas.
1: Güey, nos metió un amigazo de él.
0: ¿Te acuerdas?
1: Al mismo cuarto en un hotel ahí en.
0: Cuando se nos perdió la chica. ¿Te acuerdas que se perdió tu chiva?
2: Ah.
0: Y que me dijiste. Hay que ir a buscar.
1: Por ahí ya está.
2: ¿Y se perdieron en el monte?
1: ¿Tres
2: horas? ¿En la oscuridad?
1: Y nunca la encontramos.
0: ¿Es que vieras esa chiva?
2: ¿Pelón? ¿No?
1: Y la gente creía que era la chiva, pero era el pelón que grita.
2: ¡Ay, no! ¡Marranos!
0: ¿Vieras esa chiva? Que no parece.
2: Aquí está ya, como que estorbamos en la cabina nosotros, ¿no?
1: ¡Qué chiva tan
2: lépera! Vámonos saliendo ya de una vez.
1: Desgraciada esa chiva lépera.
2: ¡Mira! Ya, declárense su amor, hombre, ya.
1: No,
2: ¿no es tu tipo? ¿No es tu tipo el pelón?
1: Fue,
2: no
1: parecía la chiva. Un cáliz para no irme de esta vida sin probar eso.
0: La Chayo nos encontró como a los tres días. Ella andaba con una lámpara.
2: ¡Qué trauma!
0: ¡Y se asustó! ¡Tan gordo!
2: ¡Qué trauma!
1: Y algo blanco tira las nalgotas del pelón. ¡Ay! Dijo un extraterrestre.
0: No, muchachos. Lo que pasa es que, fíjense, en el video viral lo volvieron a hacer.
1: Un vato
0: le sacó miles de dólares a otros vatos utilizando la inteligencia artificial. Sí, cállenle a YouTube, arroba bueno mala feo, para que vean cómo este hombre utilizó avatar, inteligencia artificial, para hacerse pasar por mujer, muchachos.
2: Claro, claro que sí. Incluso hay videos virales donde ya te ponen las dos pantallas, donde es un vato, un hombre, y ya utilizando la inteligencia artificial está apareciendo la mujer hablando tiempo que él.
1: ¿Qué tal cuando pides el extra a las y mandas dinero y quieres una foto de acá? De aquellas.
2: Yo creo que de esa manera.
1: ¿Qué tal?
2: O sea, sí, tiene que haber una manera de que.
1: El pelón
2: no
1: sabe.
2: Sé, de que lo pongas a prueba.
1: Si te encuentras ese avatar ahí en las redes sociales,
2: que parece una foto, real.
1: Una foto de aquello, de lo aquellito. ¿Te la pueden mandar?
0: Yo creo que sí, Feito. Sí, sí se puede.
1: Es inteligencia artificial.
0: Es inteligencia artificial.
2: Pero ¿cómo detectar? O sea, hay muchas personas que caen.
0: Es difícil. Es difícil, Lalita. Miren, que háganle a YouTube.
1: Yo quiero
0: caer. Arroba, bueno, mala feo. Vean, chéquense qué tan realista.
1: Ay, güey.
0: Este vato hizo a la mujer.
1: O sea, de la fregada.
0: Literal, el vato, la misma nariz, los mismos ojos, pero eso sí.
1: Se llevó una lana.
0: Lo que es el cabello, quedó güerito. Y en el primer mes de ser este hombre, se puso Maya como mujer. O sea, sí se puso. Hola, soy Maya. Ganó 43 mil dólares.
2: Ay, está preciosa la inteligencia artificial que hizo, Preciosísima. Sí,
0: preciosa,
2: ¿no?
0: Pero no, o sea, no era ella.
2: No,
0: no era ella.
2: No existe.
4: Era él.
2: Sí, ay, por supuesto, claro.
1: Pero se mira también bonito él, no está tan mal.
0: Ahora, la
2: feo,
0: misma.
2: No manches, nada que. Feo ya.
3: No hagas cara fea.
2: Ya declárate.
1: No más digo,
2: declárate.
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Buenos días, parientada. Feliz miércoles, ya mitad de semana. Te saluda el pariente. 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

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Oye, síguenos en redes sociales. Aparecemos como el pariente de La Grande. Así es, el pariente de La Grande. Por todos lados. Y también en esa estación nos encuentras como la radio de Milwaukee. Así que ya sabes, plebada, jálate con todos los poderes. Oye, muchísimas gracias por estar ahí en la sintonía. Feliz miércoles, felicidades a todos los cumpleaños hoy, en este gran miércoles 27 ya de mayo. Oye, seguimos felicitando a los del Cruz Azul, hombre. Híjole, seguimos con ese argüente. Oye, en 104.7 FM, La Grande. También a los Pumas, ¿por qué no?

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0: Y ahora es el momento de mandar los micrófonos al estudio, ven, de la 104.7 FM, La Grande, con mi compa Jorge, porque nos tienen buena información que les va a interesar a todos ustedes que están en la sintonía. Adelante, muchachos, adelante, parientones.
1: Muchas gracias, gracias, pariente. En esta mañana queremos agradecerles a toda la gente que está escuchando La Grande, la más mexicana. Y en esta mañana tenemos el placer de invitarles a toda la gente que son padres de familia, que quieren y deseamos que nuestros hijos tengan una excelente educación. Los amigos de MPS nos están acompañando el día de hoy en esta mañana. Y quiero decirles, es que vamos a hablar de una feria precisamente que nos va a dar la oportunidad de registrar a nuestros hijos este sábado. Pero ahorita vamos a ir a los detalles. Queremos presentarle, empezamos con las damas, a la principal o directora de una de las escuelas de MPS, Rode Márquez. Muy buenos días, ¿cómo está?
2: Buenos días, muy bien, ¿y usted?
1: Muy contento y muy feliz. También vamos a presentar a otro de los principales de la escuela Hayes. El principal es el señor Gabriel López. ¿Cómo estás, Gabriel?
3: Bien, gracias. ¿Y usted?
1: Muy contento y muy feliz. Y el día de hoy que estamos pues recibiendo la oportunidad de que la gente tenga la oportunidad de saber un poquito más de lo que hace MPS, quisiera platicar, pues básicamente, antes de empezar a hablar sobre este punto, ¿se gustarían, por favor, presentarse de cada una de las instituciones a las que ustedes están representando el día de hoy, por favor? Principal, Rode.
2: Sí, buenos días a la comunidad. Yo soy directora escolar de la escuela Durfler. Está ubicada entre la 30 y 31 East Scott.
3: Y yo soy Gabriel López, director de la escuela Hayes. Y nosotros estamos localizados en la Windlake, en la 971 West de la Windlake, en Milwaukee, Wisconsin.
1: Muy bien, así para que la gente se familiarice. Sabemos que la parte sur de la ciudad de Milwaukee concentra la mayor parte de la comunidad hispana y precisamente donde ustedes son los principales y dirigen estas instituciones. Pero para que la gente también sepa la razón de esa entrevista, quisiéramos preguntarles, ¿who is eligible to enroll en las escuelas MPS? ¿Cómo puede clasificarse la gente que puede registrarse para formar parte de las escuelas MPS? ¿Qué estudiantes?
3: Mire, aquí tenemos la fortuna de servir a niños de las edades de 3 años. So tenemos K-3, tenemos K de 4 años, K-4, K-5, y en mi escuela vamos hasta octavo, pero tenemos programas bilingües que van hasta high school.
1: Excelente. Y necesariamente los estudiantes deben de ser residentes o vecinos solamente de la ciudad de Milwaukee, principal Rode.
2: Claro, no necesariamente, pero sí las familias que residen en la ciudad de Milwaukee pueden inscribir a sus hijos directamente en las escuelas públicas de Milwaukee, sin excepción. Ahora, las familias que viven fuera de la ciudad pueden solicitar la inscripción, pero deben completar el proceso de inscripción abierta de Wisconsin, que es un requisito estatal independientemente. Pero una vez que se haya matriculado en las escuelas públicas de Milwaukee, está el Departamento de Student Services y ellos le van a comunicar a través de correo electrónico la solicitud que tienen que completar. Y una vez que la completen, pues automáticamente pues, ellos pueden entrar en una de las escuelas públicas y específicamente porque estamos promocionando las escuelas públicas.
1: Así es, bilingüe. Así es. Y hay que recordarles que hay un evento muy importante, la Feria de Inscripciones del Programa Bilingüe, que se va a tener este sábado. Es un evento muy importante donde todos los padres de familia pueden participar. Será este sábado 30 de mayo a partir de las 9 de la mañana hasta las 12 del mediodía y será en el gimnasio de la escuela Longfellow, ¿verdad?
2: Correcto.
1: Ubicada en el 2110 al oeste de la Scott Street, ahí es donde se va a realizar este evento, donde todos los padres de familia están invitados para que acudan a este evento. Y como estaba mencionando aquí el principal, Gabriel, los niños que van desde 3 años, o que es K-4, 4 años, K-4, 5 años, K-5, y también hasta lo que, bueno, cumplan esos años hasta septiembre primero son elegibles para esto, pero ese es un evento completamente gratuito, pueden acudir, está abierto a todo el público, hay espacio disponible para todos, pero no solamente va a ser para estos grados, va a ser hasta el 12º grado también.
3: También, sí, para todos los que vengan y quieren conocer también a las diferentes escuelas, ahí nos vamos a encontrar las 14 escuelas bilingües, y ahí pueden conocer a los directores y algunos de los maestros que van a estar ahí.
1: Excelente. ¿Cómo los padres pueden registrar a sus hijos en lo que es kindergarten?
3: La inscripción se realiza en línea a través de la página de MPS. donde las familias seleccionan sus preferencias escolares y envían información básica sobre sus hijos o hijas. Y hay asistencia disponible para las familias que necesitan ayuda para completar la solicitud, ¿verdad? Pueden ir a las oficinas centrales, y el formulario realmente se tarda como unos 15 a 25 minutos, pero como le digo, siempre tenemos ayuda. Si gustan ir a las oficinas centrales, los pueden ayudar a inscribir a sus hijos.
1: Eso es lo más importante, porque solicitan información básica, esencial, como la comprobante de domicilio, el ingreso que se tiene también, cuántos miembros de la familia. Entonces, es información que a veces a algunas personas se les puede complicar porque no tienen computadora, no tienen forma de cómo insertar esa información, pero con la asistencia de ustedes puede ser. Pero por lo mismo también queremos invitarlos a que vayan a esa feria de inscripción del programa bilingüe que va a ser este sábado, ya saben, en el 2110 al oeste del Scott Street, aquí en la ciudad de Milwaukee, y va a ser en el gimnasio de la escuela Longfellow.
3: Sí, ahí iba a decir yo también que es muy importante, si van, pueden conocernos ahí, ya pueden, porque ahí en la solicitud van a poder escoger hasta como creo que 3 escuelas, ¿verdad? Y ahí pueden, el sábado pueden conocer a las diferentes escuelas que vamos a estar ahí presentando, y ahí pueden escoger esas 3 escuelas, le pueden ayudar en el distrito, y así ya para que se aseguren que puedan agarrar la escuela que les guste, ¿no?
1: También hay una pregunta que hacen los padres de familia que a veces trabajan desde muy temprano, desde las 6 de la mañana. ¿Se provee transportación para estos estudiantes?
2: Se ofrece transportación a los estudiantes que cumplen con los requisitos según la distancia a la escuela y otros criterios. Lo que sí podemos ofrecer es, tenemos una aplicación donde ponemos la dirección, ¿verdad?, del domicilio con la escuela, y ahí determinamos si sí cualifica, la cual es un proceso, ¿verdad?, que le va a ayudar a la familia a determinar cuál es la mejor opción de escuela bilingüe para su hijo o hija.
1: Y aquí vamos a tocar un tema muy importante. Qué bueno que sí se ofrezca también la transportación, pero algo que estábamos platicando antes de iniciar el programa es de que nosotros los padres a veces lamentablemente no conocemos realmente la naturaleza de nuestros hijos, las capacidades intelectuales, ¿verdad?, o educativas que ellos tengan. Y la parte importante es de que MPS tiene todo un espectro dentro de lo que es la institución, de programas, de escuelas específicas para cierto tipo de jovencitos, de niños que requieren soporte especial o que además tienen ellos cualidades muy altas y que necesitan otros alicientes para desarrollar todas sus destrezas, ¿no?, intelectuales, académicas. Entonces, ¿pueden las familias escoger la escuela y también otros programas que ustedes tienen como MPS?
3: Sí, claro que sí, ¿verdad? MPS ofrece una amplia gama de opciones que incluyen, por ejemplo, ahí de educación especial, los diferentes programas. Cada escuela también tiene diferentes programas que ofrecemos. Y las escuelas también de la vecindad, ¿no?, que están muy cercas a sus hogares. Y también, por ejemplo, en mi escuela hay estudiantes que vienen desde muy lejos en el autobús, pero sí se los provee el autobús. Pero tenemos programas de inmersión lingüística, escuelas Montessori, escuelas bilingües. Tenemos de STEM, de ciencias, de tecnología, programas para familias. Tenemos, cada escuela también tiene parent coordinators, coordinadores de padres que también pueden asistir los papás a ser voluntarios y diferentes cosas que cada escuela ofrece, ¿verdad? Pero las familias pueden clasificar sus preferencias durante la inscripción. Otra cosa también, aparte de la transportación, muchas escuelas también tenemos el programa de antes y después de escuelas, o de los que trabajan temprano o salen un poquito más tarde, también pueden aplicar para las para esos programas de antes y después de escuela.
1: Excelente, son buenas oportunidades. Recuerde que tenemos esta feria de inscripción del programa bilingüe este sábado, a partir de las 9 de la mañana hasta las 12 del mediodía. Esto va a ser en el gimnasio de la escuela Longfellow, en el 2110 al oeste del Scott Street, aquí en Milwaukee. ¿Y por qué es importante, siendo un poquito temprano, enrolar a nuestros hijos? ¿Por qué es importante hacerlo?
2: Claro, sí, siempre les recomiendo a las familias que hagan la inscripción a tiempo, que lo hagan temprano, porque eso te va a ofrecer a ti como familia más opciones escolares, va a ayudar a garantizar la planificación de transporte y permite que las escuelas se preparen para apoyar a los estudiantes desde el primer día de clases. So, si todavía no han decidido, y a veces es algo cultural que nuestras familias prefieren mantener a su niño, especialmente si es el último, esté en su casa hasta los 5 o 6 años, Yo les encomio a que consideren en inscribir a su hijo o su hija, tomar un tour de la escuela. Después del sábado siempre estamos disponibles para darle un tour, un guía, para que puedan escoger, ¿verdad?, lo que es mejor para su hijo. So, por favor, familias, es una buena inversión que usted hace a su hijo en usted planificar y hacer la inscripción a tiempo.
1: Muy bien, principal Gabriel, ¿hay algún apoyo disponible para las familias cuando no hablan inglés para poder registrar a sus hijos?
3: Claro que sí, ¿verdad? Se pueden solicitar servicios de interpretación de idiomas llamando al Departamento de Servicios Estudiantiles. El número es el 414-474-8159. Como le digo, es el Departamento de Servicios Estudiantiles y se anima a las familias a solicitar ayuda. Hay asistencia disponible en varios idiomas, no nomás en el español, ¿verdad? Y el Departamento de Servicios Estudiantiles está ubicado en la 5225 West Village Street, en la sala 133. Esas son las oficinas centrales. Y atiende de lunes a viernes de 8 de la mañana a 5 de la tarde.
1: Excelente. También recuerden que nosotros tenemos una comunidad muy diversa. Tenemos pequeños que han llegado recientemente al país y que no hablan el inglés, entonces tienen que sumarse a una escuela y en muchas ocasiones ya los niños pues vienen con el entrenamiento que saben inglés y saben español o casi no saben mucho español, pero los que acaban de llegar también buscan su lugar donde ayudarles. Y es precisamente las escuelas MPS que tienen todos esos programas bilingües también y hay diversos, ¿verdad? En diversos niveles y dependiendo de la necesidad es como adaptan a los niños o los asignan a ciertas instituciones. Y esa es parte de la pregunta que nosotros queremos hacerlo. ¿Cuáles son los diferentes tipos de escuelas bilingües que tiene MPS y cuál es la mejor para las familias específicas que si son recientemente llegadas, que si son principalmente que los papás hablan más inglés, pero quieren que sus hijos hablen español, porque no, ya saben, hablar dos idiomas es como valer por dos personas, y eso es bien cierto, ese refrán. ¿Qué es lo que nos comenta principal, Rode?
2: Claro, algo que quiero enfatizar es, y es por experiencia propia y también del director López, nosotros hemos nacido y hemos sido criados aquí en Estados Unidos, aquí

0: las familias, ¿verdad?, que hemos sido aquí nacido y criado, pues donde se habla el español, el inglés o como querramos decir el Spanglish, pues tenemos el programa Duo, no que te va a enseñar a ser un Spanglish speaker, sino que te va a dar las herramientas para que usted pueda dominar los dos idiomas, ¿verdad?, a perfección, para que una vez que ustedes se gradúan o su hijo se gradúa de la escuela superior o la preparatoria, puedan ir a la universidad y puedan dominar los dos idiomas, y eso le da muchas oportunidades para el mundo global. So, queremos, ¿verdad?, que nuestras familias tomen el hablar español como es un regalo, ¿verdad?, que usted puede dar a sus hijos. También tenemos el programa Montessori Duo Bilingüe, que es la escuela Riley, y también tenemos programa bilingüe con donde enfatizan el IB, donde ellos buscan la manera de extender el aprendizaje en lo que es el mundo global y buscar maneras de resolver. So, tenemos el tradicional, el dual language, tenemos IB, que es una especialización específica con Montessori, pero también tenemos el programa de inmersión. Lo tenemos para español, para las familias que quieran aprender, y esto también para los latinos o hispanos, mejor dicho, que hemos nacido aquí y usted no le habla español a sus hijos, pues desde pequeñito ellos pueden entrar a la Milwaukee Spanish Immersion Program, donde ellos ahí van a aprender a hablar español. Y escribirlo y leerlo. So, esos son los programas que nosotros tenemos también en la escuela intermedias, como la Wedgewood y la Audubon, también ofrecen el programa bilingüe, y también en las escuelas high school, tenemos South Division High School, donde yo también me gradué, Riverside High School, Pulaski High School, también ellos también se enfatizan en diferentes programas. Son las oportunidades que MPS ofrece a través del programa bilingüe, son sin límites. Siempre hay ese concepto de que el mantener el español como que van a limitar a su hijo, y yo quiero decirle con toda certeza, familia que nos están escuchando, de que no, lo contrario, le abre las puertas, muchas oportunidades a su familia. So, no miren al español como que si es algo de segunda clase.
1: No.
0: No, es un idioma tan y tan especial, importante, no porque yo lo hable, sino que si no lo hablara, también lo consideraría, porque está en todo lugar, ¿verdad? La ciudad de Milwaukee pues nos ofrece, ¿verdad?, tantos vecindarios donde su hijo puede participar, pero queremos completar ese proceso a través de ofreciéndole una educación formal, con lectura, matemática, todas las destrezas posibles, pues eso lo vas a poder obtener a través de inscripción en una escuela bilingüe.
1: Y quiero decirle a toda la gente, los padres de familia que me están escuchando, que aquí tenemos el ejemplo. Ustedes como principales que son perfectamente bilingües, que conocen las dos culturas, que hablan inglés, que hablan español, pero saben también la cultura tanto de nuestros países, de nuestros abuelitos, de nuestros papás y la cultura de los Estados Unidos. Es tener doble conocimiento, es como tener dos cerebros, le da magia para que tengan un mejor desarrollo en su futuro y aquí tenemos el mejor ejemplo. Pero esa pregunta, porque con eso vamos a tener que concluir esta entrevista, es ¿por qué escoger las escuelas MPS sobre cualquier otro tipo de programas o escuelas que hay?
2: La verdad es que, como le digo, nosotros fuimos estudiantes de MPS y para mí no hay nada mejor, ¿verdad? Nuestras clases están estructuradas e impartidas por maestros certificados que se preocupan por el éxito de cada estudiante. Contamos con un equipo profesionales con amplia experiencia que trabajan en conjunto y líderes que están transformando los resultados. Y todo es para nuestros estudiantes, ¿ah? Y lo hacemos porque nos encanta y queremos ver que nuestros estudiantes, todos nuestros estudiantes de MPS sean exitosos.
1: Así es, y algo que también estábamos platicando antes de iniciar esa entrevista es de que obviamente tienen profesionales calificados para detectar necesidades especiales de nuestros hijos que muchos padres de familia no detectamos, no nos damos cuenta que sufren de algún tipo, por ejemplo, de lo que les estaba comentando, si sufren de algún, digamos, una condición diferente o especial para poder aprender, que sí los hay niños, entonces ustedes detectan y le asignan terminan las clases especiales, un tratamiento especial, y de ahí se le va acompañando durante toda su vida para que lleguen a ser profesionales y útiles a la sociedad también, ¿no? Hay muchas cosas que ahí se pueden encontrar, pero por favor, padres de familia, recuerden, esa feria de inscripción del programa bilingüe es este sábado desde

0: K4 hasta el 12º grado. Esa es la oportunidad. Solamente va a durar 3 horas, de 9 de la mañana a 12 del mediodía, y eso va a ser en el 2110 al west de la Scott Street en Milwaukee. Esto va a ser en lo que es el gimnasio de Longfellow School Gimnasio. Bueno, es el gimnasio de allá donde ustedes van a poder acudir. Vayan con toda tranquilidad, va a haber personal bilingüe y lo van a atender con mucho gusto, y van a estar los principales de todas las escuelas, ¿verdad?
1: Correcto. Correcto. Los invitamos a todos, los esperamos ver ahí el sábado, y con mucho gusto los atendemos ahí. Gracias.
0: Pues gracias. El mensaje final para despedirnos, por favor, principal Brode.
2: Los esperamos, y como usted comentó, tenemos amplios programas, y específicamente para los niños que tienen discapacidades, todas las escuelas están equipadas con programas específicos, y ese día, si tiene alguna pregunta, estamos ahí a su disposición.
1: Gracias, sí, como le dije anteriormente, los esperamos ahí para que conozcan a todos los directores, las diferentes escuelas bilingües que tenemos y todos los programas especiales que tenemos dentro de todas esas escuelas.
0: Muy bien, regresamos los micrófonos al estudio B.
3: Así es, oye, qué interesante y buenísima información para toda mi parentada. Y avanzamos con las buenas rolas, el ambientazo aquí a través del 104.7 FM, La Grande, en el Argüende del Pariente Fierro.

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104.7 FM La Grande. Efectivamente, estás aquí con el pariente iniciando una horita más. Feliz miércoles, ya mitad de semana. Gracias a la racita que anda manejando, que anda tras el volante, esa gente del 94, del Freeway 43, del 794. A toda la raza también que anda en las rutas, en la 24, en la 18, 59, en la ruta 100. Gracias, por seguirnos el rollo aquí en la manejada acá de Milwaukee. Por supuesto, como siempre, me traen de copiloto. Gracias, un gustazo, Miércoles sabrosón. 104.7 FM La Grande.

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saludos a toda mi parientada de Tierra Caliente, de, oye, la raza de Guerrero, por supuesto, de Michoacán. Un gustazo, saber que están ahí en la sintonía, esa gente brava, trabajadora, hoy miércoles, que andan ahí al tiro. Repórtate, hoy estamos aquí a través de nuestra aplicación, la radio de Milwaukee. Nos puedes mandar un mensajito de voz, un mensajito escrito, ¿eh? Así que ya sabes, 104.7 FM, la grande, remángale macizo, la hora del lonchecito, provechito.

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104.7 FM La Grande. Le mandamos un saludo muy especial a la gente de Cuisillos, Jalisco. Ahí a la señora Magdalena, a su esposo Efraín, que andan chambeando duro macizo acá en el rumbo de Ruizín. Y desde que salió esa rolita de la Cuisillos me la piden mucho. Así que le mandamos un saludo a toda la comunidad de Cuisillos, Jalisco, acá por estos rumbos de Wisconsin, acá por esos rumbos de Milwaukee. 104.7 FM La Grande.

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104.7 FM, la grande, el saludón, la racita chameadora, arriba de una troca taquera que siempre anda siempre en la sintonía, donde quiera que andes, donde quiera que estés ubicado. Gracias a eso, huele macizo, remóngole macizo a la 104.7 FM, la grande. Saludos a la racita del Meritito Sinaloa, ahí al mis compas los Beltrán, que andan ahí pidiéndome siempre rolitas de los morros del norte. Le mando un saludón a la gente de Ruizín. Saludos.

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104.7 FM La Grande. Ya llega mi copa, el JC Boy, un punto de la una el miércoles, ¿eh? No te lo puedes perder. Buenas tardes. Gracias por la sintonía, gracias por ser parte de esta nuestra familia grande aquí a través del 104.7 FM La Grande, la más mexicana. Feliz miércoles, buenas tardes.

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0: Listo, pues señoras y señores, lo prometido es deuda. A nombre de todas las estaciones de Bustos, mire, soy Oscar Ramos, el Z-Boy. ¿Por qué presento primero? Porque soy un irrespetuoso, pero alguien tiene que presentar a las damas y a nuestro invitado. Así que para esta entrevista que tanto les habíamos comentado, tenemos a Paola La Capri de La Grande.
1: ¿Qué tal, Zeta Boy? Súper contenta de tener un invitado de lujo que se había estado mencionando tanto, nos han estado preguntando en redes sociales acerca de él y precisamente ya lo tenemos aquí, pero también Lucy Carballo de La Zeta.
2: ¿Qué tal, amigos? Un gusto estar aquí con ustedes. Yo estoy nerviosa, ¿eh? De verdad nerviosa, tranquila. Mira dónde estoy.
1: Estás al lado del artista.
2: Imagínate, yo creo que estoy en la posición más difícil el día de hoy, pero súper contenta por tenerte aquí en casa, en Bustos Media, Luis Ángel El Flaco, bienvenido.
3: Muchas gracias.
0: Bienvenido.
3: Gracias por la invitación, de verdad, estoy contento viviendo esta aventura de los Grammys en este momento y pues, ¿qué les puedo decir?
1: Estás nominado al mejor álbum de música banda.
3: Mejor álbum música banda, junto con Chiquis y con Julión.
1: Sí.
3: Grandes artistas, que admiramos mucho. Vamos a ver qué pasa. Pero yo sé que es muy trillado. Casi siempre la gente dice, si ya eres nominado, ya eres ganador. Ajá. Pero la neta sí me siento ganador. Sí siento que ahí va la cosa, que paso a paso vamos haciendo cosas interesantes para nuestro público. Nos tocó la primera nominación al Latin Grammy y pues, como bien se los digo, es una aventura. Desde llegar, desde el día de ayer, ir a la ceremonia que le hacen a los nominados, conocer mucha gente, saludar mucha gente, de alguna forma te hacen sentir bien, muy bien, de estar en estos Latin Grammy.
0: Perfecto, pues son 25 años de trayectoria, o sea, has de haber empezado en pañales, es muy joven.
3: A los 15 empecé, a los 15.
0: Entonces, 25 años de trayectoria, y creo que la parte, no quizás más difícil de tu carrera, pero sí donde marcaste la pauta para ver hacia dónde ibas, es que estabas en el mejor momento con la anterior banda, ¿no? Banda Los Recoditos.
3: Así es.
0: Y dices, estoy aquí, en lo alto, y los éxitos son éxitos de peda, o sea, cualquier peda tiene que haber una canción donde tu voz es la principal en Banda Los Recoditos y dices, voy a irme de solista. ¿Cómo fue ese momento? Y me imagino que ahora dices, qué fregón que sí se está logrando el objetivo. Pero cuéntanos acerca de ese momento.
3: Como todo, yo creo que sentí que ya mi ciclo se había cumplido dentro de la agrupación. Estuve ahí durante 16 años. Entonces, como bien lo dice, la banda estaba en un super momento, en todos los lugares donde íbamos, pues estaba lleno, pero yo ya no sentía como que ese nervio, como que ese rollo, como que esa onda especial
0: la adrenalina,
3: ya se me hacía normal, llegué, está lleno, y eso como que activó en mí algo que dijo, flaco, ¿qué onda? ¿Qué necesitas hacer? ¿Por qué sientes eso? Y fue donde inició, precisamente, curiosamente, mira, estoy en una terna con Julión, como les comenté, y Julión fue uno de los inspiradores para mí, de tomar la decisión, de decir, flaco, lo recuerdo, estábamos en el Estadio Azteca ya hace varios años, y me metí al camerino con él, a saludarlo, a platicar, y me dijo algo, a lo mejor él no se acuerda o algo, pero yo sí me acuerdo porque fue crucial para mí. Me dijo, flaco, ¿no te has cansado? Julión es ya sabes cómo es, es muy sí, espontáneo. ¿No te has cansado, loco? Y yo dije, pues de la gira, ¿de qué? Le dije, no, andamos el tiro, le digo, andamos bien activados. No, me dice, ¿no te has cansado de...? Así me dijo, ¿no te has cansado de hacer ricos? De hacerlos ricos, me dice. De hacerlos más ricos. Y aquello, pues ya eran ricos. No, loco, ya te toca, me dijo. Piénsalo, me dijo. Ya te toca, busca las formas y todo. Y me quedé pensando en eso. Precisamente ese día, lo recuerdo, el día del Estadio Azteca fue el día, era cumpleaños de Gerardo Ortiz. Del Estadio Azteca nos fuimos a su cumpleaños. En un cumpleaños de Gerardo Ortiz fue. Entonces yo miré a Gerardo, miraba a Pancho, miraba a Alfredo. Todos. Miraba a Julión y miraba a todos esos artistas que se habían salido de las agrupaciones y que les iba yendo bien. Y miraba a otros artistas que no quiero mencionar para no lastimar sentimientos o emociones que también se salían de agrupaciones y no les iba tan bien. ¿Sí me explico?
0: Entonces, o sea, veía los dos lados de la moneda.
3: Veía los dos lados y decía, ¿De cuál me va a tocar ser?
2: ¿A dónde me voy?
3: O de los de allá, pues, la neta, ¿sí me explico? Flaco. Pero en una ocasión estuve, perdón, para no, que conozcan más o menos el contexto. En una ocasión también en Chicago, estaba con otro gran amigo de unas marisquerías allá. Llegamos a echarnos unas cervezas en la madrugada. Y alguien de la agrupación, obviamente no querían que me saliera. Y me estaban diciendo todo lo malo que me podía pasar.
1: Tratando de convencer.
3: Claro, que esto, mira, que fulano se salió y que ese tenía más éxito que tú y que no sé qué. Y por eso quiero tanto al amigo ese, al que me defendió en ese momento, porque me dio confianza. Estábamos en la peda y de repente mi amigo dijo, sí, pero él no es ellos. Wow. Él es el flaco y él es otra historia y él va a buscar su historia. No hagas caso, me dijo. No hagas caso, tú búscale y si no la cuajas, pues ni modo. Y si la cuajas, ya fregaste, me dijo. Y me quedé así. Órale, dije. Y por eso lo quiero tanto, mi compa Güero. Voy a hacer el gol de las marisquerías de las Islas Marías. Estoy allá en Chicago.
1: Ándale.
3: Sayarita, viejo.
0: A ese Güero le debemos mucho de tus éxitos.
2: Sí, no, flaco, la pregunta. Desde ese momento, cuando tomaste la decisión, a hoy día, que estás nominado a mejor música de banda, ¿qué se siente?
3: ¿Qué se siente? Pero la canción
0: no más. Escribía la pregunta. ¿Qué se siente?
3: No, pues se siente bien bonito, se siente una satisfacción, se siente que valió la pena la decisión que tomaste, las noches que te desvelaste, que pensaste, que creíste que no la ibas a cuajar, como dicen allá en mi tierra. Son muchas cosas, muchos sentimientos encontrados. Los fans han ido creciendo muchísimo, muchísimo, muchísimo, y aparte en el momento más difícil, que fue en la transición entre ser cantante de la agrupación y hacerte solista, que pasaron varios meses, luego vino la pandemia y pues la historia ya se la saben. Pues los fans estuvieron ahí, no dejaron de apoyarte, ni mucho menos. Entonces te sientes respaldado, te sientes querido, te sientes que estás realizando lo que soñabas hacer. Y eso es satisfactorio. Si me preguntas si fue una buena o mala decisión, pues las cosas lo están diciendo.
0: El fruto.
3: Hoy estoy nominado al Latin Grammy, imagínate, yo creo que fue una buena decisión.
1: Y bueno, precisamente, esa es la siguiente pregunta. Si tuvieras dos puertas y pudieras ir al pasado y al futuro, ¿a dónde irías y por qué?
3: No, a ni un lado.
1: ¿Te quedarías en el
3: presente? Perdón por no escoger ninguna. Yo sé que había dos opciones, pero no a ningún lado.
0: No, la tercera era la que se te dé la gana.
3: No quisiera.
1: La tercera es el presente.
3: No, mira, hay cosas del pasado que nos duelen y cosas que quisiéramos cambiar, cosas que no nos gustan, cosas que nos gustan mucho. El futuro, pues, no existe. Es algo que se va creando día a día, pero yo creo que no puedo ir al pasado, no es una fantasía el pensar que puedes ir al pasado a cambiar algo o a mejorar algo o a hacer algo diferente. No se puede. Obviamente siempre cuando pensamos en el pasado, y yo creo que de las cosas más importantes que uno piensa cuando piensa en el pasado, sería volver a ver a alguien que extrañas, que ya no está, que alguien que ya no está, cambiar alguna cosa.
0: Échale. Se vale. Estás viviendo el mejor momento y creo que va relacionado a tu respuesta.
3: Yo creo que es lo que uno quiere en el pasado, cambiar alguna cosa para. Más que las cosas de éxito y ese rollo, yo creo que va con las personas.
1: Claro.
3: No pensé llorar el día de hoy.
0: No, pero que esas lágrimas y que estás abriendo tu corazón, te lo agradecemos muchísimo, porque a quien te estás dirigiendo, estamos tres caras aquí, pero a quien te estás dirigiendo es a tu público, a tus fans, y que tú abras tu corazón, eso es una chingonería, y qué bueno que lo estás haciendo con nosotros. Que la radio y a través de las estaciones de Gustos Media te apreciamos mucho por esa
3: muchas
0: razón.
3: Gracias,
0: te
3: gracias.
0: Voy a decir porque eres de los artistas que sigue confiando en la radio, porque tus lanzamientos han sido con nosotros, sí. Y eso nosotros también lo apreciamos muchísimo, porque es gente que dice, la radio me ha llevado también, ha sido parte fundamental de de las carreras, y en este caso tuya, y por eso es que la gente te sigue tanto, porque no, llegas a través de la radio a esa gente chambeadora.
2: Y te amamos, te amamos en la radio, te amamos.
3: A toda la radio, a toda la gente que escucha radio, porque de alguna forma, pues ahí están, nos tienen. Ahorita, por ejemplo, estamos, ya me voy a salir del tema, ya me voy. Perdón ahí. Creo que lo más importante, estamos en primer lugar en la radio, en el Billboard estamos, creo que en el número 12, me acaban de enseñar ahí las estadísticas, y en el regional y en el general estamos en el 20 y tantos, 24, 22, algo así. Y pues es algo importante lo que está pasando, hay muchas... Muchas cosas que al flaco le pasan a lo largo de los 25 años ya que tenemos de carrera. Y qué te puedo decir, estamos nominados al Grammy, andamos haciendo soldado por todos lados, las canciones que estamos sacando funcionan, bendito sea Dios. Nos quiere mucho la gente en los lugares que nos presentamos, vamos a México, Estados Unidos, a Centroamérica, ya parte de la gira del flaco es Centroamérica, estamos buscando la manera de llegar a Sudamérica también, primero Dios. Queremos entrar por Colombia, estamos haciendo colaboraciones con gente en Colombia. Entonces hay muchas cosas que no me dejan estar mucho tiempo tranquilo en casa,
2: sí.
3: Pero son cosas que yo había soñado que sucedieran. Y pues nosotros tenemos que hacer presencia en todo, no podemos mandar un... Ay, estoy cansado, voy a mandar un representante para allá,
2: sí,
3: para que vaya y cante por mí.
1: No, y bueno, puede, también pues. Un gran artista requiere de tener pues ese contacto con la gente, no, esa conexión con la gente, y tú la tienes por tu humildad, por tu carisma, por tu talento, así que realmente la gente te adora. De hecho, cuando estás en gira en Oregon, Washington y California, la gente de verdad que empieza a preguntar por ti, nos empieza a decir acerca de las fechas, dónde pueden encontrar los boletos, y la verdad es un gusto tenerte aquí en las estaciones de Bustos.
0: Y agradecemos muchas tu gracias, tiempo y queremos respetar tu tiempo porque sabemos que estás bien solicitado por tu nominación y por todo el éxito que tienes, así que pues tendríamos miles de preguntas y todo el día para platicar contigo de parte nuestra.
3: Y también
0: conocemos también a ti, pero también tienes otros compromisos y queremos respetar el tiempo, así que un aplauso por favor.
2: Tiempo, y antes de que se nos vaya, aprovechando que lo tenemos aquí tan cerca, cuando visites Oregon, allá tienes tu casa, allá está Bustos Media esperándote, que ojalá que nos puedas acompañar un día en cabina.
0: Esa es tu casa. Tienes casa,
3: sí, con mucho gusto.
1: Washington y en California,
0: Wisconsin.
2: Y Tucson. Tú eliges.
3: A la gente le voy a pedir que sigan pidiendo mi música.
2: Claro,
3: Amor Bonito, que es la que estamos jalando macizo ahí.
1: Nos encantaría que despidamos esta entrevista con algo de tu autoría.
3: Ah, dice así.

0: Ángel el Flaco.
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0: Transmitiendo desde rumbo a los Latin Grammys desde Miami, Florida, para nuestras estaciones de Bustos Media, La Z, La Grande, Urbana, La Pantera y La Máquina. Bueno, nosotros acá la estamos pasando súper bien porque está aquí en la casa de Bustos Media el grupo
1: ¡Vila!
0: Muchachos, bienvenidos a su casa, Bustos Media. Es un placer para nosotros tenerlos aquí. Son los primeros del día y nosotros estamos así como, ay, Dios mío, ya llegaron, nos agarraron de, ahora sí como que de contrabando porque llegaron por la puerta de allá, pero felices de que ustedes estén aquí el día de hoy. Cuéntenos un poquito acerca, primeramente, ¿cómo los ha tratado Miami? ¿Cómo la van pasando hasta ahora?
2: Increíble, la verdad es que es padrísimo conocer Miami, nos encanta... Pues el calorcito, estamos acostumbrados porque ahí en nuestra ciudad hace también calor, pero aquí es diferente y obviamente, pues la gente y aparte venir a este super evento, pues estamos bien contentos, la verdad, muy, muy felices.
0: Además, Ale, andas bien acompañada con todo el grupo, muchachos, ¿cómo están? Preséntense.
3: Muchas gracias, gracias por el espacio. Bueno, Grupo Vilax, somos 6 integrantes. Ya pueden ver a la chica, la vocalista principal, Ale Romo. Por este lado está Pablo Miguel, que es el tecladista del grupo.
4: ¿Qué tal? Yo soy Víctor Rosales, bajo quinto y segunda voz aquí de Vilax.
5: Hola, ¿qué tal? Mi nombre es Daniel Rivas y soy el baterista.
6: Hola, ¿qué tal? Mi nombre es Iván García y soy el bajista del grupo.
7: Hola, hola, yo soy Marcos Padilla y soy la colonista del grupo.
0: Oh. Bravo, muchachos. Sí, el grupo completo acá. ¿Desde cuántos años tienen ustedes en esto de lo que es la música?
2: Bueno, como grupo, juntos tenemos 6 años. Cada quien, pues, casi 7. En enero cumplimos un año más. Y bueno, pues cada quien tiene diferente carrera musical. Algunos tienen 14, otros tenemos un poquito menos. Pero juntos, como Vilax, tenemos 6 años. 6 añitos tenemos.
0: Perfecto, y ustedes están nominados al mejor álbum tejano. ¿Cómo se sienten?
2: Felices, la verdad es contentos, muy, ¿no?, contentos.
3: Nos agarra por sorpresa nuevamente, es nuestra tercera nominación en poco tiempo prácticamente, 2021 para acá, y estamos muy orgullosos del trabajo que se ha logrado hacer, pero sobre todo contentos, sorprendidos y por supuesto con un compromiso más grande de seguir avanzando en esto que es nuestra música, lo que hacemos en el regional mexicano, que se llama tejano, norteño tejano.
0: Háblenos un poquito acerca del tema, Ganas se llama, ¿cierto?
2: Sí, Ganas. Bueno, es el álbum completo. Hay un tema dentro del álbum que se llama Ganas, que es el que le da el nombre a este álbum. Esta canción, pues, la verdad, la ha aceptado muy bien la gente en México. Desde que la sacamos, pues les encantó por lo que habla, que es cuando alguien pues no da como el 100% en una relación, tú estás apostando todo por esa persona y la otra pues nada, ¿verdad? Entonces yo creo que muchos se identifican con esta letra y es algo increíble, la verdad, la han aceptado muy bien y pues la cantan con muchas ganas ahora sí. Entonces le da el nombre a este álbum, Ganas Deluxe. Recibió una nominación como EP, que solamente era Ganas, y cuando sacamos los 15 temas que lo conforman completo, es Ganas Deluxe, y recibió una segunda nominación, entonces estamos bien contentos porque es gracias al trabajo de mucha gente, de mucha, mucha gente.
0: ¿Sabes qué? A mí ya me está dando ganas, pero de escuchar la canción. Sí, ¿qué tal si un poquito para más o menos nuestro público que tenga una idea de qué se trata, si la pueden cantar un pequeño párrafo?
2: Ahí te va.

0: Está padrísima, escúchenla, escúchenla.
1: Sí, la vamos a escuchar. Oye, Ale, ¿cómo es la convivencia? Porque veo que eres la única chica aquí. Ajá. ¿Qué pasa con los caballeros? A ver, cuéntanos.
0: Pues nos llevamos muy bien, la verdad es que está padre, ¿verdad? Creo.
2: Pero
1: nos regaña. Ah, ok.
0: La mamá. Y eso, pues es que bueno, al fin mujer, ¿verdad? Es como que o sea, quiero que se vean bien siempre, que estén.
1: Claro, claro. ¿Sabes qué? Eso iba yo ahorita enseguida.
0: A ver, sí, mejor. Okay. Nunca les han preguntado a ustedes, ¿verdad?
2: No.
0: A ver, pregúntales.
1: Ok, muchachos, ¿cómo se porta Ale con ustedes?
0: Hablen.
1: Ahora es el momento, hablen ahora.
2: Estamos bien regañona.
1: Ay, de veras.
0: Los voy a regañar ahora para que vean.
1: Ándale.
2: No, pero siempre está cuidando, como dice ella, que estén bien. Oye, ese no, ese se te ve mal. ¿Sabes qué? A ver, ¿cuál es tu outfit? Y está checando todo y sí, pues siempre está al pendiente de todos nosotros, pero.
1: Yo creo que como mujeres eso es algo natural de sí, nosotros, ¿verdad? Natural. Que cómo se ve, que si se le queda bien o que si no. ¿Ha habido algún momento donde tú dices de plano, híjoles, él, ay, no sé, ¿qué hago con él?
0: Sí, sí, claro. Respondió.
1: ¿Quién es? Dinos aquí quién es.
0: Decir quién es.
1: Ok, a ver,
0: mira. El Posh, el baterista, es muy de que, oye, vamos de rosa y llega de verde.
1: ¡Oh, no!
0: O sea, siempre sale así el diferente en las fotos, pero ya lo hemos regañado entre todos de que, Posh, vamos de negro. Luego, ay, es que no la traigo. Y es como de que Posh su banda, ¿verdad?
3: O la Bastilla.
0: O la Bastilla.
4: El terror de las Bastillas.
0: Sí, o la Bastilla, pero ya se está aplicando mi Posh.
2: Pues algo.
1: Muchachos, ¿cómo le hacen? A ver. Ay, no, pues sí. Sí, la verdad que sí. Es que él es diferente, ¿verdad?
0: Sí, quiere destacar.
1: Ok, muchachos, ¿cómo le hacen ustedes para cuidar a Ale? Porque me imagino que tiene muchos fans. Cuando la gente se le acerca, ¿cómo la cuidan ustedes?
4: Fíjate que sí es un poco complicado esa parte de siempre estar al pendiente. Uno como hombre, pues, es más práctico, termina de hacer lo suyo, saluda y se baja. Ella sí tiene como que ese espacio, ese momento de estar con todos, pero también tenemos la gran fortuna que hasta el día de hoy la mayoría de la gente, de los fans, nos respeta mucho, la respeta mucho, la ve muy bien, de hecho la cuidan también, entonces tenemos la tranquilidad que en cualquier lado donde estamos, la gente, al contrario, lejos de acercarse con otra intención, es para cuidarla entre uh-huh. todos mismos y nosotros también estamos ahí muy al pendiente siempre. Pero bueno, la convivencia es buena. Siempre okay. Es buena tener el toque femenino ahí en todo.
1: Claro,
4: ¿no?
1: siempre, sí, definitivamente. Claro. Muchachos, ¿cuáles son sus redes sociales? ¿Cómo la gente los puede ver en redes?
0: Bueno, estamos como grupo VILAX, es VILAX. Así estamos en todas las redes, en plataformas. Ahí estamos compartiendo todo lo que andamos haciendo acá en Miami. Y pues búsquenos, denos la oportunidad de mostrarles lo que hacemos, de mostrarles nuestra música y sabemos que les va a gustar.
1: Definitivamente estoy yo también segura. Y bueno, les deseamos lo mejor del mundo en todos sus proyectos que ustedes tengan. Próximamente, su música la vamos a tener en Bustos Media también para que chequen nuestras estaciones. Gracias. Tenemos un total de 26 estaciones en diferentes estados, lo que es Oregon, Washington, California, wow. Wisconsin también, Tucson, Arizona. Entonces ahí estamos en todos lados. También chequen nuestra página por ahí, claro que lo sí. que es la Z Radio, la Grande Radio, la radio de Seattle, la radio wow. de Portland. Estamos en todos lados también. Entonces ha sido un placer para nosotros tenerlos a ustedes aquí. Igualmente, les deseamos muchísimo éxito en todo lo que hagan. 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Y bueno, con esto, muchachos, nos despedimos. Muchísimas gracias por habernos gracias. Acompañado el día de hoy. Estuvo aquí en la casa de Bustos Media el grupo
5: ¡Vila!
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4: Gracias. Gracias,
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0: amigos de Bustos Media, te acompaña Lucy Carballo desde Miami, desde rumbo a los Latin Grammys 2024, transmitiendo para nuestras estaciones La Z, La Grande, Urbana, Pantera y La Máquina, en todo lo que es Oregon, Washington, California y también Arizona. Está conmigo aquí en la cabina de Bustos Media, nada más y nada menos que Guzzi.
1: ¡Qué padre! ¿Cómo están? ¿Cómo les ha ido?
0: Súper bien, contentos, felices de tenerte el día de hoy aquí con un clima pues casi perfecto aquí en Miami. Sí, Miami. Dime, ¿cómo te ha tratado Miami?
1: Bellísimo, siempre la ciudad del sol le dicen, hoy hizo honor a su nombre, así que estoy muy contento de estar aquí con ustedes, de celebrar también esta fiesta de la latinidad, hablando musicalmente con ustedes también, hablando un poco en este acento mexicano que me encanta.
0: Perfecto, oye Guzzi, yo sé que tienes poco tiempo, que andas bien ocupado, que Miami te espera por todos lados, pero háblanos un poquito acerca de esta nominación que tú tienes.
1: Bueno, es una nominación en la categoría mejor álbum tropical contemporáneo. Es un álbum que lanzamos recientemente, se llama Monte Adentro, que tiene canciones de amor, de desamor. Monte Adentro es como ese sentimiento de añoranza, ese lugar que siempre, al que tú quisieras siempre regresar. Y para mí, partiendo de esa idea, hacer este álbum y coproducirlo con Emilio Estefan, que pues es un grande ya de la música latinoamericana, o la música también americana, y que sabe muy bien hacia dónde quiere llevar también cada uno de los artistas que pisan su estudio, fue una experiencia inolvidable. Y hoy en día estar acá ya celebrando además con esta nominación, creo que es el premio más grande que puedo recibir. Es mi quinta nominación en la historia de mi música, y estoy muy feliz de celebrarla esta vez después de 25 años que no se hacían los Grammys aquí en la ciudad de Miami, donde además este álbum se gestó.
0: ¡Bravo! Oye, ya, ¿cuántas? 5 nominaciones dijiste, ¿verdad?
1: 5 nominaciones, sí.
0: Excelente. Háblanos un poquito acerca de esa canción que ya estuviste cantando por allá. Ah, okay. Me encanta. Solo
1: claro,
0: tuyo.
1: Claro, Solo Tuyo se llama esta canción, hace parte del álbum Monte Adentro. Es el segundo single al que estamos trabajando muy bien. Ha funcionado muy bien también en la radio en Estados Unidos, también en Colombia, por supuesto, que es el país de origen. Empieza a gestarse y a hacerse un tour en Estados Unidos, que empieza en marzo del otro año, así que, y le pusimos el nombre de la canción, Solo Tuyo Tour, así que en el 2025, si todo sale bien, nos estaremos viendo de nuevo.
0: Más o menos, ¿qué ciudades piensas visitar en ese tour?
1: Bueno, voy a estar por el East y por el West Coast, por todos lados, son 18 ciudades, así que voy a estar desde Nueva York, Chicago, Miami, Orlando, Atlanta, también voy a estar en San Francisco, voy a estar en Dallas, voy a estar en Kansas City, voy a estar en Los Ángeles. Vamos a estar por lado y lado, así que nos veremos seguramente.
0: Ojalá que nos toque a nosotros por allá también.
1: Por supuesto, rumbo. ¿Ustedes están dónde ubicados?
0: Lo que es Oregon, Washington, Oregon. California, el norte de California.
1: Ok,
0: sí.
1: Perfecto, ahí estaremos también.
0: Te esperamos allá. Oye, Guzzi, ya antes de que te retires, cuéntanos un poquito acerca de tu outfit, ¿qué tienes planeado para la noche de los Latin Grammys?
1: Ah, bueno, es una sorpresita, pero quien me ha vestido siempre en los Grammys ha sido Valencia, que es un sastre caleño que vive en Bogotá hace muchos años y al que quiero muchísimo, además porque es un negocio y una linda empresa familiar. Entonces Valencia siempre ha sido impecable con todo lo que me pone, así que van a ver algo hecho a mano muy bonito, algo muy bonito por un sastre que quiero muchísimo, como te digo, y un artesano también de la ropa.
0: Guzzi, ¿es 100% colombiano?
1: Sí, yo crecí, o sea, nací en otro país, nací en Venezuela, pero mi familia toda es colombiana. Soy colombiano nacido en Venezuela, así es la cosa. Entonces, en unos años muy bonitos que viví allá, hasta mis 2 años y medio, casi 3, y mis padres deciden regresar a su país de origen, que es Colombia. Y bueno, desde ahí crecí en mi país. Hoy en día vivo en Santa Marta, enfrente al mar, muy feliz de la vida, un lugar que me inspira mucho a hacer muchas canciones. Viví muchos años en Bogotá, que fue donde me crié. Y hoy en día, como te digo, mi familia y yo estamos al frente del mar.
0: Listo, que ya me imagino qué bonito está por allá. Pero bueno, Guzzi, háblanos un poquito acerca de tus redes sociales. ¿Cómo
1: claro,
0: te pueden encontrar?
1: Ahí en mis redes sociales, de hecho, también pueden encontrar los tickets y van a saber en qué ciudad voy a estar. Mi página www.guzzi.com.co, ahí pueden también ir a comprar los tickets los que nos estén escuchando. Y mis redes sociales son Guzzi, muy fácil, @Guzzi, G-U-S-I. Ahí me van a encontrar en todas, en Instagram, TikTok, Facebook, X.
0: En todas las
1: redes. En todas partes, sí. Y en Spotify y todo eso también van a encontrar en las plataformas mi música, pero también, por supuesto, van a seguir escuchando mi música gracias aquí al hombre que está
0: detrás de la consola. Guzzi, muchísimas gracias por este espacio, muchísimas felicidades y esperamos que vas a ganar porque eso
1: venimos, ¿cierto? Ay, Dios mío, a eso venimos a ganar, sí. Por lo menos hay actitud.
0: Con toda la actitud.
1: Gracias, gracias a ustedes por todo, por la agüita de tamarindo que está deliciosa y nos vamos viendo en el camino, muchachos.
0: Claro que sí, mi gente. Claro, gracias, Guzzi. Con eso nos retiramos. Muchísimas gracias. Vamos a seguir compartiendo más entrevistas el día de hoy para todas nuestras estaciones, La Z, La Grande, Urbana, La Pantera, La Máquina, a través de Bustos Media.
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3: El héroe en penales fue Emiliano Martínez,
4: mejor conocido como El Dibu, figura total.
3: Atajadas claves en la final.
4: Y su estilo bastante, pero bastante peculiar desde el peinado.
3: También ganó el guante de oro en aquel entonces.
4: Y no faltaron sus festejos, algo polémicos.
3: Bueno, pero es un portero efectivo, eso no se lo podemos negar.
5: Cuidado con esto, tapó el arquero El Dibu, tapó el cuero.
6: Insiste Francia por el centro, llega, llega.
3: Bueno, bueno.
6: La pelota El Dibu.
3: Increíble.
6: Saca una pelota.
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1: Uno de los mejores goles de todos los tiempos, o por lo menos de este mundial, fue del brasileño Richarlison.
2: Punta Serbia de tijera.
1: Técnica, coordinación, clase.
2: Golazo de antología, como no se han acostumbrado los brasileños.
1: De esos que te gusta de ver la repetición y la repetición mil veces.
2: Y aún así, no te cansas de ver.
1: Brasil siempre dio espectáculo.
3: Vinicius Junior, encara Vinicius, mete atrás. Richarlison, golazo.
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0: señores! ¡Buenas tardes! Este es el show más chido, Erazno y la Chocolata. ¡Choco, buenas tardes!
1: ¡Buenas!
2: Bueno, sí, espero que estén de energía todo el día de hoy. ¿Cómo estás, Garbanzo? Buenas tardes para el público, buenas tardes para ti.
1: Muy bien, Choco, gracias. ¿Tú cómo estás?
2: Bien, gracias. Bueno, pues el día de ayer dijimos que era la hora de marcar cuando Erazno lo indicaran y que la gente que mandara el mensaje de texto con la palabra golazo, pues iba a tener la oportunidad de ganarse una camisa original de su equipo, y el ganador del día de ayer fue Ulises García. Ahí lo tenemos, ¿verdad, Ulises? Buenas tardes.
3: Buenas tardes, Chocolatita.
2: Ulises, mandaste el mensajito y eres el ganador, así que eres el ganador de una camisa original. Tú ya decides cuál camisa vas a querer. 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
3: ¡Bravo, Ulises! Gracias, Choco, gracias.
2: ¡Bravo, Ulises! Mi pregunta es, ¿qué vas a hacer con una camisa original tú? ¿No te va a picar?
0: Ay, Choco.
1: Hay que preguntarle de qué equipo primero, Choco.
0: Estás queriendo decir que él usa puras piratas.
2: Bueno, ya sabemos, digo, es nuestro público. ¿De cuál camisa vas a querer? ¿Qué equipo te gusta?
3: Arriba la América, Choco.
1: Ah, no, sí tenía razón la Choco. Ya valió más.
2: Bueno, aquí no discriminamos, cualquiera puede ganar, así que ya sabe, más adelante le vamos a decir, llegó la hora de que mande la palabra golazo a el número que le vamos a decir para que esté usted atento, y suerte para todos. Cuídate, Ulises. ¿Quieres mandar un saludo para alguien?
3: A todos los de Michoacán, Choco.
2: ¿De Michoacán y le va a la América? Oh, my God.
4: Está bien, Choco. Oye, Choco, míralo por el lado amable, mira. La mayoría de gente es de Michoacán aquí, Jalisco, Guerrero, ya sabes, Guanajuato, ya sabes. Y luego, la mayoría escuchan Erazno porque le va a la América, entonces es rating, tú no la hagas de...
2: ¿De qué?
3: No, también te escuchamos a ti, mi maestro.
0: ¡Levanten al maestro!
1: Espérate, la acaban de descontar.
2: Ya. Pues cuídate mucho, nada más queríamos felicitarte, Ulises, ¿ok?
1: ¿Te parece, Sandy Ruiz?
3: Oh, gracias, Choco, gracias.
2: Muy bien, bueno, ya lo saben, esta semana, o sea, el día de hoy, lo que, pues mañana, y el viernes tendremos 3 camisitas más, y ya la próxima semana seguiremos regalando camisas. Así que vamos con las encuestas aquí en el show de Erazno y la Chocolata. Erazno,
0: bueno, Chocolata, déjame decirte que tenemos las encuestas. Las pusimos el día de ayer. Oye, Choco, anda fuerte el rumor de que Cristiano Junior anda con su madrastra, que viene siendo Gina, la esposa de Cristiano, porque ya ves cómo se puso el Cristianito ya bien grande, y la Gina, Choco, hay unas fotos ahí media raras. Entonces dicen que el hijo de Cristiano y Gina, pues las ven muy juntos.
1: Bueno.
5: Háblale.
0: No, el
1: morrillo sí le...
5: Es el FIFA, ¿really?
0: Neta, güey, es necesario, güey, pero bueno. Choco, vámonos, son así, ese era un poquito de chisme, nada es cierto, nomás era para que se metieran al maldito mitote. Vámonos con la encuesta número 1. ¿Sientes que das más de lo o por los demás, Choco? ¿Sientes que das de más por los demás?
2: No siento que doy de más, creo que doy lo que cada quien se merece, o tal vez hasta, bueno, yo creo que lo que es, ¿no? Si vamos con lo que cada quien recibe, lo que merece, pues yo creo que no doy de más. ¿Tú eras, no?
0: No, yo la neta no le doy a nadie, ni madre, pues que lo van a andar llevando nada más.
2: ¿Doggy?
4: Sí, yo siento que doy de más, pero no se los voy a restregar. Porque me preguntan, te lo digo, sí siento que doy de más. Creo que el ser humano deberíamos de depender de nosotros, y el ser humano deberíamos de buscárnosla, y a veces sí pedir favores, pero que alguien esté esperanzado a que tú hagas o digas, creo que es dar de más. Y sí lo he hecho, creo que está en mi naturaleza, y con mis alumnos lo he hecho de más. No tengo por qué estar dando tantos consejos, pero lo hago.
2: Ok, gracias. Garbanzo, ¿cuál es de esas personas que dices, la verdad, doy de más?
1: No.
2: Siento que doy de más por los demás.
1: No, doy lo suficiente.
2: Muy bien, Diablito.
5: No, porque me han dicho de que cuando uno hace algo, que lo hace de corazón. Entonces ahí está.
2: Sí, pero o sea, eso que haces de corazón, ¿lo sientes que es de más o no?
5: No, es normal. Es lo que es.
4: Yo siento, Choco, que tu comentario primero fue el que marcó esta plática. Si la hubieras hecho sin que hubieras comentado, tú hubieras dicho, ah, yo sí doy de más, siento que no soy correspondido como toda la bola de viejas que son las que siempre dan todo y no pasa nada.
1: No manches, o sea, negativismo a todo lo que, a flor de piel.
4: O sea, el realismo es negativismo.
1: Es que no es lo que dices.
4: El único que brincó aquí eres tú. Eres es que Brody, el tranquilo, único que brinca aquí eres tú.
1: Tranquilo, Doggy, nada más.
4: Ya me tranquilicé. El único que brinca aquí eres tú.
1: Ok, está bien.
2: Oigan, después se van por un café y no sé qué más van a hacer.
5: Se pueden casar.
2: Pero bueno, la encuesta de 10 horas, ¿qué dice la gente?
0: Choco, pues la neta, yo pienso que sí. Yo creo que todos pensamos que damos de más. El pedo aquí viene siendo que también, pues, a veces uno no habla. Y como uno no habla, dice, el que no habla, Dios no lo oye. Y hay gente que de repente explota, güey. Dice, es que yo hice esto. ¿Y yo qué? Como las jefas. ¡Ya estoy hasta la madre! ¡No pueden ni tirar la basura! Pero las jefas también, ellas la tiran. En vez de lugar decir, no la voy a tirar hasta que tira la tú.
1: Pero les vale a los...
0: Pero las mamás, güey, la traen y hacen así.
2: A ver, mira. Ahí estaba la basura.
0: Y ya hasta que explotan. Entonces también la gente tiene que decir, hay que hacer esto, hay que hacer el otro. Como dijo el maestro, usted dijo algo muy cierto. Hay gente que está esperanzada que alguien haga algo por ellos. Eso no debe ser así, güey. Eso no está bien, güey. No debemos de esperar quien esté. Ah, wey, no, wey.
5: Tienes razón, pero a veces no se puede platicar con esa persona.
0: ¿Con cuál?
5: Con la que, como dices tú, a veces tienes que comunicar. Y a veces esa persona es difícil.
2: Bueno, si es alguien que te rodea y no puedes hablar con esa persona, está triste, ¿eh?
5: ¿Qué eres?
2: Es sad. Bueno, ahí está. Era hasta que dijo la gente. Mamá.
0: 51, fíjate, es más, es un empate 50 y 50, Choco.
1: No.
0: La gente ha dicho que ellos sienten que dan de más y la otra dice, no, yo no siento que doy de más.
5: Primera vez.
4: Le hubieras puesto, siento que me dan. A eso también has puesto, hubieras saber
1: que. Y el que recibe tiene que saber también lo que da. No, vamos.
4: Es el pedo, que hay gente que recibe y cree que de ellos.
1: Sería una mamada que no supieras que están dando de más.
2: O sea, ahorita regresamos aquí en el show de la Chocolata. Qué controversial está el programa. Ya volvemos.

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1: Muy bien, bueno, qué bonita voz, no cabe duda, me emocioné. Bueno, vamos con la siguiente encuesta, Erasmo, número 2.
2: Choco, también en la encuesta número 2 encontramos... Oye, ¿conoces a alguien que le huele mal la boca y no te atreves a decirle que le huele la buchaca? Sí. Votaron, bueno, ahorita te digo cuántos. Garbanzo, ¿tú tienes a alguien que conoces que le huele la buchaca y no te atreves a decirle?
3: Sí.
2: ¿Tú, Diablito?
3: Sí.
2: ¿Maestro?
4: Sí.
2: Oye, güey, porque... ¿Y tú, Hensler, conoces a alguien que le huele la boca y... Sí. ¿Sí?
3: Es que él graba con muchas personas.
2: ¿Por qué volteó a ver a... Chale.
3: Ah,
1: Yo la verdad creo que es una cosa incómoda, pero a veces no lo dices porque dices tú, bueno, me alejo rápido, ¿no? No es necesario.
4: Mejor me voy.
3: Especialmente esos que fuman y supuestamente porque se toman un chicle, creen que no huele la boca.
2: Es ah, peor. Sí. ¿Neta?
3: Yeah.
2: ¿Quién dijo eso? ¿A poco fuman y con un chicle se les quita?
3: No, ellos creen, pero...
4: Oye, ya cuando te ofrecen un chicle es como que raro, ¿no?
3: Y te insisten.
4: No, de veras, güey. No, neta.
1: Oye, tú, Pato, ¿tú conoces a alguien que le huele la boca? ¿Y no te atreves a decírselo?
3: Ay, bueno, es
1: ¿a Diablito?
5: ¿Por qué
3: ¿Cómo va tu día?
5: ¿Por qué
3: me ves a mí? No, a mí sí me huele a pescado.
2: No,
3: ¿sí?
2: Diablito no. Es de los que llega aquí, se va, come y luego se vaya al baño con la...
3: ¿Cómo estás? Bien, ¿y tú, Pato?
5: Muy bien, muy bien.
3: Bien, qué bueno.
2: Chale.
5: No me voltees a ver.
2: ¿No ha llegado Homero? No ha llegado Homero.
1: Bueno, ya.
4: Oye, Choco, cuando tú puedes jugar con el que no le huele la boca, puedes jugar y con el que le huele no dices.
2: Sí. Oye, güey, ¿y qué es? ¿No será que uno a veces no se huele uno mismo que le huele la boca?
3: Puede ser que sí, pero también es que a veces es tan penetrante que no es imposible que no.
4: Oye, yo la verdad les agradecería de corazón que me digan, güey, ¿sabes qué? Hoy te huele la boca o te huele. Yo no me agüitaría para nada. De verdad se los digo por mi jefa. Me ahorrarían muchas cositas.
3: Oye, Choco, una pregunta. Tú cuando te despiertas así con tu ruso a tu lado y le huele la boca, ¿le das besos así? Así con el mal aliento tuyo.
1: Oh. O sea, tú tienes un problema, Diablito, conmigo, y eso la verdad no me gusta, que andes pretendiendo de que yo tengo rusos, que despierto con ellos, que los beso en la boca, o sea, ¿de dónde sacas eso?
3: Es que eres conocida worldwide, eres como Mr. Worldwide, tú.
1: Bueno, así lo voy a dejar, no te voy a pegar en esta ocasión porque no mereces ni el golpe, la verdad. Bueno, sí.
3: Lo agarraste distraído. No vayan a grabarlo como la otra vez que tenía.
1: Bueno, a ver, vamos. El Diablito es un poquito como puerquito. A ver, vamos con la encuesta, ¿cómo quedó eras, no?
2: Oye, Choco, pues ¿conoces a alguien que le huele la boca y no te atreves a decirle que le huele la boca? ¿La buchacan? 78% conocemos a alguien que le huele la boca y no nos atrevemos a decirle. 22% no.
4: Oye, Erasmo, tú que andas, que eres arriero y en el camino andas, brody, ¿alguna vez has conocido a una mujer muy guapa, muy bonita y le olía la boca?
2: Sí. Sí, y era una es una viejota, güey. Es un viejón. Y yo siento que como está así, yo con nadie le voy a decir, güey. Imagínate, sí sería feo decirle, oye, güey.
4: O sea, tuviste coito con ella.
3: Es lo que te decía, ¿te aguantaste el olor?
1: Ya van a empezar.
3: ¿Te aguantaste el olor?
2: La neta, te aguantas. Sí, güey. No, ¿sabes qué? Y llegó y, güey, llegó así bien vestidita, así, como dice la canción. Eres alta y delgadena, tu figura me provoca. Viejota, tú la conoces, hermano. Y entonces, llegó y... Pero antes no le olía, ahora, y esta vez que la vi, sí. Y llegó y dije, ya sé cómo, güey, le di unos tequilitas y ya. O si no se le quitó, se me olvidó.
3: No, pero el alcohol tiene que matar ahí,
2: sí,
3: ¿no? Es como el scope.
2: Pero ya al otro día choco, ya al otro día es...
3: Bácalo.
1: Bueno. También hay chicos muy guapos que les duele la boca, ¿eh? O sea, que estuvo ok, thank you.
4: O sea, ¿eso fue un turn up para ti, brody?
2: ¿Cuál turn up? Ni madre, se le hubiera visto, maestro. Y luego una vez chocó algo que sí fue un turn off para mí. Yo tenía un crush con una morra, güey. Y la primera vez así, tenía como un vello en la puntita de la boobie, güey. Tenía como un vello así en el peso.
3: Y no, y dijiste que no.
2: Al último. No, güey, ya está bien, güey. No. Ya, así. Ya ves cuando, cuando haces un nudito con la cereza. Este un nudito con el pelito del.
3: Oye, Choco, tú eres como la. Ahí va. Tú eres como la Luis Briceño. Tú comes bien. Te gusta comer healthy.
1: Here we go.
3: Y el aliento es porque uno come algo malo, ¿no? No es tanto porque.
1: Claro, tienes un problema interno, sí. No tiene nada que. Bueno, a veces también es con el ¿cómo se dice? El higiene.
3: La higiene vocal.
1: De la boca. Hay gente que tiene una. Hay un puente, ¿no? Como dicen, hay una muela picada. Miren, un meme, un video de una chica que estaba, era una dentista y tenía al paciente y el paciente está acostado con unos tenis Louis Vuitton. Y dice, qué padre es tenis Louis Vuitton, pero deberías de arreglarte el puente. O sea, sí. O sea, hay gente que trae ropa de marca, trae todo, pero no van al dentista también, o sea. Y dicen, hombre, es bien caro el dentista.
3: Pero ahí andan con sus Luis Vuitton. Vuitton.
1: Bueno, pues, ¿qué fue el resultado, eras, no?
2: 78% sí conocen, dije, Choco.
1: Bueno, la número 3.
2: La número 3, Choco, algún día te insinuó un amigo o una amiga de tu pareja. O sea, te tiró el perro el amigo de tu novio, Choco. Te tiró el perro a ti, compa, la amiga de tu novia. Esa es la pregunta, mañana les vamos a decir. Y todavía bueno, ganó sí, 52%, Choco.
1: A ver,
3: eso está cañón.
1: Esto es 10%, era mucho para mí. Me estás diciendo 52%.
3: Oh, man.
1: 52% tienen un novio o una novia y las amigas o los amigos te han tirado el perro. ¿En qué sociedad vivimos?
2: Una muy calenturienta. Una muy, muy horny, bro. Horny. Horny community.
3: Come on, bro.
2: Okay, if you speak English, my name is Erasno. I will be in Southgate this Friday with la legend Andrés Guardado. Ahí va a estar, Choco.
1: ¿A las qué? ¿Cuatro y media?
2: A las 4:30 este viernes y más tarde a las 7:00. También, pero ya no en Southgate, voy a estar en Los Ángeles con Andrés Guardado. Wow. Andrés Guardado conmigo, yo haciendo todas mis parodias, Andrés Guardado firmando y tomándose videitos. Va a estar la leyenda de la radio, el Garbanzo, ya de la época del genio Lucas, allá de los 70, inicios de los 80, radio bonita.
3: Inicios,
2: de
3: Humberto Luna. ¡Buenos días!
2: Está la dirección en las redes sociales.
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2: ¡Uno!

0: Buenas tardes. El día de ayer en este programa sucedieron cosas muy raras. Bueno, en el segmento que sale más tarde aquí en la radio y en los del podcast, pues ahí se los pusimos, lo del genio Lucas, para que ustedes vean a qué nivel está su maestro y aquellos con quién. muy bien. Les voy a decir algo, pero no se lo digan a nadie. Yo no sé quién le dio el teléfono al genio Lucas.
1: ¿Cuál teléfono? ¿Su teléfono?
0: Sí, mi celular dice, gracias por que todo salió bien, gracias por el espacio. A mí. Te estás riendo, tú le diste mi número, ¿eh?
1: Aquel.
0: Todo salió bien, o sea, para él fue un showzazo. Bien. Yo... El genio Lucas, la Choco, es su programa, a mí no me importa, pero como dice la frase, ¿no? Nunca luches con un cerdo, ambos se van a ensuciar, pero el cerdo lo va a disfrutar.
1: Yo nada más
0: les digo que me dijeron que por qué no entré en un debate con el genio, y no, o sea, si tú te peleas con un puerco en el lodo, los dos nos vamos a llenar de lodo, pero uno lo va a disfrutar y no soy yo.
1: Andan fire,
0: man. Y le digo a muchos que andan por ahí, que me escuchan, ya no sé qué rollo. Les voy a decir algo, brodis. Y les digo a ustedes, no carguen, tú, la verdad, no cargues contigo o a un enfermo que no quiere ser curado, porque él te va a enfermar también. Ese brody que no quiere ser curado, no lo cargues, también te va a enfermar a ti, brody. O sea, esos que, váyanse. It's okay. Yo, miren, no tengo los 4 millones que se escuchan a Erasmo en la Chocolata todos los días, pero tengo 3. Pero fieles, 3 millones. 2.5 si quieres.
1: Wow.
0: O sea, a mí el que me escucha. No anda con sus... Ay. Y los que llaman enojados son de los verdaderos fans. Pero bueno. Y que la Choco haya permitido que en mi segmento se haya metido el genio Lucas, no cabe duda, ¿no? Como lo he dicho, a veces la persona que está a tu lado está cavando tu tumba y ni lo sabes. Tengan cuidado con quién tienen a un lado. Y ahorita el genio Lucas, ya lo vi en su show en la mañana diciendo que estuvo aquí presumiendo. No cabe duda que cuando un burro recibe mucha atención, él piensa que es el león, ¿no? Regreso.

0: Ahorita está un señor que quiere hablar conmigo, está muy enojado, muy molesto. Te voy a hablar con él para que no se lo pierdan más tarde. Los que me escuchan en el podcast, pues ahorita viene el señor. Oigan, y yo a veces digo cosas, hablo cosas y trato de hablar lo más que pueda como, pues, como la raza, ¿no? No voy a hablar, usar palabras muy rebuscadas, muy propias acá para lucirme, pero sí les digo algo. Quien piensa como un águila no puede esperar ser entendido por quien vive en una jaula.
1: ¡Ay, güey!
0: O sea, yo, brody, soy un águila. Y muchos de ustedes están en una jaula y no espero que me entiendan. Porque ustedes van a estar muy felices si les dan el alpistre, ¿no?
1: Alpiste.
0: El alpiste se los van a dar ahí.
1: Plátano macho picado.
0: Y yo, como águila, los voy a ver y van a decir ustedes, pobrecito, a él no le echaron alpiste.
1: Ah, maestro, qué ¿no? buena manera.
0: Entonces, en su mundo de ustedes que están enjaulados, si un día una mujer les dice, ay, mi amor, vente a comer, ¿eh? ¿Qué hubo? Y el doggy, ¿cuándo le van a dar de comer? Y esto, oh, cosita.
1: Oh, wow.
0: ¿Eso está poderoso? Sí, está poderoso. O sea, yo soy un águila, muchos de ustedes están en una jaula y no pido que me entiendan porque somos diferentes. Ustedes nada más ven lo que está ahí en su jaula, sus casitas, ¿no? Viene el dueño. El dueño, el otro día, el primo de Erasmo me enseñó que le hacía jaulitas a sus pajaritos. Y bien bonitas, y la gente llega y le dice, ¡ay, qué bonitas jaulitas! Qué y qué bonitas casitas, son como de maderita, y se ponen ahí a poner huevitos los pajaritos. Y entonces, ¡ay, qué bonita! Y les dan de comer, pues tienen comida de pajarito, ¿no? Imagínate, se pone un águila ahí a verlos, y los pajaritos, ahí era mi casita de maderita, mi comidita, y en la jaula. Y mira el águila que está parada allá en el alambre, allá en la cerca, pobrecita. Anda viendo a ver qué come. Recuerden, yo soy un águila. Ustedes son un pájaro que está en la jaula. Y cuando digo ustedes, saben a quién me refiero. A los mandilones. A los que tienen ahí a la mujer. Estos brothers que se echan un palito una vez por ahí, de vez en cuando, dicen, ¿qué hubo? ¿Eh? Y el doggy, me imaginan solo, ¿no? Y hay unas muy piernudas, Garbanzo, que una vez hasta amanece entumido. Entonces, cuidado. No pido que me entiendan, brody, si los que me entienden, o los que cuando yo les hablo y ustedes son de la jaula, la diferencia de un pájaro es que el pájaro no puede salir. Y ustedes sí. Por eso les hablo, porque yo tengo la fe que muchos de ustedes van a salir de una mala relación, para que sean felices ustedes y hasta la mujer y los hijos. Nada más les digo, brodis, ustedes trabajan muy duro. Acostúmbrense a tener cosas buenas en todo. Oye, soy el maestro Doggy. ¿Qué pasó, Garbanzo?
1: Un águila dice que nada más se parió una vez al año.
0: ¿Y qué?
1: O usted dijo que era águila, o sea, hasta que usted una vez al año nomás, WhatsApp, papá.
0: Se aparea. Eso, así es lo que entendió mi Garbanzini.
1: Es que les digo que es un águila.
0: Es lo que entendió mi Garbanzini, les digo. Regresamos, señores. ¿Qué que viene siendo el animal Garbanzo, un ticús?
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la parodia, déjenme decirles que vamos a estar este viernes con Andrés Guardado en las Sams de Southgate a las 4:30 de la tarde y a las 7, este viernes también, el mismo día, en Ramírez Licor. Vayan a las redes de Erasmo y la Chocolata para que ustedes vean la dirección exactamente de dónde vamos a estar. Así que es este viernes y el día sábado, México contra Australia, antes del partido, a las 5:40 estaremos en el Fútbol Fiesta con nuestros amigos de Tequila Centenario. Así que ahí nos vemos. Para más información, revise las redes sociales de Erasmo y la Chocolata. ¡Vámonos por la parodia, cupo!

0: los super amigos, nos pidieron los super amigos. Claro que sí, como dicen todos los influencers cuando quieren vender algo.
1: Ay, me están diciendo que con qué me pongo estas pestañas. Les voy a enseñar esta cajita, la compro yo. No les he dicho, les juro, me encanta, está súper chida, güey.
0: Yo le doy. Dicen, aquí está el link si quieren, ¿eh? Ahí está. ¡Vámonos!
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0: Ponme el eco ahí, Hesler, para que digan que estoy en el cielo.
3: Hesler, no te escucho ahorita.
0: Hesler, ponme el eco para que digan que estoy en el cielo.
4: ¡Ay, pelado, queridos hermanos, estoy en el cielo! Te decía la mal sentada porque te guardaba los secretos ahí de las mujeres, se guardaban los secretos en el rancho. Pero le salió el tiro por la culata acá con Miguel. Miguelito, queridos hermanos. ¿Cómo estás, querido hermano?
5: Bien, bienvenido al podcast celestial traído ustedes por... Ya sabes quién va a llegar. Entérate pronto en la nube más cercana. Bueno, yo quería hacerte una pregunta para abrir nuestro podcast.
4: Claro que sí, querido hermano. ¿Con qué quieres saber? ¿Cuál es tu pregunta, querido hermano?
5: Yo quería preguntarte, ¿cuándo fue la primera vez que tu mamá te dio...
4: La primera vez que mi mamá me dio mi... Fíjate, querido hermano, te voy a decir cuándo fue.
5: A ver, ¿cuándo?
4: Yo ya sabes, de uno de chiquillo quiere andar en la calle, querido hermano.
5: Sí, uno de niño quiere andar en la calle, Antonio Aguilar.
4: Así es, Vicente Fernández, fíjate que yo quería andar en la calle. Y un día yo estaba cuando yo aproveché para andar en la calle, fue cuando ella me quiso golpear, querido hermano.
5: ¿Te quería o te golpeó Antonio Aguilar?
3: Hoy no más.
4: Me golpeó, querido hermano. Me dijo, yo estaba ahí viendo la tele. Pero estaba yo medio serio y enojado. Que me encantaba andar en la calle, querido hermano. Y yo aproveché lo que me dijo, me fui a la calle y me golpeó.
5: ¿Pero qué fue lo que te dijo?
4: Te ve muy serio, Antonio. Te ve muy serio. Habla ahora o calle para siempre. Le dije, calle para siempre, y me puso una madriza. Tú vas a andar por todos lados ahí. Ya no me pegues, jefa. Ya no me pegues, jefa, le decía yo, querido hermano. Pero quiero que veas una cosa, querido hermano.
5: A ver, bueno. O sea, te dijo, habla ahora o calle para siempre. Tú dijiste calle para siempre y te fuiste, y fue cuando te madrió.
4: Fue cuando me agarré, dejó todo el pegue. Garbanzo, deja de poner tu música, por favor, ahorita.
3: Se fue mi canción preferida.
0: Garbanzo, yéndola, que no me digan loca. Garbanzo, espérate, güey.
4: ¿Qué es ese Garbanzo? Es una loquilla.
3: Concéntrese en su podcast.
5: Bueno, mira, me preguntaste que si a mí cuándo me pegaron.
4: Sí, querido hermano, ¿cuándo fue la primera vez que a ti te pegaron?
5: Bueno, fíjate que... yo me quería independizar, muy chiquillo, y no te doy nada.

0: decía a mi mamá que yo no tenía para el camión. Y me dijo, échale ganas, porque aquí en la casa no tener para el camión es una vergüenza. Tienes que trabajar haciendo cosas. Y yo le dije, vas a ver que voy a echarle ganas. Y no me vengas a pedir nada, me dijo mi madre. Porque un Fernández no tener para el camión es una vergüenza.
1: Era verdad, querido hermano.
0: Y yo me compré un carro.
1: ¿Te compraste un carro, querido hermano?
0: Con un dinero que pedí prestado. Y llegué a mi casa y le dije, mamá, fíjate que yo no tenía para el camión. Y me dijo, ya lo sé. Le dije, porque ya tengo un carro. Me dijo, qué bueno. Le dije, pero ahora no tengo para gasolina. Y me agarró a madrazos.
2: Camión el desgraciado.
3: Este nos aprendió que ella los escribió.
2: Está tomando apunte. Ay, querido hermano.
1: Una vez andaba muy, muy borracho yo, querido hermano, andaba muy borracho. Como dicen en inglés, I was very, very drunk.
0: Oh, you speak English?
1: Yeah, sometimes, querido hermano, sometimes, little brother, lovely brother.
0: ¿Y andaba borracho y qué pasó?
1: Este querido hermano, que una vez andaba muy borracho, pero muy borracho, querido hermano, y llegué que me revisara el doctor. Y el doctor me revisó y dijo, a ver, vamos a ver qué tienes, Antonio Aguilar.
3: Antonio Aguilar.
1: Vamos a ver qué tienes, Antonio Aguilar.
0: ¿Y te revisó el doctor?
1: Sí, porque yo me sentía muy, era muy borracho, me sentía muy mal, querido hermano.
3: Muy mal.
1: Ya me revisó. Me revisó un rato ahí.
0: ¿Cuánto duró la cita?
1: Me revisó, querido hermano, y me dijo, ¿sabes qué? No sé exactamente qué es lo que tienes, pero yo pienso que no sé qué tienes, me dijo, tú, Antonio Aguilar. Pero me imagino que tiene que ver con lo del alcohol.
3: Ah.
1: Y le dije, bueno, ya después vengo otro día que no esté tan tomado.
2: ¡Ay, querido hermano! ¡Él andaba borracho!
3: ¡Muy bueno! ¡Muy bueno!
0: El borracho eras tú.
1: Ah, yo era el borracho, querido hermano.
3: Muy bueno.
0: Él dijo, no te puedo checar bien por... pero no te encuentro.
3: Por lo del alcohol.
0: Y tú...
3: Muy bueno.
0: Mira, hablando de borrachos. Una vez yo era taxista.
1: Después que no pudiste pagar el carro.
0: Ya sé después. Y yo andaba de taxista y se subieron un par de borrachos. Un par de borrachos se subieron al taxi. Y yo dije, pues están muy borrachos. ¿Cuánto nos cobra? En aquel tiempo eran como 50 centavos, 50 pesos.
3: Ah, pues,
0: no. De los viejos. Y se subieron y dije, están muy borrachos. Están muy borrachos, nomás prendo el carro y lo apago. Y les digo que ya llegué.
3: Ah, pues, sí.
1: Los andaba robando a los borrachitos, querido hermano.
0: Y cuando se subieron, se cerraron los ojos a los dos.
3: Y pues.
0: Y yo hice, prendí el carro y lo apagué. Le dije, como que frené, dije, ya llegamos. Y un borrachito me agarró por atrás y me dio un golpe, un chingazo.
1: Te pegó, que te agarró en la movida, querido. Te agarró en la movida, querido hermano.
0: Me pegó un chinga. Dije, órale. ¿Por qué me pega? Dijo, porque seguramente venía muy rápido, llegamos muy rápido.
1: Eres un desgraciado, querido hermano. Ya vamos.
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1: Muy bien, bueno, vamos con los participantes del día de hoy. Erazno, preséntalos, por favor, porque ya es miércoles y todos los miércoles tenemos Hembras contra Machos. El día de hoy ya saben quién ganará, ¿verdad?
2: Pues ya sabemos cómo.
3: Como el América.
2: Entonces igual que la penal para... güey,
0: solito cayó.
4: Bueno, qué momento al final.
1: No me hablen de fútbol, vamos a hablar de Hembras contra Machos. Tenemos a María, ella es una hembra que está en la línea. María, buenas tardes.
5: Hola, Choco, gusto en saludarte.
1: Igualmente.
0: Oye, ¿cómo a cuánto está dando? Se ve que vende abón, ¿no?
3: Sí vende
1: abón. Tu mamá vende abón.
3: ¿También?
2: Güey, no vende abón, güey. La señora tiene una voz tan bonita que sí, siempre que es como que las que dicen, espéreme tantito, ya va a venir el doctor a revisarlo.
1: Bueno, vamos con...
3: Oye, Choco, no estén hablando mal de la señora. Claramente se ve que tiene una voz, esas voces que te animan a comprar tus trastecitos de Tupperware.
1: Tu ma...
0: Ay. Es que sí, tiene una voz cotocha, Choco.
1: ¿Una voz cotocha, estúpido?
5: Dale, Choco, dale con todo para que se eduquen.
1: ¿Cómo que la señora tiene una voz cotocha?
2: Y estos güeyes. No le falten el respeto al señor Oscar, que tiene la voz de melón.
3: Ahora, señor cuerpo
1: todavía
3: de
1: todavía no habla, preséntalo.
2: ¡Hola, primo Oscar!
6: ¡Primo!
1: Ay, el de que tiene... A ver, María, María, ¿el de que tiene voz?
6: Señorón, de señorón.
5: No sé. Es difícil encontrar un parecido.
1: Para mí tiene la voz del señor como que anda abriendo zanjas ahí con una pala.
2: Sí. Anda abriendo zanjas con una pala, ¿qué sabes?
0: ¿No tendrá la voz de gallero?
6: Admiro mucho.
1: ¿Perdón?
6: Yo la que la admiro mucho, señorita Choco.
1: Ah, muy bien, gracias. Todos modos te vamos a robar, pero todos modos vamos a ganar. Vamos con las preguntas.
5: Sí, vamos a ganar.
1: Eres don, la primera pregunta para María.
2: María, ¿de dónde llamas?
5: Estoy llamando de aquí, bueno, ustedes me llamaron.
2: Pero yo
5: hablo de aquí, de Salt Lake City, Utah.
2: De Salt Lake City, Utah. Ah, entonces vamos con alguien más. Ella le llamaron, ella no quiere participar.
3: Sí, no.
2: Vamos con alguien. Háblale
3: a alguien en Santa Cruz.
5: No sean tan sentidos.
3: Tan nacos, dígale, tan nacos.
5: No.
1: Ella habla de Salt Lake City, Utah. ¿Ya qué más información quieres?
2: ¿Eres casada o divorciada o viuda?
5: Soy casada.
2: Casada.
5: Sí, así es.
2: Felizmente casada.
5: Felizmente casada, sí.
2: Muy bien. ¿Cuántos hijos te han jincado? ¿Qué?
3: Jinca.
5: No me han jincado ninguno.
2: ¿O todavía no tienes hijos? ¿Cuántos?
5: Sí, tengo muchos.
2: ¿Cinco, seis?
5: ¿Para qué entramos en detalles?
2: Fíjate, le da vergüenza, Choco. ¿Para qué tienen niños y después les va a dar vergüenza decir cuántos tienen?
3: Los están negando.
5: No, de ninguna manera.
2: Sí, sí.
5: Tengo siete hijos.
2: Siete, ahí está, mi jefa tuvo ocho y nunca le dio vergüenza. Es más, te voy a decir algo, Choco, esa señora cuando tenía cinco, ya le dijeron, iba al hospital, le decían, hi, welcome, how many kids you have? Y ella decía, oye, five.
5: El calendario y toda la cosa.
2: Bye. Y ella decía,
5: bye. Y a tu mamá también, acuérdate.
2: Yo sé, y luego ya cuando fue Choco al hospital y ya iba por el séptimo, le decían, ¿cuántos niños tiene? Y él ya le daba vergüenza. Entonces, sus dos hijos más grandes, que sepan, mentira, que su mamá mentira. María de Salt Lake City le da vergüenza sus dos últimos hijos.
1: ¡Oh! Eres un estúpido. ¿Cómo le va a dar a la señora vergüenza de sus hijos? Hazle la pregunta y andémonos contra un macho rápido.
3: Con diente apretado ya duele.
2: En cinco segundos, María. Algo que haces antes de un viaje.
5: Empacar la maleta.
3: Empacar la maleta.
2: La maleta,
3: Bien.
2: Primo, además de empacar la maleta, algo que haces antes de un viaje.
6: Doblar la ropa.
2: Doblar la ropa.
1: Erazno, le estás preguntando a un señor que nunca ha viajado.
3: Pregúntele si ha viajado.
0: Muy bien, Choco. El señor dice que doblar la ropa antes de un viaje. Ella dice meter
3: Empacar la maleta.
0: Sí, empacar. Ok, en cuarto lugar está Choco, dormir poco. O sea, algo que es antes de un viaje, dormir poco. Yo no sabía eso. Tercero, cargar el celular. Ah, caray. En segundo, revisar boletos.
3: Sí.
0: Y en primero dice hacer maleta. Así que 0 puntos para los dos.
1: No. Empacar la maleta, hacer la maleta es lo mismo. A eso se refiere. Estamos ganando. ¿Cuántos puntos para la primera?
0: 32.
3: Oye, perdón. Y algo más. Si a esas vamos, él dijo doblar la ropa. Se dobla para meterse la maleta. Eso quiere decir que es un empate. ¡Vamos, Nacho! ¡Dios!
2: ¿Para qué doblas la ropa? ¿Para qué la doblas?
0: Sí.
1: Bueno, yo puedo doblar la ropa y no voy a viajar. O sea, ya terminé de lavar, doblo mi ropa, no tengo que viajar, o sea.
3: La pregunta es de viaje.
1: Garbanzo, please stop, you little kid. Regresamos con más de Hembras contra Machos. Stop it.

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1: Muy bien, bueno, en este momento estamos ganando 32-0. Bueno, lo normal, ¿no?
2: Dale.
3: ¡Vivan las mujeres!
1: Arriba las mujeres, María. Bueno, vives en Salt Lake City, Utah, ¿verdad?
3: Sí, así es.
1: Oye, esa es una ciudad donde neva mucho, pero también hace como está caliente en verano. ¿Ya empezó lo caliente o todavía está fresco?
3: Está bastante diferente esta temporada del clima. No hubo mucha nieve. Ahorita hay un poco de lluvia y pues está variado.
1: Ok, se ha cambiado mucho.
4: A mí no me han preguntado dónde estoy.
1: Oscar, ¿de dónde eres? ¿De dónde llamas?
4: Phoenix, Arizona, Choco.
1: ¡Wow! ¡Qué padre! ¿Ahí cuándo neva?
2: ¡Ah! ¡Neva, Choco! Choco, ¿sabes dónde hay mucha nieve?
1: En Denver.
2: No, en la Michoacán hay mucha nieve, hay de fresa, de
1: Muy bien, bueno, vamos con la siguiente pregunta. Ahora la primera, ahora la pregunta es para Oscar. Oscar, en 5 segundos quiero que me digas algo que puede arruinar una comida.
2: Uy.
4: Que esté salada.
1: O sea, que una comida esté salada la puede arruinar. Muy bien, ahora vamos con María. María, además de que una comida esté muy salada, ¿qué otra cosa la va a arruinar?
3: Que esté quemada, que se queme la comida.
0: Dijo dos cosas.
2: Sí,
0: ya perdió.
2: Dos cosas.
0: Es una cosa. Sí, no, es una respuesta.
2: La regla es clara.
0: Sí, la regla es clara. Una respuesta, Choco.
3: Que esté quemada.
2: No, ya había hablado dos veces, señora.
0: Dijo
2: ya.
0: Dos cosas. Dijo dos cosas.
3: Ay, ay, ay. No exagere. No,
1: ya cambió el clima. Está muy cambiado el clima. Venga, está perdiendo ahorita. Cállate, estúpido.
3: Dale, Choco. De mi parte, dale doble.
2: No, sí, no, no, no.
1: Ella
2: no,
1: me pidió doble no, lo que el cliente.
2: Pero sí.
0: No, yo no dije nada, yo no le dije nada a doña Chancletas, Choco.
1: Doña Chancletas. A ver, vamos con las respuestas en este momento.
0: Algo que puede arruinar una comida. El Brody dijo que esté muy salada y ella dijo que esté muy quemada. Ah, no, ella dijo dos respuestas, perdón. Mi modo. Choco.
1: Ya, hombre, sí, ya, no, porque luego van a estar llorando que le robamos. A ver, adelante, ustedes, el Cruz Azul.
2: Ya ves que se
1: no, ¿qué no dijo el señor este? ¿Qué sabía?
2: Sí.
4: Arriba el Cruz Azul, Choco.
1: ¿Y para qué tienes que hacer la voz como mujer?
2: Sí, habla.
0: Ok, ya, pues vamos con los puntos. Oye, Choco, en quinto lugar dice sin sabor. Algo que arruina la comida es que no tenga sabor, 20 puntos. En cuarto está fría. Que la comida esté fría, sí. 22 puntos. La ruina, dicen según aquí. La encuesta fue clara. Algo que puede arruinar una comida. En tercer lugar está pelo en la comida. Cuando hay un cabello ahí. Órale. En segundo lugar, Choco dice mucha sal. El Brody dijo sal. 28 puntos para los machos, señores. ¡28 puntos!
1: ¡Viva! ¡Cómo dice!
2: Agárrense ahora sí.
1: ¿Y en primer lugar?
0: Es que ella lo dijo, pero dijo dos cosas. Perdió, dice que se queme. 30 puntos. Ella le dijo adiós a 30 puntos por andar de argüendera a la señora.
3: Mentira, no.
2: Sí,
3: no,
2: ¿cómo no? No, ahí está.
3: Usted sabe que les gusta la trampa, pero no sean así.
2: Oiga,
1: mi amor, es una trampa.
3: Ganamos, Choco.
2: No.
3: Siempre.
2: Es que sí triunfando. Dijo eso, pero dijo otra cosa y al decir dos cosas ya perdió. Así de
0: que modo, doña Mari.
3: ¿Y qué solamente? No.
1: Tú déjalos. Igual, miren, igual vamos ganando 30-28, Garbanzo. ¿Cuál es el marcador
2: en este momento? Las hembras. 32. ¡Los machos, 28!
1: Muy bien, bueno, vamos ahora con la siguiente pregunta. Es para el primero, ¿no?
2: Para ella, Choco. Ahí te va, María de Utah. Ay, el clima ha cambiado.
1: Oye,
2: ese guacho se hizo un desmadre. En 5 segundos. 5 segundos tienes para contestar, nomás, María. Una respuesta, ¿ok? 5 seconds en inglés. Algo molesto durante un viaje en carro. ¡Se acabó el tiempo! ¡Se acabó el tiempo!
3: No, ni siquiera.
2: Ya.
3: Espera, ni siquiera me dejaste decirte que no escuché bien la pregunta.
0: Ah, caray, ¿quién no la dejó?
2: Ah, caray.
0: ¿Quién le dijo que no dijera o qué?
3: Dije que no escuché bien la pregunta.
0: No, señora, pasaron 5 segundos ya cuando no supo, dijo, no escuché
3: mentira,
0: bien.
3: Mentira.
0: No, usted no está hablando con su esposo, cálmese.
1: Cálmate, baboso.
3: Exactamente, como no eres mi esposo, por eso te hablo así.
2: Choco, la neta sí oyó y se esperó y después. ¡Ah, no lo oí! ¡No lo oí! ¿Por qué no dijo no luego?
5: Ya el tiempo ya pasó, Choco. Ya vámonos a las siguientes. Pregúntale a él.
1: Oye, los que no roban, A ver, pregúntale al otro.
2: Primo Oscar, en 5 segundos, además de. ¡Ay, no escuché! algo molesto, primo, algo molesto durante un viaje en carro. Cuando vas en el carro, ¿qué hay? Algo que pasa que tú dices, ¡no manches!
3: ¡Ay, deja de explicarle tanto!
4: La música.
2: La música.
5: La música.
2: Eso, okay. vámonos, la música, dijo.
1: La música mexicana es la más bonita. Ustedes están haciendo trampa y lo saben.
0: Nunca.
5: Uy, sí.
2: No, está haciendo trampa, Choco. Ahí va, algo molesto durante un viaje en carro, la señora no contestó porque.
1: ¡Ay, no escuché nada! Cálmate.
2: En primer lugar, Choco, está el tráfico. Es algo que cuando vas manejando un viaje dices, trafical, hijo. En segundo, el calor, mucho calor, vas en el carro, está calorón. Ya sabes que los traileros traen una manga en el lado izquierdo para que no se les queme la mano.
5: Ey.
2: El garbanzo no ocupa, pues para qué, todos modos es color cartón mojado. Pero Choco está aquí.
5: ¿Tú mucho... ¿Por qué eres güero de ojo azul? Dices eso.
2: Sí, soy como Blue Demon Junior. Choco, en tercer lugar está mala música. El compa dijo, ¡la mala música, señores!
3: Él no dijo mala música, dijo la música.
4: No, señora, la música.
2: Es lo mismo.
5: Es la misma cosa, vámonos.
2: Música.
5: Música.
2: Cuando sabemos que la música es mala, pues tú dices, ya, güey, quita eso. Entonces, pero él hablaba de eso, de la música.
1: ¿Cuál es el marcador hasta ahorita, tú, Garbanzo? ¿Ahorita que te pareces Choco? Cada vez más a Sergio Andrade.
5: Ahorita, Choco, así como está la cosa, ¡los machos 28! Y 32, las mujeres.
1: ¿28 a 32?
5: Así es.
2: Eres un imbécil, Garbanzo.
5: ¿Todavía no han dicho cuánto fue lo de este vato?
2: Él hace rato dijo que la sal.
5: ¿Hace rato dijo que la sal?
2: ¿Por
5: sí,
2: eso?
5: Sí, fueron 28.
2: ¿Por eso? ¿Y más lo de ahorita?
5: No han dicho cuánto lo de ahorita, no dijeron, no han dicho.
2: Díganme. ¿Qué dijo, cuánto, maestro?
5: Sí.
3: Ay, hasta en ustedes o mismos se hacen...
0: Tráfico, calor, mala música y hambre. 28 puntos.
5: Ah, ok, 56 entonces.
0: ¿A cuánto?
5: A 32.
1: ¿53 a 32?
5: 56 a 32.
1: Saben que esto todavía no se termina.
5: ¿Cómo que no? Si ya se acabó.
1: Ahorita regresamos, ¿no?
5: Esto no, ya.
1: Hay una pregunta más.
2: Esto ya se está mordiendo. Oiga, vamos con la delegación de los concursos. ¿Cómo que todavía no, Choco?
1: Vamos a regresar, viene el chocolatazo y vamos a regresar.
5: Dale, Choco.
1: Hay una pregunta más, no se vayan.
5: No,
2: esto ya. ¡Se viene, señores! ¡Se viene la rodadera! Eso sí les digo, nos vemos este viernes. Vamos a estar con Andrés Guardado. Esto va a ser en Sam's Club. Sí, vamos a estar en Southgate este viernes. No se lo vaya a perder a las 4:30 de la tarde este viernes en la Sam's Club de Southgate. Ya sabe dónde está ahí por la Firestone. Ahí nos vemos en Sam's Club de Southgate, 4:30 con Andrés Guardado, el Principito. Y más tarde vamos a estar en el Ramírez Liquor aquí en Los Ángeles en el 2765 Olympic Boulevard. A las 7 de la noche. O sea que terminando de allá, nos vamos a las 7 ahí en Ramírez Liquor. ¿Y qué quieren? El día sábado vamos a estar en el fútbol y fiesta con Andrés Guardado para que llegue temprano. México se despide de ley porque nos vamos al Mundial. México-Australia, partido de preparación ya con, yo creo, todo el equipo que va a estar en el Mundial. Ahí nos vemos a las 5:45 en el día sábado. Así que viernes y sábado vamos a andar con Andrés Guardado. Echándole spray en su bonito pelo. Ya no tiene.
5: Ya no se le acabó.
2: Bueno, te regresamos en el show más chido.
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1: Oye, nos vamos con el chocolatazo a Guanajuato. Aquí tenemos a Jessico. Oye, Jessico, aquí se están burlando de tu nombre, Jessico.
14: No, no me llamo así, pero ella me dice así.
1: Ah, ella te dice Jessico. Ella se llama Alejandra, ¿no?
14: Sí.
1: Alejandra es tu novia desde hace 4 años.
14: Sí.
1: Tú eres 18 años mayor que ella.
14: Sí.
1: En estos 4 años que tienen de novios, ¿cuántas veces la has visto?
15: ¡Qué huele, raza de la grande 104.7, la más mexicana! Les saluda el travieso, ¿cómo andan en este maravilloso día de hoy? Ahí en el tráfico, a vuelta rueda y escuchando lo mejor de la música. 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
15: Así mero, así como lo escucharon, cáigale ya en ese momento. Yo soy Daniel Saucedo del Travieso, aquí en la Grande 104.7, la más mexicana. Súbale al radio, seguimos con el show más chido de las tardes, Erazno y la Chocolata.

0: Oye, Choco, ella está muy joven para cantar esas canciones ya de señor.
1: ¿No ves que el señor ya la está señorando, Brody?
2: A ella le gustan de todos los estilos.
0: Oye, primo, ¿cuál canción le dedicas tú a ella? ¿A cuál de las jilguerillas o qué?
2: No, pues ya sabe ella la que me gusta.
0: Ah, ok.
3: Es que me gustan de todo.
0: ¿Pero cuál le vas a dedicar?
2: Mi amor es para ti con los terrícolas.
0: De señor, te dije.

0: Bueno, pues ahí está el chocolatazo, tú, Alejandro.
1: Dale, pues, Choco, gracias. Hasta luego.
0: Oye, Alejandra, pero él se llama Jessico, ¿no?
2: No, él se llama Jessico, pero yo le puse así Jessico.
0: ¿Tú qué?
2: Yo le puse así de cariño a Jessico.
0: ¿Él se llama cómo?
2: Jessico.
0: Él se llama Jesse y tú le dices Jessico.
2: Sí.
0: Bueno, pues ahí está tú, Jessico.
1: Muchas gracias, sí, amable. Hasta luego.
0: Bye.
1: Bye.
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0: Bueno, el día de ayer estuvo el genio Lucas aquí en el show de Erasmo y la Chocolata. Pueden ir al podcast de Erasmo y la Chocolata para que escuchen lo que pasó. Estuvo tremendo el asunto. Estuvo por ahí en el segmento del Doy, así que vayan al podcast de Erasmo y la Chocolata. Ayer estuvo aquí el genio y bueno, pues se armó. Así que vayan, pueden bajar el podcast de Erasmo y la Chocolata en cualquier plataforma, menos en YouTube, pero Spotify, iTunes, TuneIn, Pandora, iHeartRadio, donde escuchen por ahí su música, Amazon Music, por ahí está el podcast de Erasmo y la Chocolata. Y seguimos para cerrar ya esto de hembras contra machos.
1: No nos vamos hasta que ganen ustedes, se dice.

0: Estamos de regreso en Hembras contra Machos. ¿Quién ganará?
1: ¿Cuál es el marcador en este momento, Garbanzo?
2: El marcador en este momento se acumula la cantidad de increíbles puntos para los machos. ¡56 puntos!
3: Las hembras 32.
1: 32 a 56, ¿no? Muy bien, está bien.
2: ¡Perdedoras!
1: ¿Qué trae el señor aquel? ¿Ya le dio algo o qué?
4: No, Choco.
1: Es que está en Phoenix, maestro, yo creo que ya le dio un golpe de calor o algo, ¿no?
4: Maestro.
0: Concéntrate, Brody. Todo este show que están haciendo es para desconcentrarte. Tú, Brody, concentradito. Tú no escuches nada más la pregunta que te hagan, Brody. Tú no.
4: Yo lo escucho a usted, maestro.
0: Tú, es Brody.
1: Ay, sí, tú no escuches nada. Te quieren distraer. Ay, sí. Tú tranquilo, estúpido.
0: Oh. ¿Por qué le dices así al señor?
3: ¿El que te
1: a
3: hizo?
1: Ti. Es más, ¿saben qué? Quiero que guarden silencio. Esto es lo que pido. Silencio nada más en este momento. No quiero escuchar otra. Silencio, ¿ok? Silencio. Va la pregunta para ti, María. ¿Estás lista?
5: Adelante, Choco.
3: Oye,
1: silencio, Garbanzo. Silencio. Oh. Es todo lo que pido. Silencio. Okay. María, en 5 segundos. Solo una respuesta, amiga, ¿ok?
5: Ok.
1: Silencio. Ustedes también.
2: ¡Ya!
1: María, algo incómodo en un elevador.
5: Mucha gente.
6: Ella dijo mucha gente. Sí, es incómodo, choco, la apretureo así. Yo también voy a pedir silencio. Silencio. Silencio, ¿eh? Silencio. Silencio todos.
1: Cállate, estúpido.
6: Silencio, silencio. Primo. Algo incómodo en el elevador.
4: Un gas.
6: Un gas. Chocó un pedo.
5: Tenía que ser hombre. Tan desagradable.
0: Oye, las que no se echan pedos. Ay,
6: esa señora, yo creo que cuando está en el baño se va a descoser machino. De...
2: que se desfunda.
6: Muy bonitas, pero muy bonitas. ¿Quién eres? Muy bonitas, muy bonitas, pero ay, José. Dijo aquella, ay, mi amor.
2: Ya no me digas, pero...
6: Es que está colando un chiste, choco, de una mujer que quería echarse un pedo y le dijo al vato, párate. Se me hace que se ponchó la llanta y nomás yo... Dijo, ya no me acuerdo.
1: Ok, bueno, estamos llegando a la edad del garbanzo. Vamos con la pregunta... Doggy, ¿y las respuestas cuáles son?
0: Algo incómodo en un elevador, ella dijo que era mucha gente, así, mucha gente, ¿no? El Brody dijo que era un pedo. Desde ahorita te digo, Choco, en cuarto lugar está contacto visual. Entras a un elevador y hay mucho contacto visual, así medio incómodo. Eso es lo que es incómodo. En tercer lugar está lo que dijo ella, mucha gente, 94 puntos. Para las hembras.
1: 94 puntos no para las hembras.

0: 94.
1: Oh my God, ¿en serio? 94. O sea, lo normal. Garbanzo, ¿cuántos tenemos ahora?
0: 32, 94, 126.
1: ¿Y ustedes?
0: Ah, pues 56.
1: Ah, ok.
2: Güey, valió madre, güey.
1: A ver, Doggy.
3: Oye, en segundo lugar, lo que dijo el Brody, aquí dice mal olor, que el mal olor es obviamente de un pedo, señoras y señores. Sí. Ganamos los machos.
4: Sí, aquí la puede ser mal olor de aliento, no sean tan tramposos, ni se hagan la jugada ustedes mismos.
1: A ver, ¿tienen la cara, o son estúpidos o qué? Una cosa es mal olor y otra cosa es un... una flatulencia, la cual esa es la palabra correcta para mencionar lo que ustedes le llaman nacamente pedo, ¿ok? Flatulencia, aquí dice mal olor, no dice no, tiene nada que ver, el garbanzo le huele la boca, a Erasmo le huelen las axilas, al Doggy las patas, o sea, mal olor viene de ahí.
0: Bueno, ahí sí tiene razón la Choco. No,
2: ahí sí.
0: Ahí que se puede hacer.
2: Ahí está microbeto, sí.
0: Ahí sí que puede ser.
1: Sigue, Doggy.
3: Bueno, en primer lugar, la Choco y el Erasmo trataron de decirles a ellos la respuesta, pero ellos no la entendieron. Es silencio. Es muy incómodo en un elevador el silencio. Así que el silencio, Choco, en primer lugar era con 99 puntos, pero ustedes sumaron 94 puntos con mucha gente. Los machos, cero. El marcador, Garbanzo.
0: 126 nos ganaron, a 56.
4: Ganamos, como siempre, las mujeres. Man.
2: Güey, te digo, Diablito,
4: que mujeres,
2: siempre te digo, Diablito, agarra buena gente que quiera jugar, güey. Y estos vatos nomás vienen a darle el triunfo a las mujeres, güey.
0: Nos estamos viendo muy mal ya últimamente.
1: O sea, ¿ya terminaron bien o ocupan algo más? ¿O van a decir que les robamos?
4: ¿No? Déjanos llorar un rato más, Choco.
3: Bueno, Choco, si nos vamos a la realidad, es de que ya había terminado el segmento hace rato, antes del chocolatazo, lo cual ahí terminaba y ganábamos con los puntos, pero tú decidiste ir a una más. Es como cuando fue la final América contra Pumas, que fueron un tercer partido para ganar ahí.
0: Aquí no nos vamos a
2: dejar de meter a la América, pues, perros, nomás lo de la América les cae.
5: Una más.
2: Ándale.
0: Una pregunta más. Va.
1: Su abuela, aquí mando yo, aquí nada de que otra más ni nada, y menos un señor que tiene la voz cotocha.
0: La voz cotocha.
5: Una más, señorita Choco.
1: No, mejor manda saludos para la gente que te conoce en Phoenix, diles quién eres y mándales un saludo, ándale.
5: Para nadie, Choco, para nadie.
1: No lo dudo y no tengas a nadie. Ok, bueno, vamos con la siguiente de persona, ¿no?
2: Oye, primo, ¿de dónde eres?
5: De Ciudad Hidalgo, primazo.
2: Ah, de Ciudad Hidalgo, Tamaulipas, mira. Choco.
1: Ok, bueno, gracias, okay. Bye. María, tú pues ya sabemos que eres Ale, ¿y de qué parte eres? ¿De Europa?
0: De Europa, no manches. De México. ¿No ves que venden cosas en el Avon?
6: No, soy orgullosamente mexicana.
2: ¿De dónde?
6: Soy de la capitalina, del DF.
0: Perdón por lo que dije, un aplauso para esa madre
2: dama.
0: De
2: México.
0: La ciudad más bonita del mundo.
6: La ciudad de México, la ciudad más hermosa.
0: 100%.
3: ¿De qué parte de la Ciudad de México?
6: Del norte de la ciudad.
3: No, pero ¿qué barrio es?
0: Ya suéltela.
6: No soy del barrio Bravo.
3: No,
0: suéltela.
3: Ya cuando dicen ya no son de ahí, Choco.
1: Tú cállate, ¿a ti qué te importa? Ella es la ganadora.
6: No, yo no soy del barrio Bravo.
2: Pues señor.
6: Pertenezco a la delegación Gustavo Madero.
2: No, la Gustavo Madero está en el Estado de México ya, güey.
6: Bueno, brincos dieras.
1: ¿Qué importa?
2: Oye, hablando de Brincos Dieras, voy a estar, Choco, con Brincos Dieras, voy a estar con la Arrolladora, voy a estar con Le Javi, voy a estar, a ver, aquí tengo la lista, con el Bebeto, Lenin Ramírez, Luis R. Conríquez, voy a estar con Emiliano Aguilar, el Gallo Elizalde, Saúl El Jaguar, voy a estar con el Flaco, Cuisillos, Arrolladora, Germán Montero, el Jackie, Memo Garza, Lagrimita y Costel, Brincos Dieras, que dice la señora, con Atlantis Junior y Máscara Sagrada, voy a estar con Máscara Dorada, voy a estar con ellos, en lo que viene siendo el Juego de las Estrellas, y invitaron a una estrella internacional, que soy yo, Choco, voy a estar ahí en el Estadio Azul, ahí donde jugaba el Cruz Azul, en el Estadio Azul, un lado de la Plaza de Toros, ahí voy a estar jugando un partidito de fútbol con La Mejor. Así que me invitaron, gracias a todos los amigos de La Mejor 97.7.
0: Ahí perdió el América también, ¿no?
2: Ahí perdió el América y ahí siempre pierden los Pumas. Ahí, Choco, voy a estar, así que voy a estar en la Ciudad de México el día 4.
0: ¡El día 4, no te lo pierdas!
1: ¿Pero que no vas a estar en el área de la bahía el día 5?
0: Oye, sí, cierto, sí, voy a andar muy contentito.
2: Es que Brincos Dieras me prestó su jet y voy a estar en Ciudad de México el 4 y el viernes 5, temprano, vamos a la área de la bahía, vamos a estar en San Francisco, en San Leandro, ahí vamos a estar, así que saludos a toda la banda de la área de la bahía. Morras que me conocen de allá, ya estoy book. Ya estoy booked. Sorry, not
0: I'm booked.
2: I'm booked. Diría mi amigo Rodrigo del Tequileño allá en Denver, dice que Choco que tiene una todos los días. Dice,
0: güey, cállate, no digas eso.
2: Vamos ahí en su esposa.
0: Sí, véngate.
1: María, gracias, cuídate mucho. Ya ves por haber dicho Brincos Dieras, ya todo lo que sacó este menso.
4: Sí, mire, nada más se descose, fue como hilo de media.
1: Se descoció.
4: Ni quien lo detenga.
1: Pero te agradecemos por escucharnos, no cuelgues para que te manden tu paquetito ahí, ¿ok?
4: Muchas gracias, saludos a todos y me encantó que me hayan llamado.
0: Buenas noches.
1: Gracias a todos los que quieran participar, déjenos su número y el diablito les estará llamando para que sean parte de Hembras contra Machos. Canten, niños, venga, todo el

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0: buenas tardes, señores. Soy el maestro Doggy. Esperemos que estén muy bien. Y bueno, ya los que escucharon el día de ayer lo que sucedió ahí con lo del genio Lucas por culpa del equipo imbécil del Garbanzo. Pero bien, pues dicen que las cosas se parecen, ¿no?
1: Rápido, quiero decir algo, maestro. Dicen que nadie sabe lo que tiene hasta que lo ve perdido, y la verdad, le ofrezco una disculpa por interrumpirlo.
0: Muy bien, gracias, Garbanzo. Vamos con Sergio. Sergio, ¿cómo estás? Buenas tardes, Brody.
2: Sí, buenas tardes. No sé si me escucho bien o no me escucho bien.
0: Muy bien.
2: No puedo quitar el...
0: No, te oyes muy bien, Sergio. Adelante.
2: Lo que pasa es de que hace mucho tiempo, regularmente yo cuando tengo oportunidad... no siempre escucho el programa porque, o sea, como me entretengo, ¿no? Entonces hace mucho tiempo tú dijiste una frase que en lo personal a mí me molestó, porque tu frase no tenía fundamentos y no tenías por qué generalizar. La frase que tú dijiste fue esta, y perdón por las palabras, si le quieren poner un pi, pónganselo, pero tú lo dijiste así. Todos los rockeros son unos mamilas. ¿Ok? Bueno, yo no sé en qué te bases a eso, o yo no sé por qué lo dices. A lo mejor hay algunos que su comportamiento es exageradamente, presumen mucho lo que sea, y en base a eso tú lo dices. Pero tú no tienes por qué andar generalizando que todos son así, ¿sí? ¿Por qué? Pues porque, y en caso de que así fuera, créeme, los que son mamilas o presumen mucho del rock tienen una y mil razones para sentirse así. Porque tú no vas a andar comparando el rock con la música que tú escuchas, no sea del nombre, lo que tú quieras. No estoy nada en contra de la música norteña o de la música de banda. Simple y sencillamente, a mí no me gusta porque no se puede comparar con la música que yo escucho. Cuando yo llegué a este país, pues yo traía mi tipo de música. Llegué aquí y se escuchaba cierto tipo de música. En ese tiempo creo que estaba la sierreña. Creo que sí, era la sierreña. Obvio, pues uno nunca debe de abrirse a otros horizontes, ¿verdad? Ok, la sirreña es buena, vamos a escucharla. El ritmo repetitivo. Está más o menos. Le digo, oye, pero como que ya duró como 20 minutos esa canción, ¿no? No, eran como 5. Pues no, o sea, yo me di cuenta que en realidad música de otros géneros es música repetitiva. Sí, pero pues no por eso la voy a ofender o lo que sea, o voy a ofender a los que a los que escuchan esa música, ¿no? Por eso yo me di a la tarea de, como tú dices, a lo mejor sí el rock está mal, entonces yo dije, no, pero es que el rock no está mal, porque el rock tiene... Yo no soy músico, ni sé de música, a lo mejor, o sea, no sé de notas, o... Yo solamente sé que una música, una canción de rock tiene altas, tiene bajas, tiene intros, tiene de todo. Hay algunas canciones tranquilas, de repente se suben, de repente se bajan. Y lo más bonito del rock, te voy a decir algo. Yo te puedo escuchar, no voy a exagerar, yo te puedo escuchar 1000 canciones de rock y ninguna se parece a la otra. Cosa diferente, por ejemplo, a la norteña, que es puro chuncata y chuncata. O cosa diferente, por ejemplo, a la banda que nada más lleva un sonido. ¿De qué sirve que sean como 20 o no sé cuántos integrantes son si nada más es tuba y tambura? Y ya, ¿no? Tú criticas a las personas que son rockeros, perfecto. Es como si yo te criticara por tu segmento. Es como si yo te criticara por lo que dices. Y no es así, porque tú... Ay, o sea, tu personaje, no vamos a decir que tú eres así, porque eso nunca lo vamos a saber si tú eres así en la cabina o eres igual en la calle o con tu familia o con tus amigos. No lo vamos a saber, pero tu personaje le tira mucho a las mujeres, ¿ok? Y ya voy a adentrarme en eso porque ahí sí como que no estás muy bien en cuestión de mujeres. Tú eres de las personas que todo lo malo de las personas lo relacionas con las mujeres, sin saber que hombres y mujeres tenemos algunos defectos igual, otros diferentes, pero todos tenemos defectos. Tú criticas mucho a las mujeres, incluso hasta les dices, no sé, o sea...
0: Bueno, a ver, te dejé hablar seis minutos, Sergio, y como... Son seis minutos y vamos a un corte y ahorita regreso rápido, no te vayas, para hablar de un poquito de la música y luego ya vamos con lo de las mujeres, ¿ok? Ahorita regresamos aquí con Sergio y lo vuelvo a decir, señores, 20 años, todos los rockeros son muy mamones y yo te lo voy a decir por qué, ¿eh? Tengo mi, de verdad, ahorita regreso, no tengo miedo a decirlo, ¿eh?

0: Bueno, y le voy a pedir a Sergio, a Hester, que no le ponga un beep, ¿no? Un día dije que los rockeros eran bien mamones, y lo vuelvo a repetir, no tengo miedo. Y luego, pues, habló Sergio, y ya me dijo, ¿qué rollo? Dice que él no va a ofender a la música, pero que la banda es puro chuntata, y que tuba y tambora. Ya con eso nos queda claro que, obviamente, es, y como yo digo, no soy un experto, pero soy ignorante en la música, él un poquito más, obviamente, en cuanto a eso, pero no hay problema, todos somos ignorantes en algo. Diablito, ¿puedes venir, por favor? Digo, tú que hasta tú tienes una estación de rock.
1: Radio Tóxico en línea, es muy buena.
0: Y se los voy a decir. Espérame, Garbanzo, tú ahorita después de patrocinas cosas.
2: Sí, ¿qué pasó, maestro?
0: Yo una vez dije que los rockeros eran bien mamones.
2: Es correcto.
0: ¿Refiriéndome a quién?
2: A mí.
0: No. Refiriéndome. No, no sé, yo me refería a los artistas.
2: Los artistas, claro.
0: Muy bien. Tú que eres un brody que manejas o estás muy cerca de los rockeros, tú mismo lo dijiste, ¿por qué empezó a decaer el rock? Y por lo menos estamos hablando de los rockeros que conocemos de español, ¿eh? Yo no voy a hablar de Bon Jovi, te voy a hablar de otros rockeros. De verdad, porque si yo no sé, y también a qué rock te refieres, porque hasta eso tiene el rock, ¿no? Que rock alternativo, soft rock, hay de muchos, yo ahí también no soy experto. ¿Qué pasa cuando traes una entrevista con un rockero, bro?
2: Es complicado, tenemos que pasar por sus managers, sus PRs, su presidente de los...
0: Pero olvídate de ellos, los mismos cuando los tienes aquí, ¿cómo son?
2: Pues se portan mamila, como que son... de un pétalos de rosas muy especial.
0: Lo cual está bien, ¿no? Yo entonces, si tú ya sabes que eres mamila, nada más un día va a venir un brody, todos lo callan y yo lo veo, yo no lo callo y digo, los rockeros son mamones. Ahora, yo no dije que los que escuchaban el rock eran mamones, pero te ofrezco una disculpa, Sergio, si ofendí a alguno de tus rockeros, ¿no? Que tú conoces o con los que hayas convivido, te ofrezco una disculpa. Y obviamente imagino que ahí fue donde dijiste, eso no está bien, y ahí te entró ya el coraje por lo que hablo después de las mujeres, de ahí lo arrastraste allá, pero no. Terminando con lo de la música, olvidemos lo de las mujeres, ¿qué más tienes que decir de eso?
3: Sobre la música es eso, nada más.
2: Y también me está...
3: Yo pienso que lo que dije pues ya está bien comprobado que el rock es el mejor género que hay en la actualidad.
0: Garbanzo dice que no, pero pues para él sí, Garbanzo, para
2: tiene
0: él
2: razón,
0: para
2: tiene
0: él
2: razón.
0: Para él es la mejor música, pero tú no entendiste lo que te dije, ¿eh? Porque dije que eran mamones. Yo nunca hablé de la música en sí, yo nunca hablé de los géneros, de los sonidos, los tonos, los altos, los bajos, yo nunca hablé de eso.
3: También dijiste que estaba en decadencia.
0: Ah, sí, pues dime dónde está la estación de rock.
3: ¿En qué te abastas? Pues dime en qué estamos en Estados Unidos. En Estados Unidos somos 11 millones de personas que hablamos.
0: Estamos hablando de rock en español, está en decadencia. Dime, mencióname tres bandas en español que llenen el SoFi.
3: Mira, hay muchos, ok, Caifanes.
0: No, Caifanes viene aquí a la boom, brody, ponte serio.
3: Entonces tú estás muy mal informado, ¿entiendes? Porque Caifanes se puede presentar en cualquier estadio, no sé si toda latinoamericana o ciertas, y compruébalo.
0: Ya ves, Garbanzo, cuando hablamos tú y yo y quieres decir cosas que no son verdades, ¿cómo te ves?
2: Sí, está muy mal, se ve uno muy mal. Caifanes no puede llenar un estadio, la verdad, perdón, no creo. Ojalá y sí, pero no.
3: El CNP tres veces lo llenó. Bueno, está bien, pues yo he ido a estudios de fútbol, donde se presentan grupos de rock. Bueno, tú dijiste que el rock está en decadencia, pero ¿sabes qué? En tu mundo no vas a comparar cierta región de México con todo México o con todo Latinoamérica.
0: Al contrario, ahí te estás equivocando. Tú eres de la Ciudad de México, me imagino, ¿no?
3: No sé en qué te bases a eso.
0: No, pregunto, no estoy seguro. Digo, ¿tú eres de la Ciudad de México o no?
3: Sí, soy de la Ciudad de México.
0: Muy bien, entonces, el norteño, cree que Monterrey es México y los chilangos creen que el DF es México. El de Jalisco cree que todo es México. Brody, nosotros estamos mezclados y no necesariamente el rock en español es que quien predomina. Te voy a decir algo. Una de las estaciones más populares, los 40 principales, EXA, que tocaban más rock, después rock pop, ya no tocan esa música. Y tú, si me dices que Caifanes, que ahora estamos hablando, dime 5 éxitos nuevos de este año de rock en español.
3: No, la verdad que no me llega a la mente.
0: Te llega porque no existen, decir, Brody.
3: No, es que sí existen. Lo que pasa es de que yo te voy a decir, mi defecto a lo mejor es este. A lo mejor quedé atrapado en los 80s, en los 90s.
0: Exactamente, exactamente. Ahí quedó.
3: Permíteme, pero yo te puedo asegurar y te puedo decir que yo sí he escuchado música nueva. Greta Van Fleet, o Fobia, hay tantos.
0: Dime una canción de Fobia para ponerla ahorita, venga, de este año.
3: No, de este año no.
0: Bueno, y a mí, de verdad, ni me gusta, no voy a entrar en una discusión que está, es obvio, digo, está ahí, siguen viniendo enanitos verdes y hombres gay, siguen viniendo.
2: Oiga, maestro, una disculpa por meter esta llamada. Él habló diciendo de que está desacuerdo con lo que hizo con Eugenio Lucas, porque él nunca va a ganar, que usted es ese tipo de persona y de que siempre se aprovecha de la gente. Una disculpa.
0: Te regreso si quiere decirme algo de eso.
2: No.
0: Bueno, ya está lo de la música, ya no quiero hablar de eso. Saludos a todos los rockeros.
4: El maestro.

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0: hablé con el genio Lucas y ahora voy a dejar a Sergio. Tienes 3 minutos, Brody, para que me digas qué onda con lo del genio Lucas. Adelante, te escucho.
1: Díselo, no tengas miedo.
2: O sea, yo hoy, ese rato escuchaba al genio Lucas y no entraron en ningún debate contigo. Es de que no. Yo lo único que te puedo decir es de que tú puedes tener un debate con uno, dos, tres genios Lucas. Puedes tener un debate con el que tú quieras y ¿sabes qué? Y nunca nadie te va a ganar. Te voy a decir por qué. Porque tú tienes dos palabras clave. Casi todas y casi siempre. Y para eso empleas los defectos de las mujeres. Dices que casi todas las mujeres no echan lonche, un ejemplo. Cosa que es lógico. Tú dices que todas las mujeres son unas zorras. Con una o con dos que haya, ya, con eso ya tienes la razón. Entonces dime cómo alguien va a debatir contigo con algo que es tan obvio lo que tú dices. Tú dices los defectos de las mujeres. Los defectos, atacas a las mujeres, creas tus propias historietas. Basadas, no sé, en el internet. Haz de cuenta, no, pues que la mujer que va al mall y la mujer gasta en esto, o sea, tú creas tus propias historias, pero siempre echándole a las mujeres. Yo no las estoy defendiendo ni mucho menos, yo estoy hablando de ti, ¿ok? Es como si yo me creara una historia, porque hay veces que una vez alguien te habló y te dijo que tus alumnos que eran, que no sabían, que no sé qué, que eran, que no sabían leer, escribir. Y tú dijiste, oigan, y entonces te los defendiste y dijiste, no, que quién sabe qué, que hay personas que no saben ni leer ni escribir y tienen mucho éxito.
0: ¿Quién sabe qué?
2: Yo puedo hacerme mi propia historia, ¿eh? Yo puedo hacerme mi propia historia. Y ahí te va mi historia. De repente alguien dice, ¿qué crees, canijo? Voy a ir a estudiar de noche, a la nocturna. Y alguien le puede decir, ¿pero para qué vas? Si dice el doggy que no necesitas estudiar o saber leer para tener dinero. Ah, sí, ¿verdad? Bueno, pues no voy a estudiar. Tú para todo le buscas pretextos. También la otra vez habló alguien con palabras así como, ay, rimbombantes se le puede llamar, ¿no? Rimbombantes, o sea, palabras que...
3: Dominguera.
2: Bueno, ándale, dominguera, sí.
0: Hablo como el barrio, no quieras hablar así como el garbanzo.
2: Perfecto, entonces tú para todo le buscas, en lugar de decir que esa persona porque había leído libros y todo eso, no, ¿qué dices? No, en el programa del garbanzo, la mayoría de los psicópatas y que todo esto son letrados y que son todo eso, o sea que tú para todo le buscas, tú no quieres que la gente despierte. No quieres. Así es de que dime, si vamos a entrar en un debate por las mujeres, no te voy a ganar.
3: Ahora sí le están dando duro, maestro.
0: Muy bien. Sergio, pues te agradezco mucho la amabilidad para tomarte el tiempo de hablar conmigo, sabiendo que nadie me gana, obviamente aún sabiendo, pues llamas, ¿no? Y ya dejaste claro tu punto, y yo creo que quedaron claros el primer punto de la música, y la otra, pues, ya está, nadie me gana. Gracias por venir a engrandecerme un poquito más y dejarlo claro para que todos sepan. Gracias por llamar, Sergio.
2: Nos vemos.
0: Y que vive el rock. ¡Vive el rock!

0: Buenas tardes, señores. Pues estamos de regreso, digo. Unos minutillos. De vez en cuando, para que se desahogue, también es ayuda. Y no me van a dejar mentir que yo ayudo a los que me quieren y a los que no. Siento que hay personas que quieren sacar algo de su corazón y darle, ¿no? Y aquí están las puertas abiertas, mismo número desde hace 20 años, 1-888-874-2656. Vengan, desplieguense ustedes, sáquenlo, saquen ese, porque en la casa yo creo que no van a poder. Yo creo que la mujer ahí sí, cállate, cálmese, les han de decir así, ¿no? O, ay, mi amor, ay, ay, cosita, ¿no? Vengan aquí, cáiganle, el maestro Doggy, que no son sus, no son mis alumnos, yo sí los voy a dejar hablar, los voy a escuchar, y los dejo que hablen y hablen, porque luego vienen señoritas como el garbanzo, es que usted los calles, como ya no se sabe en otra. El señor que me acaba de hablar ahorita, digo, es que dice que quién sabe qué, que quién sabe cómo, que es que luego, es
1: que esto que el otro.
0: Que esto y que el otro sal. Nada. Pero está bien, sáquenlo. Debería de tener yo un buzón donde diga, sáquenlo, o sea, no hay problema. Pero también tengo que hacer mi segmento y hablar de cosas que son reales. Y pareciera que para algunos es un invento. Y yo les voy a decir, si ustedes han tenido suerte con sus mujeres, tenido suerte de tener una buena madre, una buena, buenas hijas, buenas primas, tías, vecinas, maestras, compañeras de trabajo, y nunca se han topado con nadie raro, güey, bendito sea Dios, qué bueno. Y les voy a decir algo, y Dios lo sabe, yo me he topado con pura calidad de mujer. O sea, hablo también de mujeres con las que he estado ahí cerca. Obviamente hay unas que Garbanzo sabe que, ¿no? Salen con sus cosas. Pero ese tipo de mujeres son de los que yo hablo, y aunque digan que no, es que son la mayoría. Más jamás, y les he dicho, no son todas, y busquen ustedes una buena mujer, porque sí hay, pero obviamente hay que buscarla. Y los que me dicen que todas las mujeres son buenas, me gustaría pensar como ustedes, así agarras cualquiera. No hay pedo, ¿no? Mañana, a ver si tengo el día de mañana, no sé, pero el otro día compartí en mis redes sociales, ya cambiando de tema, punto, pues, se acabó. ¿O quieres tú agregar algo, Garbanzo?
1: Sí, si me permite ahorita. Dale. Antes de que termine. El concierto que tuvo Caifanes el 16 de mayo, fueron 22,000 personas en el Palacio de los Deportes. Sí, es masivo, maestro.
0: 22,000.
1: Sí, creo que se equivocó,
0: Está bien.
1: El que viene es el 11.
0: Los chuntatas, estos de juntos, tuvieron 3 de 100,000. Pero esos, pues puro chuntata, pura tuba y, ¿qué dijo? A ver, aquí apunté. Pura tuba y tambora. No, raza. Okay.
1: Julián.
0: Julián llenó el sofá 3 veces. Y los otros nacos de los Bukis, esos gruperillos de los Bukis, y luego Julián Álvarez, este botudo chuntaro, llenó 3 de sofá. ¿Verdad?
1: Sí.
0: Pero bueno, Garbanzo, ya estás volviendo tú. ¿Te gusta siempre desviar temas?
1: No,
0: ya habíamos acabado con eso.
1: Sí, es un dato importante que había que aclararlo en este episodio.
0: ¿Pero por qué quieres aclarar algo que ya sabemos?
1: No, usted no sabía que es qué? Masivo. Más de 20,000 personas para mí es masivo.
0: Tú te estás burlando, y eso es lo que les digo. Ustedes creen que yo soy ojete. No, Brody, vieran. Hay cosas que me dan fuera del aire. Dice, mire, maestro. Y digo, no, Brody, tranquilo. Como ahorita es para pegarle al señor Sergio. Es decir, ahí están sus jaguares. O sea, eso de que Saúl ya no canta y todas esas cosas, eso no lo vamos a empezar a decir. Bien, ya se me fue el rollo. Bueno, el viernes Erasmo y el Garbanzo van a estar con Andrés Guardado, una leyenda del fútbol mexicano, que se acaba de retirar por primera vez, va a estar en gira de autógrafos con Tequila Centenarios este viernes a las 4:30 p.m. en Sam's Club de Southgate. 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El maestro Doggy.

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0: lunes en Argentina querían romper un récord del sándwich pues más grande o más largo de un récord mundial, ¿no? Y resulta que en Argentina pues estaba el sándwich, imagínense, a la mitad de la calle, la gente estaba a los costados, como en, se puede decir, aquí en las banquetas, y de repente la gente se metió a agarrar parte del sándwich y no terminaron de pues de contarlo, hacerlo oficial, y la gente lo hizo antes. ¿Estamos hablando de Argentina?
1: No sé qué estoy escuchando.
2: Sí, bueno, buenas tardes, ¿con quién hablamos?
1: Con Michelle, de Cabaña de las Lilas. ¿En qué le puedo ayudar?
2: Michelle, gracias por hablar con nosotros. Yo soy Erasmo y estoy aquí con la Chocolata, Choco.
0: Bueno, gracias, Michelle, por contestarnos. Era una pregunta nada más sobre lo del sándwich y lo que sucedió en Argentina. ¿Esto es verdad o es un cuento de las redes nada más?
1: La verdad no podría decirle. No lo sé.
2: O sea, no tienes información de lo del sándwich. ¿No fue cerquita ahí donde estás tú?
1: No sabría decirle, disculpe.
2: Bueno, muchas gracias.
1: No, por favor.
2: Hasta luego, gracias.
1: Hasta luego.
2: Bye, chao.
3: Chao, chao, adiós.
2: Así como habla Choco, me calenté.
0: O sea, este show siempre está muy caliente, todo, sí, tú, a ti todo te calma. Bueno, a ver, vamos, les voy a describir el video. ¿Te imaginas que van a hacer el sándwich más largo de la historia? Ponen una madera a la mitad de la calle, como con unos caballetes le llaman, ¿no?
3: Sí, sí, sí.
0: Y los ponen ahí a la mitad de la calle, ponen así como una madera para que sea como una mesa larga y empiezan a poner el sándwich ahí los argentinos. Y luego vienen los memes que dicen como Argentina está muy pobrecita, dicen, ¿no? Como Argentina está pasando por un momento económico por el que han pasado muchos países, ¿no? Y bueno, pues ojalá y pronto se recuperen, aunque Erasmo no quiere.
3: Sí, no, ese Erasmo es bravo.
4: El Erasmo ha llevado el fútbol, Choco, ahí.
3: Sí.
2: Ah, güey,
4: sí,
2: no,
4: una rivalidad. Sí, no,
2: saludos a mi amigo Mariano.
3: Ahora sí tienes amigos.
2: Saludos a todos mis amigos argentinos, loco. Anda acá, boludo. ¿Qué anda diciendo, loco?
3: Ok, bueno. Sambo te mandó saludos. Estaba con Temo, que ya es director técnico.
2: ¿Quién?
3: Sambo. ¿Qué quiere irse de viejas contigo?
0: Garbanzo, no desvíes ahorita. Vamos porque este
3: es argentino.
0: Bueno, y entonces, pues se metieron a agarrar el sándwich antes de que estuviera terminado. Y arruinaron el récord. Escuchemos un poquito el trabajo, como dicen los nacos. O sea, que la onda es que se brinque uno, porque había unas vallas, y se empezaron a brincar todos. No. Y alguien dice, como no lo arruinen, ¿no?
2: Ahí fue el primero, ya lo vi.
0: Ah, bueno, aquí está muy interesante porque un señor no solo agarra un pedazo. Como nosotros sabemos, el ser humano tiene una onda, y no se burlen de los argentinos, ¿eh? Yo en México he visto que cae un camión.
3: La rapiña.
0: Un camión cargado de mangos o de fruta o lo que sea, y en lugar de ver cómo está el chofer, van y, o sea, ni hablen.
4: Choco, pero sí, hay que decir que el se vuelve histórico, no se vuelve histórico, se vuelve meme o chistoso para muchos. ¿Cuánto es un dólar en México?
0: Bueno.
3: Como 17 pesos.
0: 17 ¿no? pesos, ponle.
4: Ok, en Argentina un dólar es 1,400 pesos. Sí, pon tu cara así. Entonces, están muy mal económicamente, todos relacionan. Pues, ¿cómo no, güey? Si estos güeyes se andan muriendo de hambre, ¿cómo les pones un sándwich a la mitad de la calle? Y es, pues no, es como si a un drogadicto le pones un lineazo ahí.
0: Bueno, no sé la comparación, pero bueno, ¿hay otro video?
3: Sí, no, aquí, un lineazo, pero aquí, no vengan acá.
0: Bueno, ahí es donde viene un señor con una bolsa, y no solo agarra uno, sino que agarra dos, tres, y le dicen, hey, ¿qué estás haciendo? Y él dice, allá se metieron también, ¿no? Agarrar sándwich y no dejaron que terminara el sándwich.
3: Choco, es que era un sándwichón, 750 metros.

0: que equivale a unas 830 yardas, o sea, unos 8 campos de fútbol americano.
1: O sea, tanto así.
0: Sí, sí, sí. Y el récord lo tenía anteriormente, lo hicieron en Beirut, en Hazme, ahí en Líbano. Ese tenía 735 metros. Y acá dijeron, no, pues vamos a ganarles. Y ahora.
1: Beirut, en el Líbano, ¿no?
0: Ah, en el Líbano, ajá, en Hazmié. Ahí fue donde llevaron ese récord. Pero ahora la gente que organizó este récord, Choco, están reclamando a los de.
1: Que le reconozcan.
0: Güey, es que ya estaba hecho. Dice, pero no contamos, güey.
1: Muy bien. Bueno, dice que una fiesta gastronómica en Argentina terminó en descontrol y caos debido a una avalancha de personas que no lograron aguantar el hambre. Así dice. Mientras esperaban el sándwich de matambre a la pizza más larga del mundo. Se trató de un evento que buscaba romper un récord y preparar un sándwich de aproximadamente 750 metros, como dice el garbanzo, de largo para celebrar el 25 de mayo, Día de la Patria en Argentina. El aniversario de una tradición local del barrio de Avellaneda. ¿Avellaneda es Buenos Aires?
2: Sí, es un barrio. Ya ves como, es por decir aquí Los Ángeles, por decir Pasadena, donde va a jugar México este sábado.
0: Hey.
2: Por decir así, entonces Avellaneda, Choco, viene siendo donde juega el Racing de Avellaneda, el Independiente de Avellaneda. Son dos equipos, están los estadios juntitos, y ahí en Avellaneda fue este rollo.
1: Bueno, pues resulta, para tener en consideración, el matambre a la pizza es un clásico de la gastronomía argentina, que consiste en ternizar la carne hasta que quede sumamente blanda, para luego cubrirla con una salsa de tomate, jamón, queso, mozzarella, derretido y orégano. Es como un muy argentinos ellos, ¿no? Entonces muy italianos. Es el pan con lo que viene siendo la carne esta, que es súper delgadita, y le ponen una salsa de tomate, jamón y queso mozzarella derretido. Y orégano.
0: Está chido.
3: Suena bien, ¿no?
0: Sí, sí mata el hambre, pero más chido.
2: Ay, güey, ya se me antojó.
1: Verás, ya llevas como 2 minutos sin hablar de sexo.
2: Ah, oye, con pero, esa mozzarella en una cama, con un amor.
0: Pero ¿cómo te está viendo, Choco, el escote que traes?
2: Ahorita que dijiste el queso derretido, me acordé. Yo estaba el otro día con una morra, le dije, andas como una quesadilla.
0: Ay, ¿cómo?
3: Garbanzo, ¿no? Una quesadilla, brody.
0: Oh.
1: Es un marranazo.
3: Es que tú, Choco, tuviste la culpa.
0: Sí, tú le recordaste.
2: Pues sí, yo le dije a la morra, le dije, andas como una quesadilla, ya se derritió, Choco. Y ya después ya no pudimos, le dio risa, dijo, ¿por qué hacías eso?
0: Ahora ya no me lo saco en la cabeza.
2: Cada que coman quesadilla, nenes.
1: Bueno, regresamos, saludos a toda la comunidad argentina, que tenemos muchos fans de Argentina. Ya regresamos, esto es Erasno y la Chocolata, y más adelante, bueno, ¿saben qué? 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Ya regresamos.

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